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0: muchachos.
1: El cantante Pablo Montero nos dio la sorpresa a todos al entrar a la granja VIP. Después de que en cabina de Qué Buena de RJ, mi compañera Aide y yo le preguntamos, dijo que no. Y es que todo estaba minuciosamente callado por órdenes de la televisora. Sin embargo, Pablo Montero tenía 3 meses de haber firmado contrato con ellos. Chicas, vamos a deleitarnos la pupila porque Pablo Montero ya está en la granja VIP.
2: Y quien anda dando muchísimo de qué hablar es Alex Syntek, después de su presentación del 15 de septiembre, donde tuvo varios encontronazos verbales con el público. El cantante explicó que reaccionó así, porque según su versión, algunas personas estaban lanzando elotes y cervezas hacia los asistentes. Syntek aseguró que se alejará de México por un tiempo, pero ojo, su gira continúa y ya tiene fechas programadas en octubre.
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1: El cantante Pablo Montero nos dio la sorpresa a todos al entrar a la granja VIP. Después de que en cabina de Qué Buena de RJ, mi compañera Aide y yo le preguntamos, dijo que no. Y es que todo estaba minuciosamente callado por órdenes de la televisora. Sin embargo, Pablo Montero tenía 3 meses de haber firmado contrato con ellos. Chicas, vamos a deleitarnos la pupila porque Pablo Montero ya está en la granja VIP.
2: Y quien anda dando muchísimo de qué hablar es Alex Syntek, después de su presentación del 15 de septiembre, donde tuvo varios encontronazos verbales con el público. El cantante explicó que reaccionó así, porque según su versión, algunas personas estaban lanzando elotes y cervezas hacia los asistentes. Syntek aseguró que se alejará de México por un tiempo, pero ojo, su gira continúa y ya tiene fechas programadas en octubre.
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1: Los Ángeles Azules, la agrupación mexicana sigue dejando huella fuera de nuestro país. Y ahora resulta que se tiene una calle con su nombre en Los Ángeles, California. Así como lo escuchas. Los Ángeles Azules, Square, puro orgullo mexicano. Qué padre que hoy en día tengan su propia calle y en Los Ángeles, California. Oigan, y vamos a hablar de Víctor García, el ex académico, que es un tremendo talentazo. Está de vuelta con todo después de que le fue excelente en el Auditorio Nacional al lograr el sold out, lleno total. Está retomando con mucha fuerza su camino dentro del regional mexicano, después de varios años que no lo hacía con su carrera. Qué bien por Víctor García, que nos encanta.
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0: 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Las 5:45 minutos.

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6: Los Ángeles Azules, la agrupación mexicana sigue dejando huella fuera de nuestro país. Y ahora resulta que se tiene una calle con su nombre en Los Ángeles, California. Así como lo escuchas. Los Ángeles Azules, Square, puro orgullo mexicano. Qué padre que hoy en día tengan su propia calle y en Los Ángeles, California. Oigan, y vamos a hablar de Víctor García, el exacadémico, que es un tremendo talentazo. Está de vuelta con todo después de que le fue excelente en el Auditorio Nacional al lograr el sold out, lleno total. Está retomando con mucha fuerza su camino dentro del regional mexicano, después de varios años que no lo hacía con su carrera. Qué bien por Víctor García, que nos encanta.
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2: El cantante Pablo Montero nos dio la sorpresa a todos al entrar a la granja VIP. Después de que en cabina de Qué Buena la RJ, mi compañera Aide y yo le preguntamos, dijo que no. Y es que todo estaba minuciosamente callado por órdenes de la televisora. Sin embargo, Pablo Montero tenía 3 meses de haber firmado contrato con ellos. Chicas, vamos a deleitarnos la pupila porque Pablo Montero ya está en la granja VIP.

0: anda dando muchísimo de qué hablar es Alex Syntek, después de su presentación del 15 de septiembre, donde tuvo varios encontronazos verbales con el público. El cantante explicó que reaccionó así, porque según su versión, algunas personas estaban lanzando elotes y cervezas hacia los asistentes. Syntek aseguró que se alejará de México por un tiempo, pero ojo, su gira continúa y ya tiene fechas programadas en octubre.
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2: 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En este espacio se enfrentan las más diversas opiniones. Protagonizan Enrique Gil Vargas, Emma Karina Millán, Gilberto Plata, Oscar Báez, Carlos Montenegro, Amira Aguilar y también Sergio Álvarez. ¡Empezamos!

cantidad muy importante de ramas. En los dos lados limpiaron. Hay un problema en el ayuntamiento de Culiacán, que las gentes que están haciendo las cosas no las están haciendo bien. Este ayuntamiento, sobre todo en tiempos de Juan de Dios Gámez, inclusive en tiempo del licenciado Estrada, estas cosas, se quitaban los árboles, se limpiaban las ramas y se limpiaba la calle. Si usted pasa por aquí y se da cuenta lo cochino que se ve, cochino, así, cochino. Si uno está en su casa, y nuestra casa es Culiacán, y ve esas cosas, la verdad es que te desalientas. No puede ser que por la incapacidad de un fulano que es director de algo y de sus subordinados, porque cuando el fulano es tarado, pues los de abajo aprovechan su taradez para no hacer las cosas. No era más que traer una hidro, limpiar las hojas, recogerlas y llevárselas. Eso requiere trabajo, sí. Requiere sudar, sí. Pero requiere una ciudad como Culiacán en una zona que está a una cuadra de la unidad administrativa del Palacio de Gobierno. Yo, si mañana sigue igual por la mañana, a la hora que yo llego, voy a sacar una foto y se la voy a mandar directamente a la gobernadora del estado, que ella sí le tiene amor a Sinaloa, y de hecho ese es parte de su hashtag, y ya verán que no. Usted, amiga y amigo, trabajador del gobierno del estado, haga lo mismo. ¿Y sabe por qué lo tenemos que hacer todo? Por una simple y sencilla razón. Pues esta gente apenas así, ¿no? Pero también esas áreas y en las condiciones en las que están son puntos ideales para el desarrollo de larvas del mosco Aedes aegyptis. Y si en esta zona teníamos un riesgo moderado, con esos dos puntos nos meten en un gran brete. Bien, vamos a los temas del día. Uno de los temas del día, como le estaba adelantando, es esta decisión que se tomó en el gobierno federal, que hoy fue publicada en el Diario Oficial.

0: donde se determina que a partir del 4 de noviembre se suspenderá el uso en kinder, primaria, secundaria y preparatoria de aparatos, llámese celulares o llámese tablet. Esto con la intención que después de acuerdos que se tuvieron con el sistema educativo en el país, se visualizó algunas representaciones de padres, los propios directivos escolares, las secretarias, los secretarios de educación, que era pertinente retirar esto. Lo comentábamos ayer, y que no necesariamente solo México donde pasarán esas cosas o pasan esas cosas. Y bueno, esto es uno de los pros y de los contras de lo que sucede, pero a veces los pros y los contras no se visualizan, y a la hora de aplicar la ignorancia de, por decir, ayer la Secretaría de Educación Pública y Cultura del Gobierno del Estado declaró algo que no sabía, porque los funcionarios en cierto nivel deben de tener la pertinencia de tener a alguien que les oiga la conferencia mañanera, o de plano verla, ¿no? Cualquiera de las dos. Pero no, hay secretarios, y una de ellas es la secretaria CEPIC, que no puso a alguien a escuchar lo que iba a decir la presidenta, y eso de las 8 de la mañana estaba declarando 8:30, 9, algo que la presidenta dijo pam, pim, pom, pum, y no supo ni el pim ni el pum. Entonces, desde esa perspectiva, yo creo que la gobernadora le tiene que instruir a sus subordinados, ¿saben qué? A partir de mañana me ven la conferencia mañanera, y si les preguntan de algo, la presidenta no contesta si no la vieron. Esa es una medida de comunicación, pero bueno, les estoy dando ideas, ojalá las hicieran. Y bueno, vamos a lo nuestro, y te escucho. Para mí es muy importante que estas dos damas, son grandes personajes en sus vidas personales y profesionales, estén hoy en la mesa, porque es un tema que conocen, que van a que atender cada una desde su trinchera, y creo que nos va a dar más luz a usted, amiga, a usted, amigo, con sus hijos, con sus hijas, con sus nietos, con sus nietas, para que sobre esa base tomen decisiones. Doctora Macarena Millán, bueno, adelante.
1: Gracias, Enrique. Creo que pues es una dualidad, ¿no? Entre el servicio público y ser madres y padres de familia, muchas veces sabemos también como docentes frente a grupo que el tema de los celulares, del uso de las pantallas, ya se salió de control. Y yo creo que llega un punto que no es precisamente la autoridad, se tiene que poner un límite y saber la utilidad de las cosas, ¿no? Propiamente el celular ha venido a facilitar desde usarlo como lámpara, calculadora, para investigación, como agenda, es multiusos, pero estamos hablando de que esta medida que implementa la Secretaría de Educación Pública tiene que ver no solamente con la adicción que genera una pantalla a un menor de edad. Deje usted uno como adulto, como dicen por ahí, no como sea, pero un menor de edad que está en pleno desarrollo, que se está desarrollando, pues creo que sí se debe generar desde el aula, sea pública o privada, el enfoque necesario para formar realmente los contenidos en matemáticas, en español, en inglés, en ciencias, y sobre todo también es un tema de seguridad. Yo creo que al implementar esta medida que vaya a decir, ya había ciertas restricciones en 16 estados sobre
2: el Instituto Superior de Radiología AC está con los velados.
1: Viene también sus especialidades, un tema de poner en temática el tema de la salud mental, hasta dónde los jóvenes están afectados en esta adicción a la pantalla, a los estímulos del like, del me gusta, de los incentivos que generan las redes sociales, que dicho de otra manera se ha ido descontrolando también por parte nuestra como padres y madres de familia, que sabemos que la mayoría de los jóvenes menores de edad no tienen como tal una edad propia para tener esta madurez frente a cualquier adversidad. Ha habido un tema también de ciberbullying de jóvenes que han sido pues acosados, perseguidos, ridiculizados en redes sociales, que muchas veces se da desde el aula. Y sabe que lamentablemente los adultos no siempre nos damos cuenta cuál es la situación que verdaderamente puede estar pasando por la mente de un niño, de una niña, de un adolescente.

0: precisamente para poner no solamente el debate, sino tomar medidas pertinentes. Creo oportuno que estas herramientas que tenemos con el celular sean bien utilizados para buscar información, para que sea un buscador y demás, pero que no se preste solamente como un distractor para hacer TikTok, para subir videos de redes sociales o para generar situaciones de inseguridad en los jóvenes. Sin duda, qué bueno que se permita una llamada de emergencia, el tema de la localización de los estudiantes, sobre todo cuando hay entornos de inseguridad, largos trayectos que los padres y madres trabajan. Creo que sí es importante saber que es una herramienta que ayuda, pero también en exceso es una herramienta que genera adicción y desenfoca al estudiantado de lo principal, que es formar su perfil técnico y su perfil educativo.
1: Muchas gracias, doctora. Tu punto de vista, Nuria González.
2: Muy bien, pues mira, yo creo que de entrada este acuerdo publicado el día de hoy en el Diario Oficial de la Federación, a mí me gustaría contextualizar un poquito y decirle a quienes nos escuchan que este acuerdo sobre el uso responsable de celulares y dispositivos digitales en las escuelas no prohíbe, no es una prohibición absoluta a los celulares. Eso yo creo que es importante señalarlo para que no haya una confusión, sobre todo porque en la segunda parte de mi intervención quisiese abordarlo desde otra perspectiva, partiendo de que no hablamos de una prohibición como tal. Particularmente para educación básica contempla este acuerdo distintas modalidades. Contempla el resguardo de los dispositivos en el aula, un uso limitado por tiempos e incluso por espacios, y la ausencia de uso o el uso programado con fines eminentemente pedagógicos. Es decir, le da un valor relevante al uso de los dispositivos para fines pedagógicos y prevé también que cada escuela será la que tenga que dialogar y tenga que acordar las condiciones específicas sobre el uso de los dispositivos, de tal manera que tenemos varios aspectos en este acuerdo, no a la restricción. Creo que ese es un avance relevante, importante. Cuando se dio el debate nacional, justamente se hablaba de la importancia de regular, no de prohibir. Incluso la propia presidenta ha sido enfática ahorita, hablando de la importancia de verla en sus conferencias mañaneras, ha sido muy enfática, y yo creo que ese es un mensaje al sistema educativo nacional, no a la prohibición, sí a la regulación. Eso es por un lado. Por otro lado, también habría que reconocer la importancia del uso de las tecnologías para fines eminentemente pedagógicos. La tecnología ya llegó para quedarse. Yo creo que eso es inevitable. Vivimos con ella, la usamos y la necesitamos absolutamente para todo, incluso para hacer un reporte ahorita que hablas de los estragos que dejó la lluvia. Para hacer un reporte de un servicio público, básicamente se requiere un celular. Luego se requiere entrar tal vez a una plataforma, ya hay chatbots que te ayudan a generar el reporte. Es decir, yo creo que eso es inminente. Y de tal manera que aquí de lo que se trata, creemos que es dejar muy en claro que en el ámbito educativo tendríamos que estar hablando no de si se permiten o no se permiten, porque yo creo que eso ya quedó claro, estamos hablando de una regulación, sino qué tanto vamos a aprovechar esta gran ventana de oportunidad para privilegiar los aprendizajes de las niñas y los niños. Qué tanto vamos a privilegiar este acuerdo para garantizar la convivencia, entre la sana convivencia entre niños y niños. Qué tanto vamos a privilegiar para garantizar el bienestar de las niñas y los niños. De tal manera que yo llevaría un tanto la conversación más hacia después de establecer qué sí es y qué no es este acuerdo, llevar un poco la conversación hacia el seguimiento en la implementación de este acuerdo. ¿Y qué va a pasar? No solamente cuántos celulares logramos meter a la mochila o qué tantos celulares logramos impedir que entren al

0: escuela o sacarlos en el salón de clases, sino esto cómo va a servir para los aprendizajes de las niñas y los niños, insisto, para la convivencia. Yo creo que aquí el gran reto de la autoridad educativa, y reconociendo el avance que se tiene en la publicación de este acuerdo, nosotros lo vemos, yo lo veo particularmente, como dice Karina, desde el ámbito educativo, como madre de familia, como docente, en cualquiera, yo creo que de las posiciones y roles que hagamos la reflexión, es positivo. Yo creo que eso es ineludible, era necesario por todo lo que ya se señaló, por las afectaciones a los aprendizajes, por las afectaciones a la atención, porque los niños y las niñas dejan de poner atención, pero qué tanto esto sí va a servir para lograr y captar la atención de las niñas y los niños, para los aprendizajes, insisto, para el bienestar. Yo creo que el gran reto está en la implementación. Positivo que se regule, pero no va a ser suficiente, porque necesitamos también el acompañamiento de las familias. Necesitamos una cultura digital en el que sepamos usar responsablemente el celular, y yo creo que en esta cultura digital necesariamente tienen que estar en la conversación las niñas y los niños. ¿Cómo los acompañamos para que vean la tecnología a su favor? Claro. no en su afectación o en su prejuicio. ¿Y cómo logramos que las niñas y los niños convivan y privilegien la convivencia entre sus pares, que jueguen, etcétera? Cuando vemos que hay escuelas, la gran mayoría de ellas, que no cuentan con computadoras ni cuentan con internet, entonces realmente esta discusión para muchas niñas y niños es irrelevante. Vaya. Porque no tienen acceso a esto.
1: Y no tienen voz ni voto. Vamos a regresar con este tema, porque yo soy de la idea de que esto es una condición de responsabilidad. Los padres, las madres, las maestras, los maestros, las maestras o los maestros, de pronto atender 40, 50 o N personas que hay en un centro educativo y que eventualmente muchos puedan estar en el uso del celular, requiere de herramientas que yo sé que las capacitaciones no les da. En mi tiempo, ya llovió, sí, tiene razón, ya, no me diga eso, porque ya llovió. No había eso, pero había maestros de las distintas materias en secundaria, o en la primaria había una regla que hacía a todos marchar por la derecha, y eran formas, pero qué esperanzas que un maestro, que una maestra en primaria o un maestro de materia en la secundaria permitiera algunos vicios que hoy se presentan. En el centro educativo es eso, darle herramientas al maestro para que tenga los razonamientos para pedirle, ¿sabes qué? Juanito, investiga esto en el ChatGPT, o investiga esto en la página fulana de tal, en la Wikipedia, para que en 10 minutos vas a pasar al frente a presentar ese tema. Y así le sacamos provecho y no nos ocultamos en la prueba PISA para querer sacarle la vuelta a un tema que nos abatió. Y que lo más fácil en menos de 15 días fue sacarse una consulta y decir que todos estaban bien. Aparte, secretarios y secretarias muy desinformados y que no hicieron nada desde la prueba PISA y hasta hoy, que se anunció que se publicó en el Diario Oficial de la Federación. Yo les rogaría a los directivos, a los subsecretarios, a las secretarias, secretaria en este caso en Sinaloa, que agarren el Diario Oficial, que su gente les ponga en su tablet o en su celular lo que viene en el Diario Oficial para que sepan qué es lo que se publicó. De otra manera, ya la perdemos. Vamos a una pausa y regresamos.
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7: Inaceptable. Lo más sencillo sería que no se llevaran el teléfono. Por eso no va a pasar. Por estatus, por necesidad, porque la mamá, es que si se le ofrece algo, ¿cómo me va a hablar? Y a lo mejor tiene razón. Pero son cosas que tienen que procesar y tienen que solucionar para evitar un caos. Ahora, la otra, el ejemplo que ponía. A ver, vamos, si un maestro es inteligente, vamos a sacar los celulares. A ver, ¿tú tienes datos, Juanita? Sí, búscate esto. Y no nos alejamos tanto de una cosa que, habiendo otros países en el mundo que también hacen este ejercicio de no tener celulares, en una de esas, eso los puede ayudar en el proceso de enseñanza-aprendizaje. Temas a lo mejor no tan máximos o no tan mínimos. Empezar por lo mínimo, irse a lo máximo para los efectos de que nuestros estudiantes en estos grados educativos y en particular en las preparatorias, en lugar de estar haciendo TikTok, aprendan algo que es muy útil, que cualquier aparato celular lo quiere. Tu punto de vista, mi estimada Andrea.
8: Completamente de acuerdo en el sentido de la corresponsabilidad, Enrique. Yo creo que este es un tema de corresponsabilidad. Nos involucra a los padres de familia, involucra a los maestros, involucra a la escuela, involucra a los propios estudiantes, sin duda alguna. Y yo creo que también tendríamos que ser muy cuidadosos en no dejar la carga. Justamente yo creo que el comentario va más en ese sentido de no dejar, tratar de no dejar la carga en la escuela y en los los docentes en la medida de lo posible. Ahorita que hacías un regreso a tu infancia, en mis tiempos se usaba esto, yo también tendría que decir, pues en mis tiempos, cuando teníamos que tener comunicación con mamá o papá, pues íbamos a la dirección. Sí, sí, sí. ¿No? Inmediatamente le comentábamos que había pasado algo al maestro, el maestro nos llevaba a la dirección, de la dirección hacíamos la llamada y se acababa el problema, es decir, nuestros papás llegaban por nosotros y con eso se solucionaba la falta de comunicación, es decir, había comunicación directa con nuestros maestros, con nuestros compañeros, con los alumnos. Y yo creo que aquí también va a ser muy importante cómo acompañamos a los padres de familia, claro, porque ahorita claro, tú le hacías un llama, lo ideal sería que los niños y las niñas no llevaran el celular a la escuela y dijiste, eso no va a pasar. Pues yo quisiera apostar que sí podría llegar a pasar, porque hacia allá tendríamos que, justamente creo yo, que caminar. Y qué buscar, qué como sociedad y como escuela nos estamos planteando. Si ese ideal es que los niños no lleven el teléfono a la escuela porque los papás toman conciencia, yo creo que a lo mejor ese sería un indicador que tendríamos que estar supervisando para evaluar la efectividad de este acuerdo. ¿Cuántos niños hoy en la escuela José Ortiz de Domínguez X llevan celular en este momento? ¿Y cuántos en enero, después de todo un proceso de concientización, un proceso de acompañamiento a las familias, cuántas niñas y niños dejaron de llevar el teléfono, si ese fuese el indicador que quisiésemos medir? Pero yo insisto mucho, pondría otro indicador. ¿Cómo estamos en este momento en que las niñas y los niños interactúan de una manera mucho más intensa con el celular y cómo estamos en enero o el próximo ciclo escolar, ¿cómo están los aprendizajes de las niñas y los niños sin el celular? Porque yo creo que eso nos va a permitir, Enrique, en determinado momento replantear la medida. Ahorita partimos de que el celular afecta la concentración, afecta los aprendizajes, afecta la convivencia y afecta el bienestar de las niñas y los niños. Esa es la hipótesis de la que partimos para tomar este gran acuerdo e incluso para acompañar y apoyar el acuerdo nacional en cuanto al uso de los dispositivos celulares. Pero tendríamos que preguntarnos, ¿y es esa la solución? Y para poder plantearnos un nuevo planteamiento o ratificar lo que hoy se está decidiendo, yo creo que tendríamos que dar un seguimiento muy puntual. ¿Y cómo están los aprendizajes? ¿Y cómo están la concentración y la atención? ¿Cómo está la convivencia? ¿Y cómo está el bienestar de las niñas y los niños en un año?
7: Sin lugar a dudas. Hay una cosa, antes de darle paso a la doctora Macarena Millán y conocer su punto de vista, que nos están reportando: la Escuela Nicolás Bravo, Gonzalo Montero Carrillo, Miguel C. Ontiveros, que están en la calle Jesús García, Colonia 21 de Marzo, se encuentran sin energía eléctrica porque les tronó el transformador. Aún no lo reparan y lo están denunciando los padres de familia. Esto ya lo canalicé al área de comunicación en Hermosillo, Sonora. Es una responsable de comunicación de esta zona de la Comisión Federal de Electricidad. Y ayer acordamos estar comentando estas cosas y que le diéramos los datos para los efectos de poder tomar las medidas. Hay una nota que usted ya puede ver en nuestra web de el señor Padilla Montiel. Es un ícono de la defensa de los temas de energía eléctrica en el norte de Sinaloa. Y dice una cosa: ¿y dónde están los diputados en estos paganos que hemos tenido en el municipio de Ahome? Pues el Mario debe andar en algún lugar del mundo, ¿no? Porque a ese le encanta andarse paseando. Y hace unos días le pregunté: Mario, ¿cómo va? Vieras, 65 personas. Ah, no, pues está bien, ya le hicimos. Luego le pregunté: Mario, ¿qué? ¿Vas a presentar una iniciativa? Sí, del asunto que anda dando vueltas por todo el mundo. Sí. Ayer le pregunté, ya presentar. Bueno, de esto no. Pues está muy bravo. Pero de esto sí. ¿Y la presentaste? No. Muy ocupado ha de estar el Mario. ¿Qué decir de Ana Ayala, que ahí anda en Santa María y todo el mundo? Ella es una parte de la comisión que decide presupuestos de ingresos, leyes de ingresos y presupuestos de egresos. Y ella aspira a ser presidenta municipal de Ahome. Y que no se meta. Ella fue de las que gestionó la reunión con los directivos de la CFE y que no haga nada. Pues es una pena. Regresamos al tema. Tu punto de vista, mi querida doctora.
9: Así es, Enrique. Regresamos con el tema educativo y la importancia del buen uso del celular, ¿no? Para no estigmatizarlo, porque permite el buen uso, pero también el mal uso. Yo creo que también lo que nos debemos de preguntar es cómo se enseña en el aula, ¿no? O cómo aprenden los estudiantes en el aula. Y prácticamente en el aula se puede seguir un modelo tradicional. Hay quienes tienen la oportunidad de trabajar con plataformas educativas donde se tiene que subir algún archivo, donde los alumnos propiamente en ocasiones hacen tareas en el mismo celular. Hay una habilidad tremenda en el uso de las tecnologías con las pantallas y con el uso del celular o lo que son las iPad o las tablets, y creo que eso es muy bueno. Pero también pudiéramos decir que existe la enseñanza tradicional, donde hay círculos de lectura, donde el libro se tienta, se palpa, y creo que eso también es muy importante. Parte de la educación que vivimos en el aula, lamentablemente, tiene una brecha muy grande, pero de separación, en el sistema tradicional del profe que está frente al aula, al alumno que se va, sobre todo en secundaria, preparatoria, universidad, a hacer una tarea. Es una abismal distancia, yo creo que de 30 años, en el que el alumno va y trabaja con inteligencia artificial, que implementa otras estrategias, usan Canva, el Notion, usan el Notebook y otras plataformas con las que hacen tareas. Y muchas de ellas las hacen con el celular, porque o no tienen una computadora o desarrollaron la habilidad con el celular. De ahí lo importante es que no es una prohibición, pero como bien mencionaba Nuria y también creo que lo mencionaba en sus declaraciones la gobernadora Graciela Domínguez, es una regulación que se hace desde el Estado, desde el sistema educativo, donde las 32 entidades federativas pactan este acuerdo y que la presidenta de la República lo valida con una publicación, porque algo se tenía que hacer. Yo creo que habrá que preguntarnos también qué dejan de hacer los estudiantes o qué hacen los estudiantes con el celular si no es con el fin educativo. Si estamos hablando que la presidenta dice, ¿saben qué? Ni en los recreos, hasta que salgan. ¿Qué dejan de hacer? Muchas veces vemos sedentarismo, la obesidad, dejan de convivir, se la pasan chateando o viendo redes sociales, haciendo TikTok, pero no genera quizá una actividad física, sudar, correr, moverte, convivir, tener una convivencia de brincar, caminar con tus compañeros estudiantes. ¿Por qué? Porque estás en el celular. Entonces es más importante muchas veces o tomar una foto, un estado, o actualizarte en las tendencias de las redes sociales y ver qué está pasando, ¿no? Y en ese que está pasando, se te fue la media hora del recreo que te dan en la escuela. Entonces creo que desde ahí sí es importante que se generen, que en lugar de estar con las pantallas en el recreo, pues les sirva para moverse, para interactuar, para decirle, oye amiga, ¿cómo estás? ¿Cómo te ha ido? De pensar en otra cosa. ¿Y por qué no decirlo? También que se aburran. Que se aburran, porque con la pantalla ni piensan. El aburrimiento también les permite pensar en y tener creatividad. Decir, mira, por lo menos voy a limpiar un cajón, o estoy en mi casa, voy a levantar tal o cual cosa. Creo que es importante que los alumnos sepan que el tiempo tiene mucho valor y el uso excesivo de las pantallas en las escuelas, en las casas, pues también genera muchos problemas de salud mental y sedentarismo en la juventud, estimados compañeros.
7: Ni modo, plebes. Aquí yo no le dije nada a eso, Karina.
9: He dicho.
7: Mía, Beto y compañía. Yo no le dije nada, es cosa de ella. Disculpen.
9: Van a venir a hacer una declaración correspondiente.
7: Cualquier cosa, vamos a tener que abrir una defensoría de los derechos de las niñas y de los niños y de los adolescentes, o de los jóvenes, que es el caso de la familia Frías
9: Millán. Frías Millán.
7: Saludos a todos, con todo respeto. Inclusive al Beto más mayor. En esta circunstancia, créanme que a estas alturas de una vida, una persona que ya es más, que es padre, pero es más abuelo que padre, porque ya los hijos los sigues conviviendo, los sigues comentando, los sigues ayudando, etcétera. Pero ves mucho a los nietos, en mi caso es así. Créanme que la cosa más difícil de mi vida es ver a mis nietas y mi nieto en temas de aparatitos. Claro. Pero yo he tomado la decisión hace muchos años. Mi nieto el mayor tiene 15, le sigue otra de que va a cumplir 15 en estos días, y ya de ahí 12, etcétera. Hasta la más chiquita, que es en cuanto a la más chiquita, tiene meses, la que le sigue tiene ya más de 3 años. Pero en todos los casos, yo, mi gran aportación en las horas que están, a veces son muchas, a veces son regulares, a veces son pocas, es tratar de convencer a sus papás que estén pendientes de lo que ven y lo que desarrollan con sus teléfonos, con sus tablets. Pero eso requiere de que, pues, no ser el más popular con tus nietos 5 segundos, 1 minuto, a lo mejor 1 hora. Pero sí son roles que tanto los abuelos y los padres debemos de asumir para los efectos de ponerles tareas distintas. La señora María Gil en eso es muy, muy propositiva. Y bueno, hoy en la casa de ustedes, la lotería es un lugar recurrente donde una niña de 3 años juega y de ahí para arriba. La de 6 meses no juega, pero está viendo, y a la vuelta de unos meses seguramente ya estará jugando. Y bueno, eso es mucho una vocación de madres que tienen, en este caso de abuela, que se involucran, que afortunadamente en esto mis nueras, mi yerno y mis hijos y mi hija no han tenido reparo. Pero sí es necesario compromiso, sin lugar a dudas, para los efectos de encontrar momentos diferentes, y siendo muy indispensable estar en esas dinámicas, es también muy indispensable el desarrollar otras alternativas. Por ejemplo, en el tema de los del TikTok, todo mundo satanizamos el TikTok sin saber qué es, pero hay gente que sabe poquito y con lo poquito que sabe les pone dinámicas a sus hijas, a sus nietas o nietos

0: para que vienen, utilicen el TikTok, concursos de baile, por ejemplo, que se graben y que ya cada quien haga lo que quiera con él. Esa es la situación y esa es la conciencia que debemos de tener en mucho de lo que decía la doctora, lo que dice Nuria, que son personas que en la cotidianidad de sus vidas atienden distintos niveles académicos y, bueno, distintas necesidades con estos asuntos. Vamos a más. El Instituto Nacional Electoral ha continuado con esta idea de bajar algunas publicaciones un poco aguerridas que ha tenido el Partido Revolucionario Institucional y su dirigente, Alejandro Moreno Cárdenas. Esto ha generado una controversia. Hoy el PRI y las figuras del PRI, que en teoría o según ellos están muy destacados, utilizan el tema del narco como única manera de hablar. No hablan de narco fulano, narco sutano, narco perengano. Yo estoy seguro que esa no es una estrategia que tenga algún tipo de rentabilidad. El PRI llevó esto a sus redes sociales y el que lo encabeza es Alejandro Moreno Cárdenas, pero tiene sus satélites. Para el caso de Sinaloa, ahí está la Lady Carpetas, que se lleva 40 carpetas, que seguramente no tenían nada, porque en esas carpetas eran más de 40, la información de lo que se supone le quería dar al señor senador Enrique Insunza, habría que revisarlo. Ahí les faltó vagancia a los de Morena, pero ese es problema de ellos. Y bueno, ahí está el otro payaso, que es el Mario Zamora, que también hay inventa líneas o mesas de análisis de periodistas que tienen 3 seguidores y que no, y sí, no, me permites y reaja, esa es la estrategia del Alito Moreno, y ahí van los paleros que se están disputando gubernaturas en los estados. Yo los que veo, pues porque son los de Sinaloa, son ellos dos. ¿Qué ha sucedido? Pues hay un gran silencio porque el senador de Morena está muy ajustado, bueno, que era de Morena, y la senadora titular pues anda en campaña, y su suplente pues ahorita medio está llegando y como que no quiere comprar careadas que ni de ellas son. ¿Qué pasa con las diputadas y los diputados que en su mayoría son de Morena? Pues no se enredan. La realidad de las cosas es que la INE ya le dijo al PRI, lo bajan, ¿no? Y el argumento del PRI es que es una situación de libertad de expresión. Sí, es una situación que lo hace el ciudadano Alejandro Moreno Cárdenas. ¿Y cuál es el razonamiento de él? No, espera. Usted es senador de la República y como senador lo podría hacer, pero es presidente de un partido político y lo publica en las redes sociales de su partido político. Es un debate con lagunas de reformas que no se le hicieron a las leyes electorales y que así nos vamos a aventar el proceso entre lo que hace el INE, y hay que decirlo, nos puede gustar o no, pero es lo que se puede hacer. Pero eso de estar viendo, o sea, unas personas que van a hacerse viajes y a hablar mal del país y de Sinaloa, y que no tienen una iniciativa, yo le decía lo del asunto este del Mario Zamora, de la comisión, pero el Mario Zamora que trae el tema de la cannabis, que ya dijo, no, cannabis no me meto, es un circo, pero el las opioides dice que sí, pero es hora que no lo presenta, pues, entonces, ¿para qué tanto brinco estando el suelo tan parejo? La realidad de las cosas es que el PRI con Alito Moreno tiene una gran energía, el tema va a ser la consistencia, y bueno, esto adelanta una guerra entre, me están reprimiendo, el INE, espérate tantito, y el desgaste que en esto va a tener la autoridad electoral, que eso es seguro. Tu punto de vista, Macarina Millán.
1: Bueno, el INE le vuelve a decir, en este caso, al Partido Revolucionario Institucional que preside Alito Moreno, bajas el tema de narcopartido contra Morena, y por supuesto que hubo una reacción por parte de Alito Moreno, y no solamente es contra el PRI nacional, es un tema a varios comités estatales y municipales como son Chiapas, Morelos, Tlaxcala, Hidalgo, en el que también tienen que modificar y bajar estas publicaciones que han hecho en redes sociales, en manifestaciones y demás. La reacción de Alito Moreno es prácticamente que el INE los está censurando, que lo que quiere el INE es proteger o blindar a Morena, hace una amenaza o más bien un planteamiento de que no solamente va a impugnar aquí en México, sino que se va a ir a Estados Unidos para defender lo que es la libertad de expresión ante organismos internacionales, que no sería la primera vez que lo hiciera. Prácticamente en el tema de los recursos internacionales hemos visto la presencia de muchos, digamos, actores o actores políticos que van a los Estados Unidos en busca de estas alternativas. Sí, propiamente hay sedes internacionales en países como Estados Unidos, como Chile, que representan a la Organización de las Naciones Unidas, pero sin duda creo que ante todo, y lo mencionaban ahorita, Enrique, es el tema de que ante una crítica debe haber propuestas. Tenemos un país que está en la antesala, no en la antesala, sino ya en el proceso electoral iniciado en la parte de organización, en el que la gente, aun cuando se redujeron los tiempos y los espacios de campaña, va a estar recibiendo y recepcionando lo malo y lo bueno. Yo creo que el electorado lo que debe esperar, no solamente del PRI, del PAN, de Movimiento Ciudadano y de Morena, pues son precisamente esas propuestas, propuestas para los jóvenes, para las mujeres, para el desarrollo, para la educación, que creo que estamos ávidos en el país de escuchar este tipo de planteamientos. Ojalá estos llamados que hace el INE sirvan realmente para que el enfoque, no solamente del PRI, sino de los partidos políticos, sean realmente revolucionados, pero en propuestas visibles, tangibles y positivas para los oídos del auditorio.
0: Sin duda. ¿Tu punto de vista, Luis?
2: Pues sí, es un tema muy controversial. Creo yo que se ha politizado. Me gustaría tener ejercicios de reflexión mucho más profundos. ¿Qué realmente, en qué consiste esta resolución del INE? Para empezar, no es una sentencia, no es una resolución que resuelve el fondo, sino son medidas cautelares que está dictando el INE. Y algo importante, no le está diciendo al Partido Revolucionario Institucional, o no lo está diciendo abiertamente, que no se genere crítica sobre los vínculos de algunos políticos con la delincuencia organizada, particularmente con el narcotráfico. Lo que está diciendo el INE, y yo creo que ahí es donde se ha prestado a la confusión malamente, porque creo que como auditor y como audiencia tenemos derecho a mucho más claridad. Lo que está diciendo es el INE es que están prohibidas las publicaciones del Partido Revolucionario Institucional haciendo señalamientos a Morena sobre narcopartido, porque considera que pueden constituir hechos o delitos falsos, es decir, no hay un señalamiento. Pero de eso a que prohíbe el INE generar crítica sobre esos vínculos, yo creo que no, de tal manera que no habría que generar mucho más expectativa de esta resolución. Yo creo que habría que establecer reglas claras. A mí me parece que nada nos costaría como país decir, bueno, esto sí y esto no. Y yo creo que lo que Lina está diciendo, esto no, no publicaciones partidistas, pero sí crítica política. Yo creo que son cosas muy diferentes, pero también entro a otra reflexión, digo, bueno, y esta medida, ¿inhibe o no inhibe la crítica? Entonces, y ahí es donde...
0: Ahí es la clave, ¿no?
2: Y ahí es donde está la clave, ¿no? Entonces, pero si se hablara claro sobre lo que sí implica o las implicaciones que tiene esta resolución del INE, yo creo que podríamos tener mucho más ciudadanía, una ciudadanía mucho más crítica, más reflexiva, y yo creo que eso hacia lo que tendríamos que aspirar. De entrada, pues... yo creo que no podríamos autocensurarnos. Yo claro. Invitaría a la no autocensura. Hay que seguir generando crítica. La crítica construye.
0: Sin duda.
2: De tal manera que... Y los medios de comunicación juegan un papel importantísimo. Yo creo que se puede seguir generando estas reflexiones hacia qué tipo de política y qué políticos queremos para nuestro país y para particularmente para Sinaloa.
0: Ese es el fondo del tema. Yo creo que el INE no tiene que hacer eso, independientemente que tenga facultades, no le abona a nada, y nos deja esa duda que ya tenemos desde hace meses, que el INE está muy inclinado al partido que gobierna. Y bueno, tiene una lógica en muchos sentidos, pero esta manera de tratar de ayudar al partido que gobierna es la peor manera. el prohibir es algo bastante negativo. Yo estoy seguro.

0: que esto de decirle narcogobierno a Morena, narcopolíticos y narco todo, pues no le quita un voto a Morena. Punto. Eso de la ley de carpetas, pues es para los cuates, ¿no? Y, oiga, senadora, qué bien se vio entregando las carpetas. El que crea eso, es andando en política, mejor que se retire la política. Es un curul que está desperdiciado con ese tipo de visión. Y eso de andar en Santa María y todo el mundo, seguramente con gastos del Congreso de la Unión, que son gastos que vienen de nuestros impuestos, yo por eso insisto mucho, no le saca nada Mario Zamora su posición de diputado yendo a todos lados a ofrecer que miren que los opioides y que se producen, no se puede. Eso no les dice, se los aseguro. ¿Qué le van a decir? Oye, está bien. Pues con la potencial que tiene de exportación México ilegal, hacerlo legal sería muy útil. Sí, nada más que en este país no se puede. El señor legislador fue 6 años senador y lo pudo hacer y no lo hizo. Y el pretexto de la minoría es un pretexto. Y ahorita como diputado no ha hecho nada. Es más, después de ese viaje, una persona que hizo ese viaje y que gastó lo que gastó, aunque haya comido solo hamburguesas, y creo que sí porque luego muy cachetón y panzón al Mario, desde esa perspectiva, lo que gastó, aunque hayan sido puras hamburguesas y malteadas, que le encantan, pues fue un gasto innecesario, porque hoy no hay una iniciativa que le dé trámite al Congreso desde un opositor, y en el trámite pues puede llegar la elección y no va a pasar nada. Así las cosas, así las situaciones y así estos temas que hoy abordamos, y agradezco mucho a mis compañeras que nos hayan ilustrado con sus conocimientos y sus visiones. Nuria, muchas gracias, muy buenas tardes.
1: Al contrario, muchas gracias por ese espacio.
0: Doctora, muchas gracias, muy buenas tardes.
2: Muchas gracias, Enrique, como siempre, por la posibilidad de expresar aquí nuestras ideas, inquietudes y de todo un poco. Gusto saludarte, Nuria, y por supuesto gracias al auditorio que esta tarde nos escuchó. Cuídense mucho.
0: Hay que estar muy atentos, muy pendientes en lo que pueda suceder con este huracán Polo que ronda las costas del estado de Sinaloa, aún todavía en condición de huracán categoría 5 y que está por el Pacífico mexicano y que según el Servicio Meteorológico Nacional en su reporte más reciente estará generando lluvias en Chiapas, Chihuahua, Durango, Colima, Michoacán y Guerrero. Hoy aún en estos momentos el ojo del huracán se encuentra precisamente entre Guerrero y Oaxaca, pero sigue bordeando por la costa del Pacífico y bueno, hay que estar muy atentos de su evolución. Muchas gracias por el favor de su atención y a nombre de todo este equipo de profesionales de la comunicación, la radiodifusión, el periodismo y las redes sociales, Enrique Gil Vargas le agradece el favor de su atención, le invita para que mañana a esta misma hora nos acompañe a la revuelta y media y por supuesto en punto de las 6 de la mañana nos acompañe en Viva la Noticia.
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Hola, aficionados al béisbol, ¿qué tal? ¿Cómo están ustedes? Buenas noches. Les saludamos con mucho gusto ya aquí en su programa de La Ruta de los Venados, su servidor José Ramón Flores. Bueno, este es el primer programa de La Ruta de los Venados que estaremos llevándoles a todos ustedes al principio, de lunes a viernes, antes de que arranque la temporada de la Liga Mexicana del Pacífico. Y ya en el primer juego de los Venados de Mazatlán, ya estaremos antes y después del juego con el programa en La Ruta de los Venados hasta el día último de enero del próximo año, salvo en esta temporada, como siempre, el 25 o el día último de enero, 25 de diciembre, y el 31 de enero, no hacemos el programa, pero siempre estamos buscando ofrecer la mejor información a todos ustedes de sus Venados de Mazatlán y de la Liga Mexicana del Pacífico. Por lo pronto, todos los equipos de la Liga Mexicana del Pacífico pues abrieron su campo de entrenamiento allá por los primeros días de este mes de septiembre. Mazatlán lo hizo a partir del día 10 de septiembre y hay un fuerte contingente en el Teodoro Mariscal de muchachos y ya peloteros establecidos en el roster de los Venados que están trabajando intensamente. Lo hacen por la mañana ahí en el Teodoro Mariscal y pues ya eso pues de la una de la tarde o después de la una están terminando pues el trabajo extenuante que es el acondicionamiento físico, el trabajo con los receptores, cómo bloquear la pelota, rolling al infield, las jugadas prefabricadas, jugadas también de pues el sistema que se implementa para los toques de pelota, para las jugadas de revirada, los tiros de los jardines a tercera, segunda, al home play, todo eso se practica y lógicamente el acondicionamiento físico, la zona de bullpen donde los lanzadores están pues unos 20 o 25 picheos trabajando en sus lanzamientos de recta, de cambio, de curva, de slider, en fin, su repertorio que tienen mejorando el control. Hay una gran cantidad de jóvenes en el equipo de Mazatlán con muy buenas hechuras y lógicamente a futuro la organización está pensando en esto, recordar esos grandes momentos cuando llegaron aquellos Pablo Ortega, Pancho Campos, Pablo Jovel, Ochoa, Chiquen García, todos esos peloteros en el picheo y pues lógicamente pues encumbrados con peloteros como pues en su tiempo que Juan José Pacho, que fue uno de los puntales, Daniel Fernández, Miguel Ojeda, todos ellos peloteros que aportaron con su grano de arena y que vinieron también como Grandes Ligas, Edgar González Sabín, así como Adrián González Sabín, su hermano, y varios peloteros que han llegado a la organización de los Venados de Mazatlán poniendo su granito de arena para crecer esta organización ya en esta próxima campaña que van a ser 81 años de la organización de los Venados de Mazatlán. Amigos, los Venados ya tuvieron su primer juego de exhibición, estaba programado viernes y sábado allá en Acaponeta, pero llovió, no se pudo jugar, y se jugó el domingo allá en Compostela, logrando la victoria el equipo de Mazatlán. Se los voy a resumir un momento más, aquí tengo el Voz Score, fuimos a transmitirlo, claro, por esta subestación, que es la mejor, la RJ, el 105.1, la que buena, que pues seguiremos llevándolo los juegos a todos ustedes a partir de el día 14 de octubre, cuando se inaugura la campaña aquí en el Teodoro Mariscal. Voy a también a decirles cómo van a ser los juegos inaugurales en las diferentes plazas. Vuelven los juegos, los clásicos, se puede decir, en las jornadas inaugurales. Esto es muy importante para el aficionado que, pues, mucho tiempo vio a los Venados y a los Tomateros en el gran clásico de las jornadas inaugurales, como Guasave y Mochis. En fin, vamos a platicarlo. Les voy a recordar también en este programa sobre cómo quedó el standing de la campaña pasada de la Liga Mexicana del Pacífico en ganados y perdidos.

0: En puntos, quién es contra quién, cuál fue la final, quién fue el campeón, en fin, varias cosas que, pues, para recordarlas que fue la campaña pasada de la Liga Mexicana del Pacífico, donde no fue nada agradable para el equipo de los Venados de Mazatlán, que fue una de sus peores temporadas. Digo, hay que decirlo, los números y la verdad no peca, pero incomoda, pero hay que informarles a todos ustedes, recordarles que fue una mala temporada, pero esa temporada se están haciendo unas cosas muy, muy especiales, porque en el aspecto mexicano, en el aspecto extranjero, el equipo de El Puerto está buscando acondicionarse de la mejor manera posible para volver a ser ese contendiente, tanto en casa como en gira. Pero en fin, los fríos números también salen a relucir y esperemos que las cosas cambien. Hay mucho optimismo, he visto los campos de entrenamiento, en los juegos de exhibición, bueno, el juego de exhibición que ya le llevamos a ustedes el pasado domingo, que repito, se los voy a comentar, porque vi un material muy excelente y claro, otros peloteros estelares que se quedaron aquí a seguir practicando, más los que siguen llegando, que ya llegaron aquí, en fin, se está compactando el equipo del Puerto para una próxima campaña que puede ser muy, pero muy especial para todos los aficionados que nos estarán acompañando en el Teodoro Mariscal y lógicamente que estarán al pendiente del equipo de los Venados jugando los juegos en gira. Jugar en casa arriba de 500, jugar en gira un 500 sería excelente para cualquier equipo en casa y en gira, jugar esa situación para estar próximos, ir a la fiesta de los playoffs. En fin, y recuérdenlo porque el campeón de esta próxima campaña será el representante de la Serie del Caribe de México en Hermosillo, Sonora, del 1 al 7 de febrero el próximo año. La próxima Serie del Caribe será en Hermosillo del 1 al 7 de febrero del próximo año. Amigos, pues aquí estamos saludándoles con mucho gusto en este primer programa de La Ruta de los Venados. Vamos a ir a una pausa y regresamos con ustedes en un momento.
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El standing general, cómo quedó la campaña pasada, fue el siguiente. Los Jaguares de Nayarit ganaron 40, perdieron 28. Igualmente, Culiacán ganó 40, perdió 28. Obregón igual, 40-28. Y Hermosillo con 40 ganados y 28 perdidos. ¿Cómo se definió primero, segundo, tercero y cuarto lugar? De la siguiente manera, el Ron Average. El Ron Average indicó que el equipo de los Jaguares tuvo 124.91 para primer lugar, Culiacán segundo, 123.79, Obregón 116.67 y Hermosillo 111.68. El quinto lugar fue para el equipo de los Charros de Jalisco, que a la postre fue el campeón, 38 ganados, 30 perdidos. Mexicali en el séptimo lugar, se puede decir, porque fueron 33 ganados y 35 perdidos. Guasave, octavo, 26 ganados, 42 perdidos. Tuxón, 23-45. Y Mazatlán, 22 ganados, 46 perdidos. Fueron los 68 juegos durante toda la temporada. ¿Cómo se saca el Ron Average? Bueno, carreras anotadas por 100 entre las carreras recibidas. Ese es el porcentaje que le da a un equipo esa superioridad. Si es que Jaguares primero, Culiacán segundo, Obregón tercero, Hermosillo cuarto, Jalisco quinto, Mochis sexto, séptimo Mexicali, Guasave octavo y Tucson y Mazatlán no entraron a la fiesta de los playoffs. ¿Cómo inició la fiesta de los playoffs? Bueno, le diremos que el primer playoff fue Guasave en Tepic contra los Jaguares, Mexicali en Obregón, Jalisco en Hermosillo y Mochis en Culiacán. Para la semifinal fue Guasave en Culiacán. Guasave venció a los Jaguares. Y Mexicali en Jalisco. Mexicali venció al equipo de los Yaquis de Ciudad Obregón y Jalisco a los Naranjeros de Hermosillo. La gran final fue Culiacán y los Charros Jalisco, donde los Charros se coronaron campeones. ¿Cómo llegaron estos equipos? Bueno, les voy a repetir los puntos. Ya les adelanté cómo fue el primer playoff, semifinales y la gran final. Entonces, el equipo de los Jaguares hizo 16 puntos. Obregón 16, Hermosillo 16. Por lo mismo, por la situación del Ron Average, así quedaron. Cuarto lugar fue Culiacán con 15 puntos, Mochis 14 y medio en quinto lugar. Sexto lugar Jalisco con 13, séptimo Mexicali con 10 y octavo Guasave con 8 puntos y medio. Tucson también con 8 puntos y medio, pero no alcanzó a llevarse la situación por el Ron Average y la situación de los juegos entre sí, que fue mejor Guasave. Y Mazatlán logró 7.5. Esos son los fríos números que pasó la campaña pasada de la Liga Mexicana del Pacífico, amigos. Así es que cuatro equipos terminaron con el mismo récord que se vino definiendo de esos 40 ganados, 28 perdidos, se vino definiendo por el Ron Average. Repito, Jaguares fue primero, Culiacán segundo, Obregón tercero y Hermosillo en cuarto lugar con ese mismo récord de 40 ganados y 28 perdidos. Para los equipos en la temporada, podríamos decirle que pues en casa y en gira, el equipo de los Jaguares logró 20 ganados y 14 perdidos, o sea, excelente estuvo la campaña, 20-14 en casa, 20-14 en gira. Culiacán en gira, 16 ganados y 18 perdidos, y en casa 24 ganados, 10 perdidos. Obregón, 18 ganados, 16 perdidos en gira, 22 ganados, 12 perdidos en casa. Hermosillo, 20 ganados, 14 perdidos en gira, 20 ganados, 14 perdidos en casa. Los Charros de Jalisco ganaron 14, perdieron 20 en gira y 24 ganados, 10 perdidos en casa. Mochis, el equipo de Mochis en gira, 18 ganados, 16 perdidos y en casa 20 ganados y 14 perdidos. Los Águilas de Mexicali, 18 ganados, 16 perdidos en gira, 15 ganados, 19 perdidos en casa. Guasave, 15 ganados, 19 perdidos en gira, 11 ganados, 23 perdidos en casa. Tucson, 12 ganados y 22 perdidos en gira, 11 ganados, 23 perdidos en casa. Los Venados de Mazatlán ganaron 12 juegos, perdieron 22 en gira y ganaron 10 y perdieron 24 en casa. Esos son los fríos números, amigos, los fríos números que tuvieron esos equipos durante la temporada de la Liga Mexicana del Pacífico, que fue la anterior 2024-2025, y estamos, pues, bueno, 25-26, y esta será la 26-27 para inaugurarse el día 13 jugando los Jaguares de Nayarit allá en Zapopan contra los

0: Charros de Jalisco, que es actualmente el equipo campeón. Los Venados van a jugar aquí el 14 de octubre contra los Tomateros de Culiacán y al día siguiente estarán jugando allá en Culiacán. Guasave y Mochis se enfrentarán entre sí en la jornada inaugural, así como el equipo de Obregón y Navojoa también esos días, 14 y 15, y los Naranjeros de Hermosillo y los Águilas de Mexicali también 14 y 15 estarán jugando estos equipos para arrancar la próxima campaña de la Liga Mexicana del Pacífico 2026-2027 con destino final. El equipo campeón ya reforzado para la próxima Serie del Caribe, que será en Hermosillo del 1 al 7 de febrero. Así es que del próximo año, lógicamente, muchos aficionados de aquí, de cualquier parte de la República y más de la costa del Pacífico estarán viajando a esa Serie del Caribe, que se espera tremenda, tremenda Serie del Caribe. Ya más adelante tendremos más pormenores, qué equipos vendrán, en fin, cuando se estén ya dando los campeonatos en Puerto Rico, en Venezuela, en Dominicana, y vamos a ver si va a haber equipos invitados para esta próxima Serie del Caribe. Amigos, saludándoles a todos ustedes aquí en la Qué Buena, la RJ, el 105.1 FM de Promedios Mazatlán, donde 105.1 FM es la estación que le lleva el béisbol de los Venados de Mazatlán. ¿Qué les parece si vamos a esta pausa comercial y regresamos en un momento?
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6: Bueno, amigos, siguiendo con el programa en la ruta de los venados, y claro, también los fríos números de la campaña pasada de la Liga Mexicana del Pacífico en el departamento ofensivo y también en el departamento de picheo por equipos. Vayamos al departamento de bateo. Los Charros de Jalisco fueron el mejor equipo en la campaña pasada, bateando para un 289. Y conectaron un total de 44 cuadrangulares los Charros de Jalisco. Los Tomateros de Culiacán fue el segundo mejor equipo en bateo en la liga con un 273 y conectaron los Tomateros 63 cuadrangulares. Los Jaguares de Nayarit, que fueron el tercer lugar en bateo con un 269 y conectaron en la campaña regular 48 cuadrangulares. Cuarto equipo mejor bateador en la liga fueron los Naranjeros de Hermosillo, batearon para 266 y los Naranjeros conectaron un total de 33 cuadrangulares. Los Águilas de Mexicali, que terminaron la campaña con un 255 de bateo, quinto equipo lugar en la liga, y los Águilas conectaron la friolera de cuadrangulares al son de 26 cuadrangulares. Sexto lugar en bateo fue el equipo de los Yaquis de Obregón, conectando para 254, y Obregón en la campaña conectó un total de 28 cuadrangulares. Séptimo lugar, los Cañeros de los Mochis batearon para 250 y los Cañeros conectaron 56 cuadrangulares. El equipo de Tucson fue octavo mejor bateador en la liga con un 249 y Tucson conectó alrededor de 28 cuadrangulares. Guasave, noveno equipo mejor bateador de la liga con un 236 y Guasave conectó un total de cuadrangulares de 47. Los Venados de Mazatlán fueron últimos en bateo con un 233 y conectaron 22 cuadrangulares. Eso fue la ofensiva de los equipos de la campaña pasada en el circuito invernal mexicano. Podríamos decirles a todos ustedes, amigos, que en el departamento de picheo la campaña pasada por equipos, el mejor en efectividad en picheo de la liga fueron los Águilas de Mexicali con 3.35 de efectividad, lanzando 590 entradas y 2/3. Eso fue el trabajo de Mexicali, 590 entradas y 2/3. Y el equipo, el picheo de los Águilas de Mexicali aceptó un total de 29 cuadrangulares. Los Yaquis de Ciudad Obregón fueron el segundo mejor equipo en la liga en el departamento de picheo con un 3.41. Y el equipo de Obregón recibió 39 cuadrangulares. Los Jaguares de Rayleigh fue el tercer mejor equipo en picheo con 3.68 y aceptaron un total de 49 cuadrangulares. Hermosillo, cuarto lugar en el picheo con 3.85 y aceptaron 34 cuadrangulares. Quinto lugar es el equipo de Culiacán que estuvo con un 3.87 de efectividad en 600 entradas, 1/3, y Culiacán su picheo aceptó 44 cuadrangulares. Sexto lugar el equipo de Mochis, lanzando para 3.89 en un total de 606 entradas y 2/3, aceptando 43 cuadrangulares. Los Venados de Mazatlán fueron séptimo en picheo en la liga con 4.41 en 606 entradas y 2/3, aceptando 37 cuadrangulares. Tucson, octavo lugar, con 4.57 y aceptó 40 cuadrangulares. El equipo de Tucson lanzó para 588 entradas y 1/3. Los Algodones de Guasave fueron novenos con 4.46, aceptando 34 cuadrangulares en 600 entradas lanzadas. Los Charros Jalisco, décimo lugar en picheo en la liga y fue el campeón equipo, 5.17 de efectividad en 598 entradas, 1/3, y el equipo de los Charros aceptó su picheo 56 cuadrangulares. Fue el equipo que más compró, aceptó, y a la postre, como decía, fue el equipo campeón. Son fríos números a grandes rasgos, amigos, de lo que pasó la campaña pasada del circuito invernal mexicano. En fin, pues los fríos números así nos indican todo esto, cómo será la próxima campaña 2026-2027. Todos los equipos, a mi juicio, al arranque son campeones, porque tienen todas las ilusiones de ofrecerle un espectáculo a sus fieles aficionados. Entonces, pues esperemos que las cosas vayan bien para todos los equipos, para los Charros Jalisco, los Jaguares de Nayarit, los Venados de Mazatlán, los Tomateros de Culiacán, el equipo Algodonero Guasave, Cañeros de los Mochis.

0: los Mayos de Navojoa, que regresan a Navojoa, los Yankees de Ciudad Obregón, los Naranjeros de Hermosillo y los Águilas de Mexicali. En fin, todos están puestos ya trabajando intensamente en el campo de entrenamiento, ya algunos en sus juegos de exhibición, y pues lógicamente, amigos, pues estos equipos queriendo en su roster que tienen de 70 elementos, ¿cuáles son los que van a ser el equipo? Habrá 7 extranjeros por cada equipo y el resto 23 o 24 peloteros nacionales. Creo que será el roster de 31 o 30 jugadores. Ya les comentaremos después cuando sea lo oficial que se diga el roster de cada equipo es de tanta cantidad de jugadores. Pero como siempre se ha hecho, está el roster, pero hay gente atrás. Si un día lanzó uno, al día siguiente los que están atrás puede tomar el lugar, y más sobre todo que son de los novatos, pero inclusive también de los peloteros estelares. Se lastima, ahí se lastima, y ahí está el otro listo para salir adelante y pues buscar trabajar para el equipo y lograr cosas buenas. En fin, creo que la próxima campaña nos traerá muchas satisfacciones, y esperando aquí en Mazatlán, lógicamente, que se olvide el mal sabor de boca de la campaña pasada. Eso hay que olvidarlo. Vamos a la cosa nueva a partir de el 14 de octubre, cuando los Venados reciban aquí a los Tomateros de Culiacán. El juego está programado a las 8 de la noche y la jornada de inauguración será a las 7 de las 5 pues de la tarde. Estarán abriendo las puertas del estadio para mejor comodidad de usted y estar listo para el espectáculo de una jornada inaugural que se espera fantástica. ¿Qué les parece si seguimos aquí en la Ruta de los Venados? Servidor José Rafa Flores, que les habla. Seguimos con más información para todos ustedes después de esta pausa.
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6: Bueno, vamos al cuarto segmento de este programa de la ruta de los venados. Recordando algo, amigos, de la campaña pasada de la Liga Mexicana del Pacífico, quién fue, pues así es así, pues el novato del año que se llevó el trofeo, pues el manager del año, mejor dicho, para empezar, el manager del año fue Luis Carlos Rivera de los Jaguares de Nayarit, trofeo Benjamín Carnea Reyes. El lanzador del año fue Darell Torres de los Cañeros de los Mochis, se lleva el trofeo Vicente el Huevo Romo. El jugador más valioso de la temporada fue Leo Eras del equipo de Guasave, se lleva el trofeo Héctor Espino. El novato del año fue Ángel Ramírez de los Naranjeros de Hermosillo, se lleva el trofeo Baldomero Melo Almada. El revista del año fue Matt Foster de los Naranjeros de Hermosillo, el trofeo Isidro Márquez. De lo destacado la campaña pasada de estos peloteros de diferentes equipos que se llevaron esta nominación. Bien, podríamos decirle a todos ustedes, amigos, que ya esta próxima campaña de la Liga Mexicana del Pacífico, equipos que van a Estados Unidos a juegos de exhibición en diferentes partes también aquí, pues de la costa del Pacífico, algunos equipos como Mochis, Guasave, Mazatlán, así como Culiacán, estar en La Paz, viene la Copa Gobernador. Por cierto, aquí en Mazatlán está contemplándose el juego del bienestar el 11 de octubre, que es domingo 11 de octubre, jugando Mazatlán y Culiacán a beneficio, y entonces pues ya calentando motores ese juego, porque el miércoles 14 de octubre se está contemplando la jornada inaugural aquí en el Teodoro Mariscal, que estén los Tomateros de Culiacán y Venados de Mazatlán en el juego inaugural después de varios años o temporadas que no se hacía esta situación de los juegos de los clásicos en las jornadas inaugurales de Mazatlán Culiacán, como lo van a hacer también Guasave y Mochis, así como Navojoa y Obregón. Y pues aunque estén unas 8 o 9 horas retirados de Hermosillo y Mexicali, pues también se han enfrentado muchos años, estuvieron en jornadas inaugurales estos dos equipos, y ahora pues ya la rivalidad Nayarit-Jalisco, o sea, los Jaguares y los Charros de Jalisco, pues les queda unas 2 horas ahí de Tepic a Zapopan a jugar ahí la jornada inaugural. Eso será el primer juego que está contemplándose el día 13 de octubre. Va a ser el único juego en la Liga Mexicana del Pacífico. El 13 de octubre allá en Zapopan, los Jaguares y los Charros de Jalisco. Siempre pues se inaugura un día antes con el equipo campeón, que son los Charros de Jalisco. En fin, pero también recordarles que será una dura temporada de primera y segunda vuelta. Claro, lógicamente termina la primera vuelta, empieza la segunda, después de que termine la segunda vuelta hay que sumar los puntos logrados en primera y segunda vuelta, y los 8 mejores equipos en puntos van a la fiesta de los playoff. Primer playoff, después vienen las semifinales y la gran final. La gran final que se va a llevar efecto en el mes de enero del próximo año, lógicamente tendrá el campeón, y el campeón pues estará representando al equipo de México, de la Liga Mexicana del Pacífico, en la próxima Serie del Caribe, a efectuarse del 1 al 7 de febrero del próximo año, allá en el estadio Fernando Valenzuela de Hermosillo, Sonora. ¿Qué equipo vendrá de Venezuela, de Dominicana, de Puerto Rico? No habrá problemas para una de esas naciones que no pueda venir, o qué país será invitado a la próxima serie de El Caribe. En fin, ya más adelante saldrá información de la Confederación del Caribe, cómo están las cosas por allá, qué se planea, qué equipo sea contemplado para ser invitado a la próxima serie del Caribe. Pero en fin, se está ahorita el béisbol de estufa calentando motores para la próxima temporada. Tanto el cuerpo técnico como los gerentes, los presidentes, analizando el personal que tienen, cuál les va a llenar el ojo para que se queden en el roster. Muchos jóvenes también que están deseosos de hacer el equipo y están mostrándose en el campo de entrenamiento y también en los juegos de exhibición. En fin, pues es una labor ardua y lógicamente, pues tendremos la información para todos ustedes, amigos, que estén enterados de los equipos de la Liga Mexicana del Pacífico para la próxima temporada. ¿Pero qué les parece si vamos a esta pausa comercial y rezamos en un momento aquí en la Ruta de los Venados? Ya volvemos.
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4: Muy bien, amigos, vamos al último segmento de este programa de la ruta de los venados. Voy a ofrecerles el Voz Score o la información de lo que pasó el domingo allá en el estadio Gilberto Flores Muñoz de Compostela en el juego de exhibición de los venados de Mazatlán y los jaguares de Nayarit. Viendo al equipo de los venados que utilizó el manager Chris Robertson, utilizando a Héctor Jaques, muchacho que cubrió el jardín central, iniciando juego en el orden del bat, Leo Germán, Emanuel Ávila, Carlos Tirado, Juan Mora, Miguel Ojeda Jr., Alex Tolosa, así como Ítalo Mota y pues Emiliano Santiago Contreras. En fin, claro, también entraron a jugar ahí Isaías Arias, estuvo también el joven Valera, así como Ángel Palos, también otros, el gran Payán, que lo están checando a estos muchachos, pues Valera, como decía, y Lavagnino, también en la receptoría, Iván Plasencia, que estuvieron activos. Bueno, el que estuvo más activo también estuvo también Partida, Luis Partida, en el aspecto ofensivo. Pero aquí el que se llevó las palmas fue Juan Mora, que conectó jonrón y doblete, produciendo 4 carreras de las 7 que tuvo el equipo de los venados de Mazatlán. Jaques, que conectó doblete y sencillo en 3 oportunidades, produciendo una y anotando otra. Leo Germán, que con un imparable en 3 oportunidades anotó y produjo una, y la otra, la séptima carrera, que precisamente fue el jonrón de Contreras, de los 2 cuadrangulares que conectaron los venados de Mazatlán ante el picheo de Méndez, Eli Rodríguez, Ángel Delgado, que por cierto fue el que perdió el juego, Manuel Dávila, Giovanni Lucero, Octavio Reina, así como

0: como David Chávez, Porfirio Guerrero y Héctor Anguamea, que lanzaron por el equipo de los Jaguares de Nayarit. Por su parte, el picheo del equipo de los Venados, que se enfrentó a la ofensiva de los Jaguares, como Brandon Villarreal, Joel Flores, Amílcar Gómez, José Manuel Orozco, Andrés Garza, Carlos Muñoz, José Berto Félix, Aldo Flores, Johan López, Aldo Núñez, Manuel Orduño, que fueron eventos que estuvieron participando, así como también Villalobos, que conectó cuadrangular, otros muchachos que estuvieron activos con el BAT, Sequeira, de los receptores, Alonso Mendoza también entró después a jugar, todos ellos poniéndose, pues, oigan ustedes, buscando lugar el equipo de los Jaguares. Y el picheo de los Venados, que empezó con Oscar Rojas, lanzando una entrada, un sordito, le hicieron las dos carreras en una entrada. Juan Pablo Telles, que lanzó dos entradas, a la postre fue el ganador, dos episodios con 7 bateadores, no le conectaron de aquí, dio una base y ponchó a uno con 28 picheos, mejor dicho. Víctor Morales, una entrada en 5 bateadores con un imparable. Demetrio Gutiérrez con una entrada en 4 bateadores. Esteban Bloch con una entrada en 3 bateadores. Guillermo Arbizu, zurdo, con una entrada en 3 bateadores. Adán Moreno, en una entrada, 4 bateadores, le hicieron una carrera. Eduardo Leal, una entrada y le hicieron una carrera con 5 bateadores, 2 hits, que fueron los 2 dobletes. En fin, el equipo de Mazatlán logra la victoria al son de 7 carreras por 4, 7 carreras, 13 hits, sin error, y dejaron 8 en base. Los Jaguares, 4 carreras, 7 hits, sin error, y dejaron a 6 en los senderos. Les decía, Juan Pablo Telles Domínguez fue el lanzador ganador, y el perdedor fue Ángel Delgado. Un juego que empezó a las 3 de la tarde, hubo una demora de alrededor de 50 minutos, y después continuó para terminar el juego a eso de las 6 de la tarde con 50 minutos, ya con las candilejas prendidas ahí en el estadio Gilberto Flores Muñoz. Fue un juego, aunque usted lo crea, se jugó sin error el día domingo, allá en Compostela, en el primer juego de exhibición de los Venados de Mazatlán. Como decía Chris Robertson, bueno, estoy viendo a los muchachos analizar después de hacer los reportes y lógicamente buscar lo mejor en selección, que va a ser el roster del equipo de los Venados de Mazatlán. Por cierto, mañana platicaremos del roster ampliamente del equipo de los Venados, de los peloteros extranjeros que vienen al equipo de Mazatlán, que la mayoría son de primera ocasión, o otro que ya lo conocen ustedes como Elkin Alcalá, que logró 2 campañas consecutivas de 20 salamentos para ser el mejor en esas 2 temporadas. Roel Ramírez, que viene pues procedido de un gran cartel, se le está declarando para ser el preparador. En fin, hay muchos elementos en el departamento de picheo, jóvenes con talento, con experiencia, que vienen muchos por la revancha de hacer el grado y lógicamente aportar para el equipo de los Venados de Mazatlán. En fin, mañana platicaremos de ello, y claro, también probablemente el equipo de mañana ya esté saliendo rumbo a La Paz, donde estarán los juegos de exhibición, regresará para la Copa Gobernadora a Guamúchil. En fin, todavía el equipo de Mazatlán estará, algunos que quizá no hagan el viaje, estarán trabajando, practicando en el Teodoro Mariscal. Pero en fin, este programa de La Ruta de los Venados es el primero que estamos haciendo para todos ustedes aquí en la Qué Buena, sí, la Qué Buena es la RJ en el 105.1 FM. Así es que el día de hoy, pues, Cristian, su servidor José Ramón Flores, les agradecemos también a nuestro productor, Jesús Matos, que está puesto ya para la próxima temporada. Más adelante, los compañeros que nos estarán acompañando, tanto en cabina como en el estadio, todos ellos tendrán su punto especial de trabajo para la próxima temporada. Una temporada más que el Grupo Promedios Mazatlán, por cierto, esta estación que tiene muchos años en convenio con el equipo de los Venados de Mazatlán, y estaremos buscando ofrecer la mejor información a todos ustedes. Por lo pronto, vamos a descansar. La mejor de la noche a todos ustedes, y mañana nos estaremos escuchando a las 7 de la noche en otro más de los programas que ya arrancamos en La Ruta de los Venados, aquí en la Qué Buena es la RJ en el 105.1 FM del Grupo Promedios Mazatlán. Gracias, buenas noches, y por ahí nos veremos.
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4: Por hoy la ruta llega a su fin. 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

Las 5, 57 minutos. 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Las 5, 57 minutos. 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

0: Hola, ¿qué tal? Muy buenos días, gracias. Muchas gracias por estar con nosotros la mañana de este miércoles, mitad de semana, 23 de septiembre. Este septiembre que camina, y este septiembre que camina con este polo que es huracán ya categoría 4 en la escala de Saffir-Simpson. Si usted quiere, disminuyó un grado, pero sigue siendo un huracán muy peligroso, pero sobre todo en una condición de se detuvo, no avanza, está detenido. Y bueno, las zonas de Guerrero, de Michoacán, inclusive de Oaxaca, están en esa perspectiva de espera, de vislumbramiento, a ver qué es lo que sucede. Y bueno, las lluvias que se habrían esperado para Sinaloa la jornada de ayer, pues se presentaron bastante leves, pero finalmente mucho tiene que ver que el pronóstico está bastante reservado hasta los efectos de polvo y cómo termine. El pronóstico es que avance el día de hoy y que empiece a bordear el Pacífico mexicano. Esa es una buena condición porque solo traería lluvias, pero lo que sí es una realidad es que en septiembre y en un fenómeno meteorológico, los fenómenos meteorológicos no tienen palabra de honor. De pronto se activa, de pronto se mete al Pacífico mexicano, como todo indica en el pronóstico, pero de pronto agarra y bordea la zona del Pacífico, y estos estados que nos encontramos en la costa del Pacífico generarán algunas consecuencias. Así yo la saludo con gusto y lo saludo con gusto, y le digo que estaremos muy muy atentos actualizándole la información de lo que pueda suceder en este y otros fenómenos que ya se están formando y que eventualmente para el fin de semana nos puedan traer consecuencias. Que tenga usted un excelente día y esté usted muy informado. Y así saludo con muchísimo gusto a mi estimado amigo y compañero Bernardo Hurtado. Bernardo, qué gusto saludarte. Muy buenos días.
1: Muy buenos días, Enrique. Muy buenos días están teniendo todos ustedes justamente ya en esta mitad de semana, miércoles 23 de septiembre, esperando que se encuentren muy bien, tranquilos, pues en esta mitad de semana realizando las actividades que por costumbre lleve a cabo. Si es que se está levantando, si es que está yendo a caminar, si es que se está preparando para ir al trabajo, si va en camino a los mismos, preparando a los niños para las escuelas, donde ustedes se encuentren. Quédense con nosotros durante esta hora, para estas horas, para que se estén enterando de todo lo que ha estado aconteciendo en lo largo y en lo ancho del estado, que como ya saben, ante los tiempos que corren, es considerable, desde la cuestión climática, desde la cuestión política, desde la cuestión social, en cuestión cultural, en cuestión de pesca, y más va a poder encontrar con nosotros en esta ocasión, recordándoles también nuestras transmisiones en Facebook Live, así como en YouTube, para que pueda vernos y escucharnos, que va a poder consultar la información también en nuestro portal vivalanoticia.mx, así como en nuestras diversas redes sociales. Actualmente estamos desde los 23 hasta los 27 grados, ha sido una condición que ha estado presente en esta semana, por lo cual hay que ver cómo es que se va a seguir desarrollando, sobre todo pues ante lo que se podría esperar contemplando el huracán Polo, que ya nos compartió el doctor en geofísica aplicada Juan Espinosa Luna, que se podrían tener efectos en el transcurso de la semana, sobre todo en la cuestión de las lluvias. Así que pues vamos a continuar atentos, pues en esta forma también recordarles las medidas que se deben de estar implementando contemplando también el calor que puede estar aconteciendo, con la cuestión de la hidratación, el protector solar, pero también tener en consideración las recomendaciones que tienen las coordinaciones municipales de protección civil para cualquier tipo de circunstancia, tener preparado un kit con toda la documentación, cambios de ropa, algunos tipos de kits médicos que se lleguen a necesitar, solamente pues por precaución, que pues más adelante también les tendremos información de las medidas que se pueden estar implementando. Que ya sabe que aquí en Viva la Noticia siempre estamos abogando por su bienestar.
0: Efectivamente, Bernardo, muchas gracias, y bueno, vaya que es importante esta recomendación que nos deja mi compañero Bernardo Hurtado. Así las cosas, así las situaciones, yo las saludo con gusto y los saludo con gusto y saludo también con muchísimo gusto a esta gran cadena radiofónica GPM en todo el estado de Sinaloa, en la sierra del estado de Durango, la sierra del estado de Chihuahua, el norte del estado de Nayarit y el sur del estado de Sonora. Que tengan un día hermoso, que la pasen muy bien y que disfruten con alegría estas modificaciones climatológicas, pero que sí estarán afectando sobre todo por los elementos de humedad que están muy, muy presentes aún con la distancia que este fenómeno meteorológico polo está teniendo. Desde esa perspectiva, estaremos muy pendientes para que usted tenga la información a través de nuestras redes sociales, nuestra página web, de lo que esté sucediendo en este fenómeno meteorológico. Así pues, los saludamos y saludamos también a todas y cada una de nuestras estaciones en el estado de Sinaloa con mi compañero Bernardo Hurtado. Si eres tan amable, estimado Bernardo.
1: Claro que sí, recordarles que en Mazatlán transmitimos a través de la pionera de la radio, La Qué Buena 105.1 de FM, así como en Mazatlán, en Concordia, El Rosario, Escuinapa, así como en el norte de Nayarit. En La Cruz de Lota transmitimos por Oscar 90.1, también para el municipio de San Ignacio y el Valle de Culiacán. Por La Mejor 104.1 transmitimos para el municipio de Navolato, así como para el municipio de Culiacán, el municipio de El Dorado, en Badiraguato, en Mocorito, la Sierra de Durango y el histórico Tamazula en el estado de Durango. En Guasave, por La Qué Buena 88.9 nos puede escuchar en el centro norte de Sinaloa, en el municipio de Sinaloa, en Angostura, Salvador Alvarado, así como en Mocorito. En Los Mochis nos puede escuchar por La Qué Buena 90.1 en el norte del estado, en Ahome, El Fuerte y Choix, Juan José Ríos, asimismo en la Sierra de Chihuahua y en el sur de Sonora. Saludamos a las personas que nos ven en los municipios, en el estado, el país, incluso un poco más allá, a través de nuestras transmisiones en Facebook Live, así como en YouTube, particularmente en Estados Unidos, en Miami, Florida, Chicago, Illinois, en el estado de California, en las ciudades de San José, Eureka, Delano, Los Ángeles, en el estado de Arizona, en Phoenix, Tucson, Nogales, en el estado de Texas, Galveston, Houston, Brownsville, así como en Minnesota, Las Vegas, Nevada y en Ohio. Como siempre, un gusto que se encuentren con nosotros para que se enteren de todo lo que ha estado aconteciendo. Y en este miércoles 23 de septiembre comentarles que la lista onomástica es la siguiente: San Pío de Pietrelcina, el Padre Pío, Santa Tecla de Seleucia, así como San Andrés Furnetzan Adamnano de Ji, la Beata Bernardina Jablonska, así como San Constancio de Ancona, la Beata Elena Durlioli Dalolio, así también como el Beato Guillermo Güey, el Beato José Stanek, San Lino Papa, la Beata María Emilia Taber.

0: Bernier, el Beato Pedro Acotanto, San Soso de Micena y el Beato Vicente Ballester Farr. Para las personas que compartan nombre o bien que rindan culto o tributo a estos santos o beatos, como siempre desearles que pasen un excelente día, que todos les salga muy bien, y si es que están cumpliendo años, pues esperar que la pasen de la mejor de las maneras, en compañía de sus seres queridos, con sus amigos, que les celebran muy bonito, con pastel o ya sea con un detalle, que esté presente la convivencia en esta vuelta al sol.
1: Efectivamente, que así sea y que usted disfrute con alegría este día. Un abrazo para todas y todos y que Dios les dé todas las bendiciones que merecen. Vamos a los avances de la información. La gobernadora del estado, Graciela Domínguez Nava, informó que se tiene todo listo para que en el escenario de la contingencia meteorológica del huracán Polo, Sinaloa esté preparado para atender a la población. Se esperan lluvias de hasta 30 y 40 milímetros en promedio por el huracán Polo, así lo dice el doctor Juan Espinosa Luna. También Culiacán estará preparado con 25 albergues para esta condición del fenómeno meteorológico. Y bueno, en AOME también hay un dispositivo bien establecido para estos efectos en los escenarios que se puedan presentar. Este martes, es decir, ayer, arrancó la temporada de captura de camarón en los litorales del estado de Sinaloa y las capturas se están reportando de hasta 60 kilos. En Topolomapo también iniciaron la temporada de captura y bueno, la incertidumbre en esa parte de Sinaloa son los bajos precios. La gobernadora del estado, Graciela Domínguez Nava, dice, bueno, que Sinaloa estará muy atento con esta condición que se publicó ayer en el Diario Oficial de la Federación y será vigente el próximo 4 de noviembre con la restricción de pantallas y aparatos celulares en los centros educativos de Sinaloa. Vamos a los avances de la información de Mazatlán con mi compañero Bernardo Hurtado.
0: Comentarles que el gobierno municipal mantiene vigilancia permanente sobre la evolución del huracán Polo y aseguró que cuenta con capacidad operativa para responder ante cualquier contingencia. También por segundo día consecutivo, madres de familia mantuvieron un plantón afuera del preescolar Clotilde Schindler Fajardo para pedir solución al problema de energía eléctrica. Luego de que el gobierno de México rechazara implementar el proyecto de Homeport con el que Mazatlán hubiera quedado en el primer plano de la industria naviera mundial, la alcaldesa Estrella Palacios Domínguez indicó que el que hayan elegido a Puerto Vallarta será beneficioso para Mazatlán. Este más va a poder encontrar con nosotros en esta ocasión, recordándoles la información policíaca, la información de los deportes, Chismecito Time, así como en esta ocasión, y que viva el cine y más información.
1: Este es un proyecto que hace ya varios años concluyó la posibilidad de Mazatlán, pero la ignorancia de la presidenta municipal de Mazatlán es, como dice el doctor Plata, supina ignorancia. Efectivamente, su argumento es que es parte de una escalera náutica que contempla algunos puertos del Pacífico mexicano. La condición de esta situación se viene gestionando desde el tiempo del gobierno de el licenciado Mario López Valdés. Esta coordinación de programas especiales que sostenía Francisco Labastida Gómez de la Torre tenía un proyecto sumamente interesante y ambicioso que transformaría a Mazatlán en muchos sentidos, atractividad turística, los barcos que vienen cada año con turistas tendrían mejores condiciones y el desarrollo de un puerto de altura sería sumamente importante. Sin embargo, los gobiernos de Maloba, el gobierno de Quirino Ordaz y el gobierno este combinado de Rubén Rocha y las suplencias que ha tenido no les alcanzó para buscar atraer ese proyecto que, les repito, estaba cancelado porque Sinaloa no estaba contemplado. Hace quizás 6 o 8 meses, la presidenta de la República y el secretario de la Marina Armada de México habrían dado a conocer las inversiones portuarias que tenía en 6 años el gobierno de Claudia Sheinbaum Pardo. Y ni Topolobampo ni Mazatlán aparecieron. Entonces, esta posibilidad, que es una posibilidad bastante interesante de Sinaloa para tener un puerto de nivel, llámese en Topolobampo o en Mazatlán, Topolobampo se hablaba de la posibilidad de que detonaría la zona más cercana entre el Pacífico y el sur de los Estados Unidos, y bueno, no sé.

0: hizo, no se pudo, o no se tuvieron los tamaños. Y bueno, en términos muy concretos, cuando tú tienes una gran inversión que desde hace años está cocinando y haces lo que están haciendo los de Mochis y los de Aome, rechazándola, pues obviamente esas inversiones se te van a ir de por vida, y no solamente en Topolobampo, sino en el estado de Sinaloa. Esas son las consecuencias de las consecuencias. Vamos a invitarle a que nos acompañe en este espacio de información, en este espacio de noticias. Cuando son las 6:16 a.m, vamos a ir a una pausa comercial. Retornando de la pausa, mi compañera Lupita Solís le estará entregando el número de WhatsApp de Viva la Noticia, y por supuesto también le estará entregando el pensamiento del día. Una pausa y regresamos.
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disfrutar este camino, porque bien se dice, vida solo hay una, y a pesar de lo que pueda llegar a acontecer, los momentos valiosos, la compañía que nos vaya saliendo es lo más importante, también los recuerdos que podemos llegar a tener en esta vida, y pues qué mejor que conservarlos de la mejor manera posible, que es disfrutando. Así que ya lo saben, pues estos son pensamientos que nos tiene nuestra compañera Lupita en el transcurso de las semanas, así que pues quédese con nosotros para que se quede pensando en el transcurso de los días por venir. Como les comentábamos al inicio de esta edición matutina, estamos desde los 23 hasta los 27 grados actualmente en Sinaloa, así que pasando directamente con la información del clima, específicamente comentarles que en Ahome actualmente se encuentran con 26 grados y una sensación térmica de 28. La humedad está al 90%, el viento a 6 kilómetros por hora y se espera alcanzar en este día los 33 grados. En el fuerte, tienen 24 grados y una sensación térmica de 27. La humedad está al 88%, el viento a 3 kilómetros por hora y se espera alcanzar en este miércoles los 34 grados. En Choix, tienen 23 grados y una sensación térmica de 25. La humedad está al 83%, el viento a 5 kilómetros por hora y se espera llegar en este miércoles a los 33 grados. Guasave tiene 26 grados y una sensación térmica de 29. La humedad está al 88%, el viento a 5 kilómetros por hora y se espera llegar en este miércoles a los 34 grados. Juan José Ríos tiene 26 grados y una sensación térmica de 29. La humedad está al 86%, el viento a 5 kilómetros por hora y se espera llegar en este miércoles a los 33 grados. En el municipio de Sinaloa tienen 25 grados y una sensación térmica de 28. La humedad está al 81%, el viento a 5 kilómetros por hora y se espera alcanzar en este día los 35 grados. Angostura tiene 26 grados y una sensación térmica de 28. La humedad está al 87%, el viento a 6 kilómetros por hora y se espera llegar en este miércoles a los 34 grados. En Salvador Alvarado tienen 25 grados y una sensación térmica de 28. La humedad está al 86%, el viento a 6 kilómetros por hora y se espera alcanzar este día los 35 grados. Mocorito tiene 25 grados y una sensación térmica de 28. La humedad está al 84%, el viento a 6 kilómetros por hora y se espera llegar en este día a los 35 grados. En Badiraguato tienen 24 grados y una sensación térmica de 26. La humedad está al 81%, el viento a 5 kilómetros por hora y se espera llegar en este miércoles a los 34 grados. Culiacán tiene 26 grados, una sensación térmica de 29 y la humedad está al 84%. Su viento es de 5 kilómetros por hora y se espera llegar en este miércoles a los 34 grados. El Dorado tiene 26 grados y una sensación térmica de 30. La humedad está al 90%, el viento a 5 kilómetros por hora y se espera llegar en este miércoles a los 33 grados. Navolato tiene 27 grados y una sensación térmica de 30. La humedad está al 86%, el viento a 6 kilómetros por hora y se espera alcanzar en este miércoles los 34 grados. Cosala tiene 24 grados y una sensación térmica de 26. La humedad está al 84%, el viento a 3 kilómetros por hora y se espera llegar en este miércoles a los 32 grados. En Elota tienen 26 grados y una sensación térmica de 29. La humedad está al 87%, el viento a 5 kilómetros por hora y se espera alcanzar este día los 33 grados. San Ignacio tiene 24 grados y una sensación térmica de 27.

0: Está al 84%, el viento a 5 kilómetros por hora y se espera llegar en este miércoles a los 33 grados. En el caso de Concordia, tienen 25 grados y una sensación térmica de 28. La humedad está al 90%, el viento a 3 kilómetros por hora y se espera alcanzar en este día los 34 grados. Mazatlán tiene 26 grados y una sensación térmica de 31. La humedad está al 94%, el viento a 6 kilómetros por hora y se espera llegar en este miércoles a los 33 grados. En el Rosario tienen 26 grados y una sensación térmica de 29. La humedad está al 89% y el viento a 5 kilómetros por hora. Se espera alcanzar en este día los 34 grados. Y finalmente en el municipio de Escuinapa tienen 26 grados y una sensación térmica de 28. La humedad está al 90%, el viento a 5 kilómetros por hora y se espera alcanzar en este día los 34 grados. Así las condiciones climáticas actualmente en lo largo y en lo ancho del estado. Como ya saben, el transcurso del día se puede esperar que estén aumentando estas condiciones climáticas, por lo cual estar muy atentos también a los reportes que dé el Servicio Meteorológico Nacional y también seguir las recomendaciones que tienen las coordinaciones municipales de Protección Civil para todos nosotros, para cualquier tipo de circunstancia, saber cómo actuar en consecuencia. La información también en nuestro portal vivalanoticia.mx.
1: De inicio, nuestras condiciones meteorológicas estarán sujetos a este huracán Polo y algunos otros fenómenos meteorológicos que se están formando en el Pacífico, y si Polo evoluciona hacia el noreste, es probable que las lluvias que nos lleguen en el sur, en el centro y en el norte estén en condiciones de abundancia. La condición de que un fenómeno meteorológico esté estacionado, como ya tiene horas Polo, pues puede generar alguna previsión, pero lo que sí es bien importante es que al empezar a evolucionar, al empezar a circular, y hay que ver, la lógica marca que otra vez regrese a categoría 5 cuando amanece en categoría 4, pero bueno, eso será mucho de lo que se espera durante esta jornada en el clima en el estado de Sinaloa. Hay que estar muy atentos, estaremos reportándole para que usted tome todas las previsiones necesarias. Son las 6:29, vamos a hacer una pausa y regresamos.
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9: 6:33 y tenemos más información para todos ustedes y comentarles que el gobierno de Sinaloa se declara preparado ante los posibles efectos del huracán Polo, así lo afirmó la gobernadora Graciela Domínguez Nava. Y la información la tiene nuestra compañera Irene González.
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10: Ante la cercanía del huracán Polo y los pronósticos de lluvias fuertes en la entidad, la gobernadora de Sinaloa, Graciela Domínguez Nava, informó que las instancias estatales de protección civil se encuentran preparadas y en constante monitoreo de la trayectoria del fenómeno meteorológico. La mandataria estatal señaló que aunque los reportes actuales indican que la trayectoria del meteoro se mantiene hacia el interior del océano, sin apuntar directamente a costas sinaloenses, las autoridades se mantendrán vigilantes y convocarán a todas las instituciones para reforzar las medidas preventivas en caso de ser requerido.
11: Bueno, lo que nos ha comunicado Protección Civil es que están ellos preparados, atentos, y ante cualquier, indicio de que puede llegarnos a nosotros aquí en Sinaloa, estaríamos convocando a todas las instancias para que reforcemos las condiciones. Sí, por eso parece ser que no hay hasta el momento ningún indicio de que pueda estar tocando acá en Sinaloa y se está monitoreando por las autoridades competentes.
10: Al ser cuestionada específicamente sobre la situación de las actividades escolares y la posible toma de decisión respecto a las clases ante el desarrollo del fenómeno, la gobernadora confirmó que todos los niveles educativos se encuentran vinculados bajo el mismo esquema de prevención y seguimiento.
11: Claro, estamos preparados, claro porque sí, pero evidentemente cada fenómeno natural tiene también, sobre todo en los últimos tiempos, se presenta de pronto de manera no prevista y por eso tenemos que reforzar mucho la Protección Civil, que todo está listo y monitoreando. Yo creo que las autoridades van monitoreando y según cómo vaya presentándose el fenómeno van tomando esas decisiones en cuanto a los puertos, etcétera.
10: Respecto a las afectaciones en la región norte del estado por las lluvias previas, confirmó que la Comisión Federal de Electricidad, que atiende las incidencias en el norte, particularmente donde tuvieron horas prolongadas sin servicio de energía eléctrica, donde la CFE ya está atendiendo. Para llevar la noticia, informa Irene González.
9: Continuando con este tema, comentarles que por parte del doctor en geofísica aplicada, Juan Espinosa Luna, abordó el pronóstico que se tiene para esta semana contemplando los efectos que tendrá el huracán Polo. Así que vamos a escuchar esta información. La interacción con el huracán categoría 5, Polo, será importante en las próximas horas y durante la semana, ocasionando lluvias cada vez más intensas, informó el doctor en geofísica aplicada, Juan Espinosa Luna, para Viva la Noticia, señalando que si bien su trayectoria es relativamente alejada de las costas de Sinaloa, comentó que la más probable es que continúe hacia el sur de la península de Baja California, interactuando con canales de baja presión, ocasionando humedad en el estado desde este martes 22 de septiembre.
12: Ya se notaron nublados casi en todo el estado y hoy por la tarde ya empezarían a generarse lluvias un poco más extendidas de un promedio de 20-25 milímetros casi en todo Sinaloa, pero principalmente estarían a partir de las 6-7 de la noche. Esta lluvia se va a intensificar los próximos días, precisamente por efecto del acercamiento del huracán, de este monstruoso huracán que le llamamos así, porque realmente un categoría 5 y la forma que evolucionó, pues ha sido muy, muy, muy, muy fuerte.
9: Comentó que el huracán categoría 5 sí dejará lluvias, sin embargo, que no serán las que se querrían para el estado, estimando en promedio que durante la semana se tenga un promedio de lluvias acumuladas de 30 a 40 milímetros. Con ello, que no descarta el desprendimiento de una ráfaga que brinde mayores lluvias.
12: Por eso es bien importante ahorita estar dando un seguimiento por lo menos cada 6 horas para ver cómo va a evolucionar, y sobre todo llega un momento crítico donde su trayectoria puede cambiar mucho, cuando puede llegar a aguas del Pacífico y el Golfo de California, que ahí está más caliente y ahí puede subir hacia un poco más hacia la península y afectarnos un poco más. Hoy todavía está muy muy alejado, sí, pero pues vamos a estar todos al pendiente de la evolución del mismo, porque una sorpresa ya es que cambian de repente trayectorias. Ayer hizo 3 cambios muy bruscos.
9: De las rachas de viento, respondió que dependerán de la trayectoria del huracán, y para los días viernes y sábado destacó que podrían llegar a 40 kilómetros por hora en la línea de costa, estando analizando en un movimiento desde el próximo jueves 24 de septiembre, pudiendo generarse un efecto de desvío o que absorba los remanentes de la tormenta tropical Odalis el viernes, si bien esto sería poco probable. De las temperaturas máximas, respondió que se puede esperar que disminuyan.
12: Definitivamente sí, las temperaturas van a tender a disminuir ahorita los próximos días, precisamente por efecto de este fenómeno. Por decir, para este día, lo que es miércoles, estamos esperando las zonas máximas en la parte de Guasave con 40 grados. Dices, bueno, ¿todavía es caliente? Sí, sí, muy caliente. El jueves serían ya, hay una anomalía ahí en la zona de Mocorito, con 46 grados, pero todo el resto del estado estaría casi entre 38 grados, 38, 36, 36 grados, de lo que estaría más o menos en promedio la sensación térmica. Entonces, si te va a ser un bajón, bueno, un descenso.
9: Sin embargo, explicó que la diferencia no se notaría en la sensación térmica debido a la entrada de humedad, elevando la sensación térmica. Para Viva la Noticia, informa Bernardo Hurtado.
13: Esto que dice el doctor Juan Espinosa Luna es mucho lo que puede pasar con lo que tiene que ver con los asegúnes que él ya dice y las condiciones, algo bien importante, a la hora que se mueva en el Pacífico, es muy probable que a la altura de Nayarit, de Sinaloa, de Sonora, encuentre aguas que lo potencialicen. Y si ya de por sí es un super huracán, que ya ahorita está en categoría 4, pero eso es muy temporal. En la medida que empiece a caminar, eventualmente puede llegar a la máxima posibilidad de la categoría 5. Y mediciones que inclusive son a veces hasta subjetivas porque pueden ser mucho más poderosas. Entonces es muy importante que usted esté atento y nosotros le estaremos informando con puntualidad, por supuesto. Son las 6:41 y vamos a más. Ayer el presidente de los Estados Unidos, Donald Trump, tuvo una participación en las Naciones Unidas y en su participación se refirió a todos y a todas los frentes, que son muchos, que tiene ese país, y al

0: referirse a México y a Cuba. En el caso de México, destacó que no es posible que tengan una frontera como la que tiene Estados Unidos con México. Y reitera esta condición de la corrupción que hay en el país por los sistemas de seguridad como de los políticos y políticas. Sin embargo, reconoce que México ha tenido mucha disposición y en particular su presidenta Claudia Sheinbaum Pardo. Y en lo que son peras o son manzanas, pues arremanga a México y a Cuba. Vamos a escuchar parte de la participación del presidente de los Estados Unidos en la ONU.
1: Center of the cartel violence, unfortunately. It's unacceptable for the United States to share a 2,000-mile border with a territory controlled by enemy cartels.
0: Y bueno, que esté controlada por los cárteles y que permiten los emigrantes. Y bueno, mi administración ha hecho un cambio fundamental y sustancial. En el caso de Cuba, la presión es cada día mayor y es la presión que más fuerte han tenido en un estado absolutamente fallido como nunca. Y Trump dice, va a caer. Y bueno, establece que su gobierno está haciendo negociaciones con el gobierno cubano. Y bueno, así estas duras frases en contra de México, en contra de los Estados Unidos. En esta condición, el senador de la República, Higinio Martínez, pues salió a dar esas declaraciones que dan los morenistas, declaraciones desinformadas, fuera de contexto. Y vamos a ver lo que dijo el hombre que tiene la responsabilidad legal del Estado mexicano desde el Poder Legislativo, que es el Senado de la República. Vamos a escuchar.
2: Estamos acostumbrados ya los mexicanos a escuchar este tipo de señalamientos del presidente de los Estados Unidos. Y no debe sorprendernos. Debe sorprendernos porque es su estilo, es su forma, es su característica. Lo único que yo quiero agregar a esto es que finalmente pues todos sabemos lo que pasa en este país, ¿sí? Y lo que pasa es, en este país es una lucha permanente, por supuesto, contra el crimen organizado, contra la delincuencia. Eso es lo que hacemos todos los días. Eso es lo que me cuento. Lo demás, pues tienen derecho, como aquí en el Senado, a expresarse en la ONU con la
0: Junta. El Senado de la República es el responsable del Estado mexicano desde el Poder Legislativo de las relaciones con los países. Y cuando el presidente de la mesa directiva dice esto, es que está renunciando al derecho que tiene el Senado de generar una actividad diplomática que ataje estos señalamientos de Donald Trump. Entonces, ¿para qué queremos un poder legislativo si lo tenemos así? Honestamente, pues así de mal estamos. En más de la información, en esto de lo que es estar mal, la presidenta de Morena, Ariadna Montiel, en su conferencia matutina de los martes, abordó estas inconformidades que hay del PT principalmente y del Verde, porque no están del todo de acuerdo con la forma en que han llevado las famosas designaciones en los estados donde ya hay coordinadoras o coordinadoras de los comités de la transformación. Morena ha sido muy opaco en esta condición, ha sido muy poco claro en los procedimientos, y Ariadna Montiel pues da las explicaciones que no terminan por ser nada. Vamos a escucharla.
3: En su totalidad los vamos a invitar para que les platiquen y para que las demos a conocer detalladamente una por una, para que ustedes tengan acceso a esta información. Nosotros, como se los he comentado y ustedes han sido acompañantes de este proceso, saben que lo hacemos con nuestros compañeros. Siempre, no hay un candidato que diga que él no lo...
0: Y usted, ¿no? Pero hay una candidata de Michoacán que ayer en la Cámara de Diputados hizo una declaración que sí, pero pues no le queda de otra. Entonces, eso no es democracia, ¿no? Vaya y véale la cara a otras personas, no al pueblo de México. Usted tiene mucha responsabilidad. Y en más de la información, le quiero comentar que el senador de la
4: República, Manuel Velasco, aborda este tema y dice algo que es sumamente importante: no podemos desdeñar al PT porque lo necesitamos. Vamos a escuchar al senador de la República, Manuel Velasco.
5: Es que se respete el tema de las encuestas. Cuando participamos en el proceso del 2023 de las corcholatas a nivel nacional, fue muy importante que existiera mucha transparencia en el método de las encuestas, y estas se publicaban en su momento cuando se dieron los resultados para que ganó la doctora Claudia Sheinbaum para coordinar los trabajos a nivel nacional. Y yo creo que lo que sería muy importante es que estas encuestas que se han venido realizando se publiquen en cada una de las entidades donde se han venido realizando. El PT se mantenga en la coalición, es un partido que siempre ha sido aliado de la izquierda, y es importante que se haga un esfuerzo para que se mantenga. Yo haría un llamado para que se les escuche, es importante que se les escuche, y que las diferencias que puedan existir se puedan aclarar. El PT se mantenga en la coalición.
4: Pues ahí está el senador de la República, una de las figuras relevantes del Partido Verde Ecologista de México, y el tema es el PT. El PT no está de acuerdo con la forma en que lo trata Ariadna Montiel en particular, y Morena en lo general. Algunas, como la coordinadora de los comités de la transformación y la soberanía nacional de Sinaloa, Imelda Castro, va y platica con ellos. No más que la plática no es con ella, es con Ariadna Montiel, porque la soberbia les está ganando. En más de la información nacional, el senador de la República, Ricardo Anaya Cortés, hace una serie de observaciones en los temas que tienen que ver con el manejo que se le ha dado a la seguridad pública desde los abrazos no balazos hasta nuestros días. Vamos a escuchar al senador Ricardo Anaya.
6: Logan era abrazos no balazos. Narco pacto es abrazar a los delincuentes. Al Mario Zambada. Entonces, ahora resulta que están explícitamente manifestándose a favor de los narcopactos, de la paz narca, de mientras no nos metamos con ellos, ellos no van a hacer nada, lo cual es absolutamente falso. Los países donde la gente vive en paz son países donde el gobierno combate con todo a quienes violan la ley. ¿Qué es cierto? Que no basta con descabezar a las organizaciones criminales. Hay que desmantelarlas, no solamente detener a las cabezas, sino toda la estructura, tanto financiera como operativa. Pero atreverse a decir que la violencia en Sinaloa es culpa de que se haya detenido al Mario Zambada, pues es básicamente manifestarse a favor de los narcopactos, a favor de la paz narca y a favor de lo que creíamos ya terminar.
4: Ese es Ricardo Anaya Cortés, siendo Ricardo Anaya Cortés. La realidad de las cosas es que esta historia de la guerra contra el narco empieza con su compañero de partido, que creo que ya no está ahí, que se llama Lipe del Sagrado Corazón de Jesús Calderón Hinojosa. Y usted, no, se llama Felipe. Sí, pero yo le perdí la fe a Lipe. Desde esa perspectiva, ¿dónde terminó la lucha contra el narcotráfico con Lipe? En la cárcel. Su secretario de seguridad está ahí, en la cárcel. ¿En dónde? En Estados Unidos. ¿Por qué? Porque su gobierno no lo pudo hacer. Es muy fácil y muy estúpido agarrar y modificar la realidad. Lo único que se está pidiendo desde el gobierno de la República es que se diga qué pasó con esa captura, entrega y todo lo demás. Y bueno, a partir de que no se tiene esa información, como no se quiere dar información de otras causas que los norteamericanos han hecho públicas, de involucramiento de algunos funcionarios del gobierno de México en estas situaciones del narcotráfico, pues estamos con las manos atadas. Eso es jugarle al vivo, pues, ¿quién le cree a Anaya? Pues tan. Pero bueno, cada quien tiene su libertad de interpretar, algunas veces, como este señor, a lo pendejo. Bien, vamos a más y vamos a... ¿Dónde vamos, mi querido Bernardo?
7: Con más información respecto a esta situación del huracán Polo, comentarles que Culiacán...

0: en activo una preparación ante los posibles efectos de este huracán. Tiene 25 albergues temporales habilitados para auxiliar a la población. Así lo informó la alcaldesa Ana Miriam Ramos Villarreal. Y la información la tiene nuestra compañera Claudia Araujo.
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2: El Ayuntamiento de Culiacán mantiene listo un operativo preventivo ante posibles efectos del huracán Polo, con 25 albergues temporales habilitados y trabajos de limpieza en drenes y canales para reducir riesgos de inundaciones, informó la alcaldesa Ana Miriam Ramos Villarreal. La presidenta municipal explicó que los refugios serán activados conforme a las indicaciones de Protección Civil y que en ellos se contempla brindar alimentos, cobijas y artículos de limpieza, además de atender directamente a las familias que pudieran resultar afectadas.
3: Primero que nada, recordemos que en Culiacán tenemos 25 albergues, los cuales, pues, una vez se inicie este protocolo por parte de Protección Civil, hay que esperar a que Protección Civil nos dé las indicaciones correspondientes. Se activarán, pues, los correspondientes, ¿no? Pero contamos con 25 ubicaciones habilitadas, pues, para atender este tipo de contingencias.
2: Ramos Villarreal indicó que el ayuntamiento también ha trabajado desde antes del inicio de la temporada de lluvias en la limpieza de los principales drenes y canales, labores que actualmente se mantiene debido al crecimiento de la maleza.
3: Recordemos, pues, que a causa de las lluvias crece más rápido lo que es la maleza, y se han estado también dando atención ya algunos hasta por segunda o tercera vez.
2: La alcaldesa agregó que el Consejo Estatal y Municipal de Protección Civil ya se encuentran instalados y que las distintas corporaciones mantienen comunicación para responder ante cualquier contingencia que pudiera presentarse en la capital sinaloense. Para Viva la Noticia, informa Claudia Araujo.
4: Hace algunos días hemos tenido un seguimiento muy puntual, en particular en un trabajo periodístico ejemplar de mi compañero Humberto González, con lo que está sucediendo en el municipio de Ahome. Si bien la intercamaral habría declarado lo que sucede en la ciudad de Los Mochis, a través de esta cobertura de Humberto González hemos sabido de las condiciones que hay en varios sectores del municipio. Sindicaturas que no están cerca de la cabecera municipal y que están muy lejos del ánimo de la comisión, principalmente, y del presidente, que no mueve un dedo. Y así penosamente nos lleva la tostada, por no decirlo con H. Entonces, desde esa perspectiva, el señor Guillermo Padilla Montiel le mete a un ingrediente adicional a este tema. Guillermo Padilla Montiel es un ícono de la defensa de las causas sociales en el municipio de Ahome y en la ciudad de Los Mochis, principalmente temas de la relación entre usuarios y la Comisión Federal de Electricidad. Y él dice algo que es fundamental. ¿Dónde están los diputados? ¿Dónde están los diputados federales de la mayoría? Y bueno, el de propina, que también es, yo tengo proyecto. ¿Qué proyecto tiene, señor diputado? No tiene de nada. No puede ser una gestión de la Comisión Federal de Electricidad, que usted sabe que en su municipio es de los peores. No venga a decir tonterías. Pero vamos a escuchar lo que dice en esta información de mi compañero Humberto González, el señor Padilla Montiel.
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5: Mientras comunidades enteras de Ahome y El Fuerte han pasado largas horas e incluso varios días sin energía eléctrica, el dirigente de Vigilantes Ciudadanos en Sinaloa, Guillermo Padilla Montiel, cuestionó la falta de presencia de los diputados federales sinaloenses para defender a los usuarios y exigir soluciones a la Comisión Federal de Electricidad. Padilla Montiel señaló que los legisladores, particularmente quienes forman parte de la mayoría en el Congreso, deberían asumir una mayor participación ante los problemas que enfrentan miles de familias por los constantes apagones.
6: Los diputados federales que tienen mayoría en el Congreso siempre han dudado por su ausencia. Esos no son capaces ni siquiera de subirse a tribuna para defender a los usuarios, menos a presentar una iniciativa de ley. ¿Cuándo? A ver, dime, ¿cuál diputado federal o senador o senadora sinaloense ha presentado una iniciativa de ley que haya sido aprobada por el Congreso en beneficio de los sinaloenses? Ni uno de ellos. Y son los primeros en alzar la mano, obedeciendo órdenes, picando nomás donde les dicen que aprueben o rechacen. Así no es posible.
5: Padilla Montiel sostuvo que los legisladores deben dejar de limitarse a seguir las decisiones de sus grupos parlamentarios y defender los intereses de los ciudadanos que representan. Humberto González, en Viva la Noticia. ¡Viva la
4: Noticia! El señor Guillermo Padilla Montiel es una figura muy destacada, muy decente, de la lucha con los temas de energía eléctrica y otros temas sociales en el municipio de Ome, en la ciudad de Los Mochis. Y a ver, vamos haciendo una lista. Empezamos por quién. Por Ana Francis Chiquete, que es la suplente de la senadora Imelda Castro. Nada. Nos seguimos con Enrique Insunza. Pues Enrique Insunza, pues hasta penita me da, porque ya lo traen tan lleno de carpetas que, pues, ¿qué puede hacer? Tampoco nada. Y además, pues, ya no tiene grupo parlamentario. Pues entonces, eso y nada son dos nada. ¿Qué decir de Lady Carpetas, que está muy entretenida haciendo carpetas? Y en la carpeta que se cayó venía esto, sí, pero eso no es. O sea, primero no es. Póngase a trabajar por la gente de Ome, párese por allá. Entonces, desde esa perspectiva, ¿qué decir de Ana Ayala, que está más preocupada porque la vean sacándose fotos con el fulano, con el sultano, con el de Hacienda? Pero cuando el de Hacienda se saca una foto, pero no es para decirle, oiga, échenos la manita, fueron y nos mugrucearon los de la comisión y etcétera. Ah, pero para la foto, ¿por qué? Porque van a ser candidatos de Morena. Entonces, si son candidatos de Morena, ustedes en AOME tienen la decisión. Y bueno, ahí me puedo seguir con los otros 6 distritos federales y va a suceder lo mismo. Desde esa perspectiva, el señor Padilla Montiel tiene toda la boca llena de razón. Y la Comisión Federal de Electricidad puede tener ganas, pero está súper rebasada por un problema que está muy complejo en el estado de Sinaloa. Y yo sigo diciendo, ojalá que ahora que ya está por arribar la Liga Mexicana del Pacífico, cuando Mazatlán vaya a cualquiera de las plazas de Sonora, les ganen. Cuando Culiacán vaya, les gane. Sobre todo los cañeros van a tener que sacar la casta para una simple y sencilla razón. Al menos en el béisbol ganar una Sonora, porque todas nos las ganaron. Y así vamos a estar. Ya tenemos la posibilidad del próximo año tener desde abril la tarifa de verano. Es ganancia y esto tiene que ver porque nuestra gobernadora se ha rifado el físico y lo está haciendo, y nuestra presidenta también. Pero si los senadores, los diputados siguen, pues sigan también. Le voy a decir una cosa, el presupuesto de egresos de la federación del próximo año, algunos de los que quieren ser, lo van a aprobar. Y hay algunos que quieren ser, que están en las comisiones, como para decir, no, al menos no le piquen al botón, porque ahora ya no se levanta la mano, ahora se le pique un botón para que no se fatiguen. Si quieren ser, rífensela, un voto no le va a hacer nada al presupuesto. Jueguensela por AOME, que dicen tanto que... Vamos a ir a una pausa comercial cuando son las 6 de la mañana con 59 minutos y al regreso del... Por cierto, acá en la Insurgentes, yo dije y lo iba a decir y lo voy a decir. Ahorita voy a salirme a sacar la foto del cochinero. Levantaron los troncos, levantaron un poquito de las ramas, pero era un cochinero. Una hidro, agárrense ahorita que no hace tanto sol. Y pónganse a barrer en la Insurgentes, del lado de acá, de aquí para allá, del gobierno hacia la canasta, y enfrente acá de este edificio, también hagan lo mismo, porque esta ciudad en el pleno centro de Sinaloa no tiene, no debe, no puede tener el aspecto que cochino y con riesgos de mosco Aedes aegypti que nos dejan las autoridades que levantan pero que no limpian. A nuestros amigos de gobierno del estado y amigas, 911-11, marquen por favor para que nos echen la manita y que les dé un poquito de vergüenza a quienes nos gobiernan. Una pausa y regresamos.
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13: Son las 7:05 a.m. y continuamos con más aquí en Viva la Noticia. Es momento de pasar a la información policíaca, primeramente con nuestro compañero José Ángel Beltrán. José Ángel, muy buenos días.
1: José Ángel Beltrán, con la información policíaca. La información policíaca.
14: Buenos días, Fernando Enrique, auditorio, con información. La tarde de ayer, dos presuntos robacarros fueron detenidos durante un enfrentamiento con elementos de la Secretaría de Seguridad y Protección Ciudadana, conocido como los Carpush. Unos instantes después de que han despojado una camioneta a dos mujeres en pleno sector centro de Culiacán, la identidad de los sujetos detenidos, entre ellos uno herido, no fue proporcionada en el lugar. Solamente se dijo que se les aseguraron dos armas de fuego, entre ellos un rifle AK-47 de los llamados cuernos de chivo, además de 3 3 cargadores y 72 cartuchos útiles. El reporte se registró aproximadamente a las 14:25 horas en el cruce de la avenida Venustiano Carranza y la calle Benito Juárez. De acuerdo con la información, los dos sujetos despojaron en una camioneta Defender a dos mujeres que circulaban

0: estaban a un par de cuadras de donde fueron sometidos cuando estaban y cuando estaban a punto de darse a la fuga, los elementos federales lograron interceptarlos y durante la persecución se efectuaron algunas detonaciones de arma de fuego hasta que el sujeto, uno de los sujetos que conducía la camioneta que acaba de despojar, perdió el control de la unidad e impactó por lo menos 5 vehículos hasta quedar volcado sobre el costado izquierdo de la unidad sobre la avenida Venustiano Carranza. En ese mismo sitio, los dos sujetos fueron sometidos por los federales y unos instantes después de que se lograra la detención, llegó paramédicos de Cruz Roja, quienes trasladaron al hospital a uno de los sujetos debido a que había resultado herido durante este enfrentamiento. El segundo fue puesto a disposición de la autoridad correspondiente mientras se realizaban las investigaciones en el lugar. Fue asegurada la camioneta, recuperada la camioneta y también las dos armas de fuego, entre ellos el rifle cuerno de chivo, además de los cargadores y los cartuchos útiles. Aquí la información que se generó hasta el momento, Bernardo. Buenos días.
1: Muchas gracias, José Ángel, por esta información. Ahora es momento de pasar con nuestro compañero Luis Atarain, quien nos tiene la información policíaca de Mazatlán y el sur del estado. Luis, muy buenos días.
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3: Hola, ¿qué tal? Muy buenos días, Bernardo. Saludo a todo el auditorio de Viva la Noticia. Pues resulta y resalta que pues ayer, entre embarcaciones atuneras, camaroneras, fue encontrado el cuerpo de una persona sin vida en el canal de navegación, el cual se encuentra en el parque industrial Alfredo Bonfil. El hallazgo ocurrió por pescadores de la zona. Al acudir, pues confirmó el reporte del hallazgo, por lo que solicitaron las autoridades periciales, quienes pidieron apoyo a los salvavidas para rescatar el cuerpo. Luego que este fue sacado del agua, se dijo que el artista era un hombre que tenía una edad de entre 50 y 55 años de edad, vestía pantalón beige, usaba cinto negro, y a simple vista no se le apreciaba signo de violencia, por lo que fue trasladado a la CEMEFO para investigar su causa de muerte. También te voy a conocer que durante la noche de ayer se registraron pues varios hechos violentos en distintos puntos de la ciudad de aquí de Mazatlán. En uno de ellos, una mujer de 32 años resultó lesionada por disparos de arma de fuego. Se dijo que la fémina, antes de ser herida, viajaba en una motocicleta por la avenida Tulipán en la colonia Flores Magón, mientras que el segundo atentado ocurrió en la calle Agustín Melgar. En ese lugar, otra persona fue atacada a balazos. El lesionado fue llevado de inmediato al hospitalito más adecuado, que está en esa colonia. Posteriormente lo trasladaron a otro nosocomio de la ciudad para ser atendido. Más tarde se informó que la fémina herida se llama Perla, de 32 años, y tenía una lesión en tibia peroné, mientras que la otra persona herida se llama Martín, de 63 años, con lesiones en la pantorrilla derecha. Y un tercer hecho violento ocurrió. Este fue un motociclista que fue asesinado a balazos en la colonia Emiliano Zapata. El reporte fue recibido por las autoridades, las cuales le informaron que en el tronque entre el Libramiento Colosio y la calle Emiliano Zapata de la colonia antes señalada, un motociclista había sido atacado a balazos. Hasta el lugar se trasladaron servicios de emergencia a autoridades policíacas, las cuales pues al llegar pues observaron al motociclista tirado a un lado de la rúa, donde ella pues estaba el cuerpo, la cual al revisarlo pues ya no contaba con signos vitales. El área fue acordonada en espera de peritos y hasta el momento pues no está identificado. Bernardo, la información que tenemos aquí en el sur de Sinaloa. Saludo, muy buenos días.
1: Muchas gracias, Luis, por esta información. Ahora es momento de pasar con nuestro compañero Humberto González, quien nos tiene la información policíaca de Los Mochis. Humberto, muy buenos días.
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0: Bernardo, vamos con la información. Una mujer de 59 años fue localizada sin vida dentro de una vivienda en la comunidad de Bateb, esto en la sindicatura de Tehueco, en el Fuerte, mientras que su pareja, un hombre de 39 años, fue encontrado con vida, pero con graves quemaduras, presuntamente provocadas por una sustancia ácida. Familiares acudieron al domicilio luego de varios días sin tener comunicación con la pareja. Al llegar, recibieron un fuerte olor y al no tener respuesta, forzaron una ventana para ingresar. En el interior localizaron a Antonia, ya sin vida y en avanzado estado de descomposición. Cerca de ella estaba Daniel, quien todavía tenía vida y fue atendido por paramédicos de Cruz Roja. El hombre presentaba lesiones graves, principalmente en los brazos, y fue trasladado de emergencia a la clínica 12 del Seguro Social, ahí en el Fuerte. La vivienda quedó bajo resguardo de las autoridades. Peritos de la Vicefiscalía, Policía de Investigación, realizaron
4: las diligencias correspondientes y debido al estado en que fue encontrado el cuerpo de la mujer, será la necropsia de ley la que determine la causa de muerte. Y en otra información, también un hombre identificado como Obed, de aproximadamente 40 años, fue detenido en el Valle del Carrizo, aquí en el municipio de Ahome, cuando transportaba armas, cargadores y más de 500 cartuchos en una camioneta procedente de Estados Unidos. La detención ocurrió sobre la carretera internacional México 15, a la altura del poblado 7, donde elementos de la Policía Federal Ministerial de la Agencia de Investigación Criminal instalaron un punto de revisión luego de recibir una denuncia anónima sobre el supuesto contrabando de armas. Durante la revisión de una camioneta GMC Sierra Denali, que contaba con reporte de robo y llevaba un remolque cerrado, los agentes localizaron una pistola, un rifle, 510 cartuchos de diferentes calibres y 15 cargadores, además de otras partes de armas. Obed N. viajaba acompañado de su mamá, quien fue puesta en libertad luego de que el detenido asegurara que ella desconocía que transportaba este armamento. El hombre fue presentado ante un juez y quedó vinculado al proceso por su probable participación en delitos relacionados con el transporte de armas, cartuchos y cargadores de uso exclusivo de las Fuerzas Armadas, además del transporte de armas sin licencia. Como medida cautelar, el juez le impuso prisión preventiva oficiosa, por lo que fue trasladado al penal de Goros 2 aquí en el municipio de Ahome. Esta es la información que tenemos esta mañana, ¿verdad?
1: Muchas gracias, Humberto, por esta información. Recordarles, van a poder encontrarla en nuestro portal vivalanoticia.mx, así como en nuestras diversas redes sociales. Por el momento, 7:13 a.m, vamos a una pausa y volvemos con más.
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5: 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Continuamos con más.
6: Que Francisco Javier García Ruiz, director de Bienestar y Desarrollo Social del Ayuntamiento de Mazatlán, indicó que el gobierno municipal mantiene vigilancia permanente sobre la evolución del huracán Polo. La información la tiene nuestro compañero Álvaro Sandoval.
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7: El gobierno municipal de Mazatlán mantiene vigilancia permanente sobre la evolución del huracán Polo y aseguró que cuenta con capacidad operativa para responder ante cualquier contingencia que pudiera presentarse en el municipio. Francisco Javier García Ruiz, director de Bienestar y Desarrollo Social del Ayuntamiento, señaló que por el momento el fenómeno meteorológico, que ya alcanzó la categoría 5, no representa un riesgo considerable para las costas mazatlecas, aunque las autoridades permanecen atentas a cualquier cambio en su trayectoria. Indicó que desde el martes se instaló una mesa de trabajo con autoridades estatales para mantener una coordinación permanente y dar seguimiento a los reportes sobre Polo, así como definir las medidas que serían necesarias en caso de que las condiciones cambien.
8: Estamos preparados en el tema de estar trabajando en conjunto con las instancias de gobierno correspondientes, nosotros como Bienestar Social. Desde el día de ayer estuvimos en contacto de comunicación en el grupo que tenemos con Protección Civil, con la presidenta, con las instancias del gobierno municipal, donde se nos está haciendo a cada hora, nos están mandando reportes de cómo va el seguimiento. Entonces estamos muy atentos de que si pasa algún tema que se desvíe para Mazatlán, pues estar tomando acciones pertinentes. Es que no había indicios de que volviera fuertemente para acá, entonces estamos ahorita no con la guardia baja, pero estamos atentos nada más al llamado.
7: García Ruiz explicó que uno de los principales puntos de atención es precisamente el desplazamiento del huracán, debido a que una modificación en su rumbo podría acercarlo a la zona costera y obligar a las autoridades a reforzar las acciones preventivas. El funcionario recordó que el municipio ya tuvo que hacer frente a las contingencias por inundaciones registradas durante el pasado mes de julio, por lo que actualmente se mantienen acciones de vigilancia y preparación para responder nuevamente en caso de ser necesario. Aseguró que el ayuntamiento dispone de recursos y capacidad para hacer frente a una nueva contingencia en caso de que el huracán genere afectaciones en Mazatlán.
8: Pues fíjese que hemos estado siempre coordinados con el gobierno del estado. Se incluyó el tema del censo de la vez pasada de las lluvias críticas, se ayudó a las familias. Ahorita pues existe todos los días, tenemos una mesa de trabajo y llamadas vía Zoom con la Secretaría de Bienestar del Estado y con el DIF del Estado también, DIF Municipal, Bienestar Municipal, el cual estamos siempre atentos a cualquier siniestro.
7: Por ahora, las autoridades municipales mantienen el monitoreo sobre el huracán Polo y la coordinación con el Estado, a la espera de conocer cómo evoluciona el fenómeno y si registra algún cambio que pudiera incrementar el riesgo para las costas de Mazatlán. Para Viva la Noticia, Álvaro Sandoval.
6: En este sentido, comentarles que ante las posibles lluvias que pudieran dejar los efectos del huracán Polo, en Ahome, el DIF municipal coordina la activación de refugios e invita a seguir donando insumos. Y la información la tiene nuestra compañera Briseida Villarreal.
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9: Lluvias en Ahome, DIF coordina activación de refugios e invita a donar insumos. Ante la presente temporada de lluvias y la evolución del huracán Polo en el Pacífico mexicano, el sistema DIF AOME mantiene una estrecha coordinación con Protección Civil.

0: activas. Ahorita no tenemos definido el espacio como tal, porque si es en una sindicatura, se tiene que abrir ahí en sindicatura, y si la afectación es más acá en zona centro, pues se tiene que abrir acá.
1: Respecto al abastecimiento de insumos, Niebla Valdés detalló que el DIF municipal cuenta con reservas para atender cualquier contingencia. Sin embargo, precisó que debido a la atención continua que brindan durante todo el año ante diversas emergencias sociales como incendios de vivienda, apoyos como colchonetas, cobijas, alimentos, agua y ropa nunca son suficientes.
0: Que recibimos la donación durante todo el año, porque no es nada más el tema de la lluvia, sino el tema de las casas quemadas. Entonces recibimos donación todo el año, el centro de acopio es todo el año.
2: ¿Y se ha donado la gente? ¿Si cuentan con suficiente?
0: Sí, se han donado, pero nunca es suficiente. Siempre necesitamos más apoyo porque nos llegan con a lo mejor bases de cama, colchones, pero se incendia un domicilio y los llevamos.
1: Por su parte, la Coordinación Municipal de Protección Civil de AOME emitió un comunicado para informar que se mantiene la vigilancia del huracán Polo y llamó a la ciudadanía a no bajar la guardia, mantenerse informada mediante fuentes oficiales y tomar medidas preventivas en sus hogares. Las autoridades municipales instaron a los ciudadanos a retirar o asegurar objetos sueltos en patios y azoteas, además de revisar marquesinas, falsos plafones y árboles que puedan colapsar o representar un peligro por los fuertes vientos. Informó para Viva la Noticia, Briseida Villarreal.
3: En más información, comentarles que el día de ayer dio inicio la temporada de captura de camarón y en este sentido los pescadores reportan capturas de hasta 60 kilos. Así lo informó el dirigente de la Federación de Cooperativas Pesqueras Siglo XXI y nuestro compañero Humberto González nos tiene la información.
4: 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González.
5: La temporada de camarón comenzó con capturas de alrededor de 60 kilos por embarcación en algunas bahías del norte de Sinaloa, mientras que en otras, los pescadores tuvieron que suspender o limitar sus salidas debido a las condiciones del clima. En Paredones, dentro de la zona de Topolobampo, las primeras embarcaciones reportaron alrededor de 60 kilos por viaje, con camarón azul y blanco de entre 15 y 22 gramos. En Ajabampo, sin embargo, el mal tiempo impidió que varias embarcaciones salieran a pescar. En campos como Hitzamuri no hubo salida, mientras que en el Colorado sí se reportó actividad. José Alfonso Chaparro Bojorquez, dirigente de la Federación de Cooperativas Pesqueras Siglo XXI, explicó que las condiciones de las mareas son favorables para la pesca, pero el clima se convirtió en el primer obstáculo durante estas primeras horas.
6: Consideramos que como inicio es importante porque ya los compañeros de alguna manera pues ya empiezan a trabajar y ya tienen ingreso para sus familias, pero sí es un camarón que es para el mercado nacional, camarón azul blanco. Pues de inicio se complica por el clima. Ahorita no, realmente no tenemos un buen clima para la pesca. Aunque sí tenemos condiciones de mareas. Las mareas ahorita, después del cuarto día 19, pues ya la marea está buena ya para hacer una buena pesca. Sin embargo, pues tenemos el factor clima que se nos atravesó. Son factores que pues no están previstos, sin embargo, pues se presentan y eso pues inhibe la captura y se justifica porque ahorita con mal tiempo, aparte de que pues camarones ya no hay menos presencia, se evita también el asunto de ir a gastar gasolina también, porque si hace un ejercicio de pesca y no hay captura, pues la gasolina es un saldo que queda pendiente y vale más que lo tomen de esa manera. Esperamos ya que esta fenómeno natural pues se presente y pase rápido.
5: Sobre las condiciones que puedan presentarse durante los próximos días, Chaparro Bojorque señaló que el mal tiempo puede seguir afectando las salidas, aunque confió en que la situación pueda cambiar en poco tiempo. Humberto González, en Viva la Noticia.
3: Continuando con el tema, comentarles que los pescadores de Topolobampo iniciaron la temporada de capturas con incertidumbre, esto por los bajos precios del camarón, así lo informó Guillermo Flores Ramos, presidente de la cooperativa Ribereños de Topolobampo. Y la información la tiene nuestro compañero, Humberto González.
4: 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Humberto. Alberto González.
5: Con el inicio de la temporada de camarón, los pescadores de Topolobampo enfrentan nuevamente la incertidumbre por el precio que tendrá el producto, situación que se suma a las bajas tallas que han encontrado en las primeras capturas. Guillermo Flores Ramos, presidente de la Cooperativa Ribereños de Topolobampo, señaló que el panorama en

0: La materia de precios es incluso más complicado que el año pasado, principalmente por la presencia de camarón a bajo costo en los mercados.
1: El precio sí está peor que el año pasado. Ahorita, pues, la introducción de un camarón que no debe estar en el país, pues está en el país realmente y a precio muy bajo. Pues una talla 41.50 es el más comercial para el cóctel. Trae un precio de 96 pesos en Guadalajara. Imagínate, ¿qué nos espera con el precio? Yo realmente ahorita, sacando más o menos la talla de este camarón, junto con pegado, un camarón, un 71 con cabeza, yo pienso que va a costar 30 pesos. Un camarón 41 a 31 con cabeza, cuando mucho 55 pesos. Ah. Ese camarón lo descabezas y te vas a procesos de maquila, hielo, congelación, cartón, pañal. Te va casi como a 100 pesos el camarón ese, pagando los 55 pesos. Entonces, ahí automáticamente le estás perdiendo a cómo anda el precio ese, pero pues es manera de conservar, esperar que las granjas no siembren en la temporada y sacarlo ya por enero, febrero, el camarón, apenas así.
0: Flores Ramos reconoció que todavía es el primer día de la temporada y existe la esperanza de que las siguientes jornadas permitan encontrar mejores tallas y una mayor producción. Humberto González, en Viva la Noticia.
2: Tiene la situación pesquera en esta situación en lo que corresponde al norte del estado. Continuaremos atentos a esta situación, sobre todo pues ante los señalamientos de lo que consistiría en que se tengan pues malas ventas o malos manejos de la cuestión del camarón, contemplando el ecuatoriano, que en ocasiones ha señalado que es una mala práctica y que pues se debería de priorizar el que es local. También pues en este sentido, esperar los resultados que se puedan tener por parte de las instituciones y del gobierno. En más información, comentarles que respalda la gobernadora Graciela Domínguez Nava la regulación de los celulares en las escuelas. Y la información la tiene nuestra compañera Irene González.
3: Culiacán reporta información con Irene González.
4: La gobernadora Graciela Domínguez Nava avaló el anuncio de la presidenta Claudia Sheinbaum sobre la restricción de teléfonos celulares y dispositivos móviles en escuelas de educación básica en el país a partir del 3 de noviembre. La mandataria estatal explicó que esta determinación surge tras semanas de foros de análisis impulsados por la titular del Ejecutivo Federal con la participación de diversos expertos. La gobernadora detalló que este ejercicio de consulta se traslada ahora a los planteles educativos para mantener el debate como un foro abierto sobre la aplicación estricta de esta nueva medida en las aulas.
5: Bueno, la presidenta Claudia tiene ya varias semanas haciendo un foro de análisis a partir incluso de su conferencia mañanera, donde estuvieron llevando una serie de expertos para tratar el tema, y esto se traslada a las escuelas para que siga en un foro abierto, y pues son decisiones que consideramos que la comunidad educativa ha considerado que son importantes adoptarlas.
4: A la par del tema educativo, Domínguez Nava abordó los cuestionamientos sobre posibles ajustes dentro de su gabinete estatal. Aclaró que por el momento no hay fecha exacta para dichos cambios, ya que el enfoque principal de su administración radica en fortalecer la estrategia de seguridad. Para Iván La Noticia, informa Irene González.
2: Tenemos más información y contemplando este tema, comentarles que la directora general de Mexicanos Primero Sinaloa, Nuria Alejandra González Elizalde, compartió su opinión respecto a este acuerdo publicado en el Diario Oficial de la Federación, señalando que el éxito dependerá de las evaluaciones que se realicen con estas regulaciones. Así que vamos a escuchar esta información.
6: El éxito del acuerdo sobre el uso responsable de celulares y dispositivos digitales en escuelas estará en la mejora de condiciones a favor de aprendizaje de niñas y niños, debiendo generar una relación responsable con la tecnología, informó la directora general de Mexicanos Primero Sinaloa, Nuria Alejandra González Elizalde, para Viva la Noticia. Mencionando la publicación del acuerdo en el Diario Oficial de la Federación este martes 22 de septiembre, desde Mexicanos Primero Sinaloa, declaró, enfocándose en el nivel básico, que se considera va en la dirección correcta al reconocer que el uso indiscriminado del celular puede interferir con la atención, la convivencia, el bienestar, así como en el aprendizaje de niñas y niños.
7: Pero también es importante señalar que el éxito no estará en cuántos teléfonos se logren guardar en las escuelas, sino en esa posibilidad de mejorar las condiciones para que las niñas y los niños, los adolescentes, aprendan y obviamente desarrollen una relación más responsable con la tecnología. Creemos nosotros que la conversación no es sobre la prohibición o la regulación, que ya

0: vemos el acuerdo y va más por la regulación o la restricción de los celulares, sino tendríamos que priorizar los aprendizajes. De tal manera que lo primero es garantizar aprendizajes. Yo creo que también tendríamos que hablar de cultura digital.
1: Debiendo hablarse también del uso con propósito de los dispositivos, corresponsabilidad, así como de la evaluación del acuerdo, destacó que el reto también está en el acompañamiento en las escuelas, la participación de las familias y la formación en ciudadanía y cultura digital. Además, señaló que una vez implementadas estas medidas, se debe conocer si realmente mejoraron los aprendizajes, la atención o la convivencia, considerando que un dispositivo puede ser una herramienta útil, si bien no debe ser un sustituto para aprender a leer, escribir, matemáticas y tener pensamiento crítico.
0: El tema de la corresponsabilidad, yo creo que aquí también nosotros tenemos un posicionamiento muy claro, el señalar que lo que ocurre con las pantallas, con los dispositivos electrónicos, no empieza cuando un niño entró a la escuela, tampoco termina cuando sale de la escuela. Yo creo que aquí hay una responsabilidad compartida entre las familias, la escuela, las autoridades, las empresas tecnológicas, incluso los propios estudiantes, ¿eh? Porque yo creo que no podríamos pedirle a la escuela que resuelva sola un fenómeno que atraviesa toda la vida de las niñas y los niños, porque durante años la discusión fue cómo llevar tecnología y conectividad a las escuelas.
1: El celular destacó que no tiene que ser el centro de la conversación, sino el derecho de niñas, niños y adolescentes a aprender, y contextualizando que en Sinaloa no se puede separar la brecha digital con una discusión sobre celulares, compartiendo que en Sinaloa el 63% de las escuelas no cuenta con computadoras y un 60% no cuenta con internet.
0: De tal manera que regular los dispositivos personales puede ser pertinente, pero no va a sustituir la responsabilidad de que se garantice infraestructura, conectividad y las oportunidades de aprendizaje digital para todos los estudiantes. Entonces, de tal manera que en Sinaloa, los protocolos a los que se refiere el acuerdo, que no olvidemos que en Sinaloa ya se había iniciado con esta discusión, incluso hubo una reforma en este sentido, en el caso de Sinaloa, esos protocolos también tendrán que considerar que las condiciones tecnológicas son muy distintas entre las escuelas, ¿no?
1: Así que actualmente se está ante una oportunidad que radicará en el seguimiento, reiterando que teniendo esta medida debe permitirse saber si la regulación está funcionando, no bastando con establecer la regla. Para Viva la Noticia, informa Bernardo Hurtado.
2: Tiene esta perspectiva, sobre todo pues continuar atentos a cuando se tenga la vigencia a partir del 3 de noviembre y en este sentido poder evaluar de ser posible. Vamos a pasar un sondeo realizado por nuestra compañera Briseida Villarreal, en el cual la ciudadanía de Los Mochis comparte su perspectiva respecto a este acuerdo. Así que vamos a verlo.
3: Adiós a los celulares. En las aulas, la presidenta de México, Claudia Sheinbaum Pardo, anunció que se regulará el uso de pantallas en las escuelas. Y esto opina la gente de Los Mochis, Sinaloa.
4: Sí, pues ya después sí no ponen atención y estando con el aparato, pues menos. Sería distracción para ellos.
5: Pues ahorita sí, se me hace que sí es una distracción para un niño sí de primaria, sí.
6: Hoy en día somos unos celulares muy importantes, una manera de comunicarnos con nuestros hijos, cuando pasa algún accidente, hay alguna tarea, algún pendiente. La verdad, sí, creo necesario el celular. Me parece una mejor manera controlar el uso en los alumnos con algunas medidas, pero no el retirar el celular.
2: Ahí tiene lo compartido por la comunidad en Los Mochis, pues sin duda hay perspectivas distintas, pero también se ve la necesidad de que se pueda prestar más atención en las clases. Ustedes en la sección de comentarios nos pueden compartir su opinión al respecto. Y en más, continuando con este tema, decirles que se va a reforzar en las preparatorias de la UAS la información respecto al reglamento interno con padres de familia, así como con los alumnos, en lo que corresponde al uso del celular en clases. Y esta información, vamos a escucharla.
1: se reforzará la información del reglamento interno a padres de familia y alumnos del uso del celular en los horarios de clases ante el anuncio de restricciones por la Secretaría de Educación Pública y la presidenta Claudia Sheinbaum Pardo, informó la directora general de Escuelas Preparatorias, Marisol Mendoza Flores, para Viva la Noticia, mencionando que esta determinación no se maneja como una prohibición, sino una regulación en el uso del celular. Comentó que en el nivel medio superior se percibe como parte de las acciones de rescatar en los alumnos la motivación por la lectoescritura, el aprendizaje significativo y que el celular no funja como un distractor en el aula.
0: Nosotros, pues en ese sentido, lo vemos desde el bachillerato de la Universidad Autónoma de Sinaloa, pues como una manera de regular el uso del celular, pues al interior de cada aula para que los alumnos puedan obtener la información necesaria y que no sea un distractor como tal.
1: Como parte del bachillerato de la UAS, destacó que en el reglamento escolar de disciplina y academia que se maneja en los planteles, aprobado por el Consejo Técnico, ya se tiene con anterioridad manejando que el uso del celular no debe utilizarse como distractor durante las clases, señalando que es del conocimiento de los alumnos y los padres de familia.
0: Si ya se requiere de una manera pedagógica que el docente lo indique como tal, pues es diferente, ¿no? Pero el uso del celular en sí, dentro del aula, nosotros ya lo tenemos regulado dentro de nuestro reglamento interno, como te comentaba, desde hace muchísimo tiempo. Además que también se les proporciona a los padres de familia el teléfono de cada unidad académica cuando va a las reuniones para que si tiene alguna situación de emergencia o algo, pues pueda llamar directamente. También entendiendo que el alumno, si sabe que hay una situación o algo en su casa, pues el alumno cuando recibe una llamada por parte de los padres, pues nos pide autorización para poderla tomar y el docente accede.
1: Reiterando que como bachillerato se tiene tiempo en que esta medida se estableció por el Consejo Técnico de la UAS en el reglamento interno, comentó que la presidenta Claudia Sheinbaum Pardo señaló de la restricción en clases y receso es a nivel básico, siendo importante que a nivel medio superior se refuerce el conocimiento del reglamento por los padres de familia, añadiendo que se realiza en el inicio del ciclo escolar en el curso de inducción.
0: Para que ellos sepan que el celular como distractor, pues no es viable utilizarlo dentro del aula y que viene marcado en esa reglamentación, pues valga la redundancia, de nuestros reglamentos internos de disciplina y academia en cada uno de nuestros planteles. Lo que estaríamos haciendo nosotros es lo que ya hemos venido haciendo, que es reforzar en cada una de las reuniones para que los padres de familia sepan pues cuál es la reglamentación y que nos ayuden en ese sentido a tomar conciencia con nuestros alumnos, sus hijos, para que cuando estén en la clase, pues presten la mayor atención debida.
1: Para Viva la Noticia, informa Bernardo Hurtado.
2: Aquí tiene estas acciones por parte de la Universidad Autónoma de Sinaloa. Ahora vamos a pasar un sondeo realizado por nuestro compañero Álvaro Sandoval, en el cual la comunidad de Mazatlán nos comparte la perspectiva respecto a este acuerdo. Así que vamos a escuchar.
7: Tras el anuncio hecho por el gobierno federal acerca de la prohibición de teléfonos celulares en los planteles educativos de nivel básico, en secundaria y primaria, el equipo de Viva la Noticia salió a las calles a realizar un sondeo para ver qué opinan las personas, las familias, sobre esta medida adoptada por el gobierno federal.
8: Parece excelente porque pues de ahí los niños sacan muchas cosas que están prohibidas. Agarran muchas cosas que ellos practican a otros niños. Ya se ven tardados. Hay un poco más de orden. Sí lo hay, se nota.
9: Yo creo que sí va a ser bueno, creo que es una distracción para ellos. Creo que es por etapa, le digo, como va agarrando los aparatos uno, pues yo creo que esa etapa de ellos es etapa de estar bien centrados en la materia de la maestra, lo que ella dice, es bastante interesante. Si nomás están pensando en el pitido y está en ellos, pues ya están concentrados, ya están en el carón y se acaba todo.
10: La verdad, se me hace pues una buena decisión, porque sí, la verdad, dice, hay mucho a los niños los celulares, además de que pues me imagino que deberían de tener una edad para poder poder usarlo y también como que un cierto tiempo. Aunque pues yo sé que a veces es necesario para los niños de primaria y de secundaria, porque pues es el medio que utilizan para hacer tareas o para estar informados de cualquier cosa. Pero pues igual regular el uso.
7: Pues estas son las reacciones de las diferentes personas que fueron abordadas en Mazatlán respecto a este tema.
2: Ahí tiene lo compartido en esta ocasión por la comunidad de Mazatlán. Reiterarles, puede compartirnos la información o bien sus opiniones en la sección de comentarios y pues estaremos atentos a cómo es que sigue transcurriendo este tema. Tenemos más información y comentarles que por segundo día consecutivo, las madres de familia mantuvieron un plantón afuera del preescolar Clotilde Schindler Fajardo en el sector Brisas del Mar, exigiendo la reparación de una falla eléctrica para que las clases puedan continuar con aires acondicionados. Y la información la tiene nuestro compañero Álvaro Sandoval.
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12: Bajo temperaturas que rondan los 40 grados centígrados y por segundo día consecutivo, madres de familia realizaron un plantón afuera del preescolar Clotilde Schindler Fajardo en el sector Brisas del Mar de Mazatlán, exigiendo la reparación de una falla eléctrica para que las aulas tengan aire acondicionado. Carolina Franco, una de las madres inconformes, señaló que el problema fue reportado de manera oficial desde el pasado 26 de agosto, pero las autoridades de la Secretaría de Educación Pública y Cultura no han dado ninguna solución. Añadió que son 101 alumnos los que están siendo afectados al no recibir clases porque no se les garantizan las condiciones óptimas para que estudien.
13: Ya van 4 semanas con esta corriendo, que los niños no, bueno, es que el jardín de niños no cuenta con luz eléctrica. Ya vino hace como 3 jueves personal de ICIPE y hizo un levantamiento y quedó de solucionarlo por esa misma tarde, pero hasta el día de hoy pues no hemos obtenido respuestas. Iniciamos con lo que se llama pues comúnmente como plantón, porque pues ya como padres de familia nos vimos en esta necesidad, porque ya estamos desesperados porque los niños pues ya puedan entrar a clases.
12: La madre de familia recalcó que el plantón ha sido la única manera para que las autoridades de la CEPIC volteen a ver la problemática y dijo que el titular de los servicios regionales en la zona sur del estado de la CEPIC, José Juan Rendón Gómez, acudió al plantel y les dijo que se trataba de un desperfecto menor que ya está siendo atendido. Carolina Franco señaló que no quieren que los niños estudien en línea porque saben que el aprovechamiento escolar no es el mismo al que se genera en las clases en aula frente a un maestro.
13: Las clases en línea pues sabemos que no es lo mismo. Aparte que pues la verdad si no presionamos de esta forma estamos viendo que no tenemos solución. Ya vino personal de CEPIC, vino el jefe de servicios regionales de aquí de la zona y estuvo aquí con nosotros informándonos.
14: El oficio se envió el 26 de agosto. Okay. Hay algo muy curioso ahí. Se envió el 26 de agosto y ayer que se habló CEPIC, la presidenta de la Asociación de Padres habló directamente y en efecto le dijeron que ahí en CEPIC tenían el oficio, pero no lo habían mandado a ICIPE todavía. O sea, hasta ayer se recibió. Exactamente, cuestiones burocráticas.
12: Las maestras del kinder Clotilde Schindler Fajardo acompañan a las madres de familia en este plantón. Las madres acusaron que todo el problema se debe a cuestiones burocráticas porque las autoridades no cumplieron con los trámites administrativos correspondientes. Por la tarde, Carolina Franco indicó que ya hubo una solución provisional por parte de las autoridades, aunque será este mismo miércoles cuando definan si funciona la medida tomada o si llevan la protesta a las oficinas centrales de la CEPIC en Culiacán. Para Viva la Noticia, Álvaro Sandoval.
2: Siendo las 7:46 a.m, vamos a una pausa y volvemos con más.
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12: Primeramente nos conectamos al municipio de Guasave con nuestra compañera Aide Verduzco. Muy buenos días.
11: 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Hacemos escala informativa con el granero de México. Conectamos la plaza Guasave.
13: Fernando, buenos días a todos. Sinaloa, reportar desde la región del Petatlán que los pescadores de esta región se autovedaron, no salieron a la mar ayer que se levantó la veda, la gran mayoría se quedó en tierra, solo unos pocos se aventaron por no tener recursos, la gran mayoría de los pescadores, aunque dijo Juan Manuel Perea Parra, líder pesquero, que no se trataba de autoveda. Pues sí, reconoció que los hombres del mar se esperarán para el 7 de octubre para salir junto a los de alta mar. La realidad es que no hubo créditos ni hay programas federales. Les quitaron todo, tienen 8 años ya sin un peso de los programas de inspección y vigilancia federal. Primero es cuidar la bahía para que haya repoblación, dragados y desasolvamiento. Los pueblos pesqueros lucen desolados y sin trabajo, dice el líder pesquero. Y en otro tema, Guasave da un paso muy importante.

0: importante para construir espacios de movilidad seguros con la firma del convenio de colaboración interinstitucional del programa Transporte Público Seguro y Libre de Violencia para Mujeres y Niñas en Guasave, para prevenir el acoso sexual y otras formas de violencia en el servicio urbano. La presidenta municipal, Cecilia Ramírez Montoya, encabezó esta firma de convenio, donde estuvo Juan de Dios López Rubio, el secretario de Seguridad Ciudadana y Movilidad Sustentable, así como Obed Jaciel Báez, delegado de Vialidad y Transporte. Ahí se tomó el acuerdo de trabajar junto con InMujeres, con la directora Damaris Osuna y la coordinadora de Unidad de Género, Matilde Areli Espinosa Solano. Esa es la información que tenemos desde Guasave. Que tengan una excelente mañana.
1: Muchas gracias, Aide, por la información. Ahora es momento de conectarnos al municipio de Mazatlán con nuestro compañero Álvaro Sandoval. Muy buenos días.
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3: Bernardo, buenos días al auditorio de Viva la Noticia. Bajo temperaturas que rondan los 40 grados y por segundo día consecutivo, ayer madres de familia realizaron un plantón afuera del preescolar Clotilde Schindler Fajardo, aquí en Mazatlán, exigiendo la reparación de una falla eléctrica para que las aulas tengan aire acondicionado. Carolina Franco, una de las madres inconformes, señaló que el problema fue reportado de manera oficial desde el pasado 26 de agosto, pero las autoridades de la Secretaría de Educación Pública y Cultura no habían dado ninguna solución. Dijo que son 101 alumnos los que están siendo afectados al no recibir clases, porque dijo no se les garantizan las condiciones óptimas para que estudien. Las madres señalaron que hoy harán la prueba de con una medida provisional que les propusieron a las autoridades de la CEPIC, a ver si funciona los aires acondicionados, y dijo que si no funcionaban, pues irían a protestar a las oficinas centrales de la CEPIC en Culiacán. Y en otro tema, comentar que el gobierno municipal de Mazatlán mantiene vigilancia permanente sobre la evolución del huracán Polo, que está sobre el Océano Pacífico, y aseguró que cuenta con capacidad operativa para responder ante cualquier contingencia que pudiera presentarse en el municipio. Francisco Javier García Ruiz, director de Bienestar y Desarrollo Social del ayuntamiento, señaló que por el momento el fenómeno meteorológico, que ya bajó a categoría 4, no representa, dijo, de momento, un riesgo considerable para las costas mazatlecas, aunque permanecen atentos a cualquier cambio en la trayectoria. Indicó que desde el martes que empezó a formarse esta tormenta, se instaló una mesa de trabajo con autoridades del mismo municipio y estatales, y una coordinación permanente para dar seguimiento a los reportes sobre este huracán Polo, así como pues las medidas que se habrían de tomar, serían necesarias en caso de que las condiciones cambien por aquí en el puerto. Hasta aquí el reporte, Bernardo, buenos días.
1: Álvaro, por esta información. Ahora es momento de conectarnos a la ciudad de Los Mochis con nuestra compañera Briseida Villarreal. Muy buenos días.

0: Buenos días, Bernardo. Audiencia de Viva la Noticia. El municipio de Ahome vivirá el regreso de fisioculturismo con la celebración de la Copa Ahome 2026 los días 14 y 15 de noviembre en el Polideportivo Centenario, organizado por el Instituto Municipal del Deporte en Ahome bajo la administración del alcalde Antonio Menéndez de Llano Bermúdez. El evento se proyecta como una expo fitness integral con exhibiciones, talleres, conferencias y espacios dedicados a la nutrición y suplementación deportiva. La competencia coordinada por figuras como el atleta Juan Alonso Pineda y el funcionario Diego Armando Dimas no se realizaba con estas características en el municipio desde el año 2016 y prevé reunir a más de 100 participantes de Sinaloa y el noroeste del país. Las inscripciones tienen un costo de 800 pesos por categoría y 600 por categoría adicional, con modalidades tradicionales y naturales para principiantes, novatos, clasificados y juveniles. La bolsa de premios incluye trofeos, medallas y un estímulo económico de 10,000 pesos para el ganador absoluto, así como 2,000 pesos para los triunfadores de las demás divisiones. Por otro lado, en la comunidad de Huira, el colectivo Aquino mantiene su postura de rechazo frente al proyecto de la planta de GPO en Topolobampo, pero a la espera de un dictamen final del gobierno federal sobre su sustentabilidad ambiental. El líder tradicional Felipe Montaño Valenzuela llamó a la federación a cumplir incrementar la inversión en tema de infraestructura y servicios públicos comprometidas en las mesas de diálogo, señalando que los trabajos actuales de rehabilitación en agua potable y escuelas se financian únicamente mediante recursos autogestionados del programa FAISPIAM, igualmente federal. Audiencia de Viva la Noticia, esta es la información desde el norte de Sinaloa. Yo soy Briseida Villarreal, que tengan un excelente día.
1: Muchas gracias, Briseida, por esta información. Ahora es momento de conectarnos al municipio de Elota con nuestro compañero Christopher Herrera. Muy buenos días.
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3: Muy buenos días, Bernardo. Saludo con gusto a toda la audiencia de Viva la Noticia, el noticiero de la gente. Pasemos directamente a la información. El Ayuntamiento de Elota recibió 2 patrullas donadas por el gobierno del Sinaloa, incorporadas a los labores de la Dirección de Seguridad Pública y Tránsito Municipal. Durante la entrega, el alcalde Richard Millán Vázquez señaló que los vehículos permitirán ampliar la movilidad de los elementos en colonias y comunidades, además de atender reportes en distintos sectores del municipio. En el acto también estuvo presente el comandante Wilfredo Peñuelas Higuera, director de Seguridad Pública y Tránsito Municipal de Elota. El presidente municipal agradeció a la gobernadora interina Graciela Domínguez por el respaldo para la asignación de las unidades y explicó que su incorporación busca contribuir a los tiempos de respuesta y facilitar las labores de prevención, vigilancia y tránsito municipal en el municipio. Por otra parte, la escuela primaria Coronel Rodolfo Loaiza, en la comunidad de Caimanes, incorporó una nueva aula aislada inaugurada con estudiantes, docentes, padres de familia y autoridades. El director del plantel, Juan Luis Aguilar, agradeció a quienes participaron en la construcción y señaló que el espacio representa una oportunidad para los estudiantes. El alcalde Richard Millán Vázquez indicó que el aula había sido solicitada y gestionada durante varios años por habitantes de la comunidad. La obra tuvo una inversión de 779,080 pesos con recursos del FAIS, que beneficia a más de 1,000 habitantes. Además, cuenta con 2 equipos de aire acondicionado. También informó que para 2026 se contempla una inversión cercana a los 10 millones de pesos en la comunidad de Caimanes. Hasta aquí mi reporte. Mi nombre es Christopher Herrera. Nos enlazamos el día de mañana con más información desde el municipio de Elota.
1: Muchas gracias, Christopher, por la información. Recordarles, van a poder encontrarla en nuestro portal y redes sociales de Viva la Noticia. Por el momento, 8 de la mañana en punto. Vamos a una pausa y volvemos con más.
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16: La noticia siendo las 8 de la mañana con 5 minutos, y en más información comentarles que el Congreso del Estado reconoció a jóvenes sinaloenses con el premio al mérito juvenil 2026. Y la información la tiene nuestra compañera Claudia Araujo.
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17: El Congreso del Estado entregó este martes el premio al mérito juvenil 2026 a 5 jóvenes sinaloenses destacados en las áreas académica, científica y tecnológica, cívica y social, deportiva, artística y empresarial. Durante la sesión solemne, la gobernadora Graciela Domínguez Nava destacó que reconocer a la juventud representa valorar su papel en la transformación de la sociedad y en el desarrollo de Sinaloa.
18: No olvidamos que a lo largo de la historia, en México y en el mundo, los jóvenes han sido semilla han sido fuerza y motor del cambio, que son los grandes protagonistas de los movimientos culturales, políticos y sociales que han dado impulso al surgimiento de nuevas sensibilidades y nuevas ciudadanías.
17: La mandataria estatal señaló que, ante el momento que vive el país, es necesario colocar a los jóvenes en el centro y reconocer su participación como agentes de cambio.
18: Hoy más que nunca, en el momento coyuntural que vivimos, que vive nuestro país y nuestro estado, debemos poner a nuestra juventud en el centro y valorar su papel como sujeto de cambio y transformación.
17: Los galardonados fueron Yesenia Guadalupe Guerrero Carrasco, en mérito académico, científico y tecnológico. Edén Regustián Urías, en mérito cívico-social. Marco Alonso Verdeal.

0: Álvarez en mérito deportivo, Avi Alexandra Loaiza Torres en mérito artístico y Teresita del Carmen Martínez Telles en mérito empresarial. Cada ganador recibió un diploma, una medalla de oro y un estímulo económico de 35 mil pesos. En esta edición se recibieron 121 propuestas, de las cuales 103 cumplieron con los requisitos. Para Viva la Noticia, informa Claudia Araujo. ¡Viva la
1: noticia! En más información, comentarles que la Coordinación Estatal de INEGI presentó los resultados en Sinaloa de la encuesta Intercensal 2025. Así que vamos a escuchar esta información.
2: Los resultados de Sinaloa en la encuesta Intercensal 2025 del Instituto Nacional de Estadística y Geografía fueron presentados por su coordinación estatal este martes 22 de septiembre. Agradeciendo a la población que brindó la atención para la encuesta, por parte del director regional noroeste, Guillermo Ornelas Romero, informó que la encuesta sirve para orientar políticas públicas, apoyar la generación, diseño y evaluación de programas públicos, así como visibilizar grupos vulnerables con datos.
3: Tiene dos bloques la encuesta intercensal. Una es, se obtienen datos sobre la población y otros se obtienen datos sobre las viviendas. De ahí pues su importancia, nos permite dimensionar, es decir, cuántas son o cuántos somos, qué características tenemos, qué distribución, y también nos deja ver las tendencias, que esto es algo muy importante, y para dónde vamos en términos de vivienda y también para dónde vamos en términos demográficos.
2: Mencionando que Sinaloa está en el segundo lugar nacional en la población de 15 a 24 años que van a la escuela, estando cambiando las condiciones en las viviendas, por su parte, la coordinadora estatal de INEGI, Leonor Scott Molina, abordó en cuestión de población que se tuvo un crecimiento en el estado. Actualmente, explicó, se tienen 3.102.935 personas en un estimado, señalando que 3.061.863 son habitantes en viviendas habitadas, la diferencia siendo de viviendas colectivas. El estado, señaló, continúa en el lugar 17 a nivel nacional por población.
4: ¿Cuáles fueron los municipios que reflejaron la mayor población aquí en Sinaloa? Hablamos pues de Culiacán, con el casi 31% de la población, de esos 3.061.000 que hablábamos ahorita. Mazatlán, el 17.61%, y de Ahome, el 15.73%. Los municipios que menos población se registró, estamos hablando de San Ignacio, con el 0.68%, Badiraguato, 0.64%, y Cosalá, 0.53%. Hay que recordar que esta es la parte proporcional de toda la población, ¿no?
2: De la composición por edad y sexo, se informó que existen 94 hombres por cada 100 mujeres, teniendo la mitad de la población 33 años o menos. Del promedio de hijos e hijas vivos de las mujeres dependiendo de la escolaridad, población de 12 años y más, se informó que actualmente es de 2%, habiendo disminuido. Mencionó que con mayor escolaridad, menos hijos se tienen. También que aumentó el número de mujeres divorciadas y viudas y disminuyeron las casadas en unión libre y separadas. Respecto a inmigrantes internacionales, se informó que en Sinaloa se tienen 7.328, siendo de Estados Unidos el principal país de origen y por causas familiares o por trabajo. De migrantes, que se habla de 21.043 y 3.444 que retornaron. De la población con discapacidad, se informó que creció del 4.9 al 5%, y hablando de adultos a partir de 50 años, que se tuvo un aumento del 52% en la relacionada a caminar, subir o bajar, debiéndose principalmente a enfermedad. Viéndose además una disminución en la población afiliada, 81.2% actualmente, del 82.1% en el 2020, siendo el 10.3% el que no tiene un servicio social público, Leonor Scott Molina abordó los resultados en materia de vivienda.
4: Las viviendas particulares habitadas, como lo comenté ahorita, pues subió a 950.349, hubo una tasa de promedio de 1.9%. Los municipios que registraron mayores viviendas, pues resalta pues Culiacán como capital de Sinaloa, continúa Mazatlán y Ahome. Y los municipios que tienen menos viviendas, hablamos de Badiraguato, San Ignacio y Cosalá. Como podrán observar ustedes en el mapa, normalmente es la parte serrana donde los municipios tienen menor viviendas.
2: Se detalló de la situación de vivienda que el 73.8% es propia, el 14.1% alquilada, 10% familiar o prestada y el 2.2% en otra situación, contando con energía eléctrica el 99.6%, con agua entubada el 90.5%, con drenaje el 98.4%, con servicio sanitario el 98.8%, con tinaco el 55.3% y con cisterna o aljibe el 5.5%. De las tecnologías de la información, se compartió que aumentó la presencia de celulares, televisor, internet, así como de computadora, disminuyendo el servicio de televisión por paga, para escuchar radio y la línea telefónica fija. Cabe mencionar que el objetivo de la encuesta es la actualización de estimaciones del volumen, composición y distribución de la población y viviendas, obteniendo estimadores de proporciones, tasas y promedios. Se realizó en entrevista en papel, teléfono o en internet. La muestra fue de 7.3 millones de viviendas en un periodo del 6 de octubre al 14 de noviembre del 2025. Para Viva la Noticia, informa Bernardo Hurtado. ¡Viva la
1: noticia! Siendo las 8 de la mañana con 14 minutos, vamos a una pausa y volvemos con más.
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1: Mediante la pausa de préstamos otorgados. Así lo informó el secretario de Administración y Finanzas, Joaquín Landeros Huicho. Y nuestra compañera Irene González nos tiene la información.
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15: El gobierno del estado acordó pausar de manera temporal los descuentos al préstamo que le otorgó la Universidad Autónoma de Sinaloa con el propósito de fortalecer la liquidez de la institución durante sus compromisos de cierre de año. El secretario de Administración y Finanzas, Joaquín Landeros Huicho, explicó que esta medida ha permitido a la institución educativa disponer de un mayor flujo de recursos para cubrir las quincenas de diciembre y el pago de aguinaldos a su personal.
16: El apoyo que ahorita le dimos a la universidad fue que pausamos un momento el préstamo que ellos tenían con nosotros.
15: Que estaban pagando.
16: Lo pausamos, no lo cancelamos. Está pausado y esto pues les permitió a ellos tener más flujo para sus compromisos. Yo creo que por ahí de junio, yo creo.
15: El funcionario precisó que la deuda previa de la universidad rondaba los 600 millones de pesos, de los cuales ya se ha cubierto más del 50%, quedando el saldo restante suspendido de manera temporal para facilitar la estabilidad financiera de la máxima casa de estudios. Para Iba la Noticia, informa Irene González.
1: Comentarles que la comunidad indígena de Ojuira exhorta al gobierno federal a cumplir con obras de infraestructura. Esto para

0: destrabar el proyecto de la planta de GPO en Topolobampo. La información la tiene nuestra compañera Briseida Villarreal.
1: Llama comunidad indígena de Ohuira al gobierno federal a cumplir con obras de infraestructura. El colectivo Aquino continúa a la espera del dictamen final por parte del gobierno federal respecto al plan integral para destrabar el proyecto de la planta de GPO en Topolobampo, informó el líder tradicional de la comunidad de Ohuira, Felipe Montaño Valenzuela, quien hizo un llamado a la Federación para la mejora de los servicios públicos. El representante indígena reiteró que la postura de la comunidad se mantiene firme en rechazo a la instalación de la planta mientras las autoridades federales analizan si el proyecto es ambientalmente sustentable, un proceso que estimó tomaría varios meses más.
2: Sí, va para largo y nosotros aquí en la resistencia pues estamos convencidos en que no es de un día para otro la respuesta que estamos esperando, la cancelación de este proyecto, sino que se va a tener que agotar todas las instancias y todas las, en este caso las propuestas que en su momento pueda sacar gobierno federal.
1: Asimismo, el líder comunitario señaló que como parte de los acuerdos derivados de las mesas de diálogo con el gobierno federal, se contempla la ejecución de proyectos de infraestructura y servicios básicos para el desarrollo de las localidades aledañas. Sin embargo, denunció que hasta el momento no se han concretado dichos compromisos y que las obras actuales se financian únicamente con recursos del FAISPIAM, Fondo de Aportaciones para la Infraestructura Social para los Pueblos y Comunidades Indígenas y Afromexicanas.
2: Ahorita los servicios que se están haciendo a las comunidades es por el recurso de FAISPIAN, ese recurso que viene directamente a las comunidades originarias y que el mismo pueblo se organiza para administrarlo. Ese recurso es el que ahorita está trabajando en todas las comunidades originarias.
1: Montaño Valenzuela detalló que los fondos de dicho programa federal son gestionados por los propios habitantes de los centros poblacionales indígenas cercanos al puerto de Topolobampo para atender rezagos en obras públicas locales como la rehabilitación del sistema de agua potable y las banquetas de la escuela primaria de la zona. Informó para Viva la Noticia, Briseida Villarreal.
0: En más información, en otro tema, comentarles que el diputado Pedro Villegas Lobo presentó una iniciativa para garantizar vivienda digna a policías y agentes de investigación en el estado. Y la información la tiene nuestra compañera Irene González.
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4: El diputado local de Morena, Pedro Alonso Villegas Lobo, presentó una iniciativa de ley para asegurar el derecho a una vivienda propia a 6.500 elementos de la Secretaría de Seguridad Pública Estatal y de la Fiscalía General del Estado. Durante su exposición, el legislador calificó la situación actual como injusticia invisible que ocurre todos los días a las puertas de los hogares, al señalar que los policías, agentes de investigación, salen cada mañana a arriesgar su vida para proteger la paz, pero al terminar su jornada laboral, ninguno de ellos cuenta con un derecho constitucional básico garantizado por su trabajo, que es el de una vivienda propia.
5: Esta iniciativa que nosotros estamos presentando es justamente para 6.500 elementos para dignificar su labor, blindar su honestidad y dar certeza a sus familias. Garantizarles certidumbre patrimonial es consolidar un verdadero Estado de Derecho donde las reglas de justicia laboral se cumplan con todo sin excepción.
4: La propuesta establece que el gobierno del Estado, en su calidad de patrón, otorgará una aportación obligatoria del 5% del salario del trabajador destinada exclusivamente al concepto de vivienda. Para dar cobertura a toda la corporación, el legislador indicó que se requiere una inversión de 78 millones de pesos anuales.
5: Esta iniciativa tiene ya un impacto presupuestal de 78 millones de pesos para que todos los policías de la Secretaría de Seguridad, llámese administrativo, llámese de los que son los penales, los custodios, todos los de la Secretaría de Seguridad que no tengan vivienda, tengan derecho a vivienda.
4: El diputado presidente de la Comisión de Derechos Humanos en el Congreso del Estado enfatizó que no hay seguridad pública fuerte sin policías laboralmente protegidos, por lo

0: Los primeros cultivos podrían empezar a establecerse a partir del 15 de octubre, informó el subsecretario de Agricultura del Estado, Ramón Gallegos Araiza. El funcionario explicó que el inicio depende de la definición que haga la Comisión Nacional del Agua sobre la disponibilidad del vital líquido para los módulos de riego, lo que va a permitir detonar los primeros pagos de permisos de siembra.
1: No, nosotros no tenemos reporte de retraso, simplemente aún no se llega todavía a la autorización de Conagua para establecer la lámina de agua, los volúmenes que le tocan a los módulos de riego, en base a esos volúmenes hacen su planeación, ¿no? Y es cuando se detonan los primeros pagos en los permisos de siembra. Entonces, no, estamos en tiempo y forma. Aún las condiciones han sido favorables para que siga precipitando, para que sigan cayendo agua en almacenamiento en las presas, y pues esto genera más certidumbre, ¿no? Y ahora, pues con estos programas de financiamiento que trae FIRA, pues como que el campo se está teniendo un poquito mejor momentos para tomar algunas decisiones y para no dejar terrenos sin cultivar. En cuanto tengamos nosotros la información de Conagua para establecer la lámina de agua para los módulos de riego, haremos la reunión del consejo. Más o menos cuando tenemos un año favorable como este y que ya tenemos casi el 50% de agua almacenada en las presas, estamos en tiempo y forma para que el día 15 de octubre puedan iniciar los primeros cultivos.
0: El subsecretario dijo que el panorama es alentador, con agua suficiente en las presas y apoyos financieros disponibles. Se espera que el ciclo agrícola otoño-invierno 2026-2027 se desarrolle con mayor certidumbre para los productores sinaloenses. Humberto González, en Viva la Noticia.
2: Estaremos expectantes a cómo es que sigue transcurriendo esta situación y comentarles, pues vamos a tener esta información en nuestro portal vivalanoticia.mx. Comentarles que tras agresiones contra mujeres se analiza activar una alerta de violencia de género en Escuinapa. Así lo dio a conocer la secretaria de las mujeres en el estado, Brenda Rocío García Félix. Y la información la tiene nuestra compañera Claudia Araujo.
3: La Secretaría de las Mujeres en Sinaloa mantiene en análisis la situación de Escuinapa, luego de las recientes agresiones contra mujeres y la solicitud para activar una alerta de violencia de género en el municipio. La titular de la dependencia, Brenda Rocío García Félix, explicó que la determinación corresponde a la Secretaría de las Mujeres a nivel federal, por lo que actualmente existe comunicación entre autoridades estatales y federales para revisar el contexto y determinar la pertinencia de activar este mecanismo.
4: Estamos esperando la determinación, estamos analizando la situación, también como ya lo comentó la gobernadora, está en una fase de análisis, ya veremos un poco más adelante qué deriva de este análisis y ya veremos qué determinación se toma ya por parte de la Secretaría de Mujeres Nacional.
3: La funcionaria indicó que no se descarta la activación de la alerta y adelantó que próximamente acudirán a Escuinapa para llevar servicios de atención a las mujeres. Además, recordó que en el municipio opera un centro libre para las mujeres, donde se brinda atención psicológica, jurídica y de trabajo social para atender situaciones de violencia. Para Viva la Noticia, informa Claudia Araujo.
2: Tenemos más y comentarles en lo que corresponde a la mañanera del pueblo que la presidenta Claudia Sheinbaum ironizó cuando reaccionó a los dichos del presidente de Estados Unidos, Donald Trump, sobre que México es el epicentro del narco. Así que vamos a escuchar esta información.
5: ¿No?
6: Sí.
5: A ver, ¿qué dijo?
6: Después dijo que tenía una buena relación con México y que, bueno, México iba...
5: Y que nosotros también queríamos combatir a los cárteles.
6: Sí.
5: Sí. Sí, porque toman una parte de la declaración y luego no toman la otra. Digo, nosotros podríamos entrar a... Yo podría decir, es muy difícil vivir junto a un país que tiene un nivel tan alto de consumo de drogas ilícitas. O podría decir, es muy difícil vivir junto a un país que tiene tanta producción de armas. Pero no lo voy a decir. No lo voy a decir. Porque tenemos buena relación con el presidente Trump y el gobierno de los Estados Unidos. Entonces, estamos trabajando de manera coordinada y vamos avanzando.
2: Ahí tiene lo compartido en esta ocasión por la presidenta Claudia Sheinbaum Pardo y continuaremos atentos a lo que siga aconteciendo en la mañanera del pueblo.
7: Le actualizo temas que están pasando en estos momentos en Culiacán. Hay ataques en distintos sectores de la ciudad de Culiacán de grupos armados que están balaceando domicilios y, bueno, generando temor. Penosamente esta alerta que tenía la Secretaría de Seguridad Pública, pues no ha salido. ¿Por qué?

0: se duermen, ya no los dejan informar. Yo no sé, pero pues nosotros le vamos a informar. En la zona de la colonia Josefa Ortiz de Domínguez fueron atacadas viviendas en estas horas allá por ese sector. También en esas áreas, en otros lugares, fueron atacados una vivienda y un local comercial. Penosamente esto está sucediendo. Pues obviamente de los grupos que están perpetrando estos hechos no hay detenidos. Eso sí, van militares a hacer bola y nada más, porque es hora que no hay una reacción que evite estas acciones, y en dos puntos distintos de la ciudad de Culiacán están presentando estos hechos que, hay que decir, se habían dejado de presentar. Pero el hecho que se estén presentando es que otra vez las autoridades, los que tantos mil y tantos mil, pues para lo que sirven. Vamos a ir a una pausa comercial y regresamos con más información, los deportes, hoy que es miércoles, espectáculos y por supuesto, y que viva el cine.
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12: Charlie, muy buenos días.
13: Hola, ¿qué tal? Soy Charlie Calderón y sean bienvenidos a otro segmento deportivo. Hoy tenemos información que cruza distintas disciplinas. En España, Javier Aguirre ya analiza opciones para reforzar al Valencia. La Fórmula 1 prepara cambios importantes para este 2027. En las Grandes Ligas, Tampa Bay y Atlanta celebran campeonatos divisionales. Y en la NFL, una aparición de Taylor Swift, la esposa de Travis Kelce, volvió a generar movimientos fuera del terreno de juego. Vamos con toda la información. Arrancamos. Javier Aguirre ya piensa en cómo darle mayor equilibrio al Valencia. Y uno de los nombres como posible refuerzo es el mexicano Eric Lira. El medio campo del conjunto español ha mostrado algunas deficiencias durante las primeras jornadas, por lo que el técnico mexicano necesitará una incorporación de un jugador capaz de recuperar balones, darle orden al equipo y funcionar como pivote defensivo. Algo que le cae como anillo al dedo a Eric Lira. El futbolista de Cruz Azul ya conoce a Aguirre y tuvo

0: participaciones importantes en la selección mexicana durante el gran torneo, por lo que el entrenador sabe perfectamente qué puede ofrecerle dentro de la cancha. Y los números también lo respaldan. De acuerdo con los datos de Comparisonator, Lira registra un alrededor de 50 pases por cada 90 minutos, con 43.8 completados y en labores defensivas alcanzadas 6.8 recuperaciones y 2.4 intercepciones por partido. La comparación pone también sobre la mesa el trabajo de Guido Rodríguez y Pedri, dos referentes en esta zona del campo. La idea sería encontrar en Lira una alternativa que aporte recuperación, orden y equilibrio, tres características que pueden ser importantes para un Valencia que busca mejorar su funcionamiento y afrontar con mayor solidez el resto de la temporada. Ahora vámonos con noticias de la Fórmula 1, que también prepara cambios importantes de cara al 2027. La comisión de la categoría acordó reducir la distancia estándar de los grandes premios, pasando de los 305 kilómetros a los 290 kilómetros. Esto significaría aproximadamente 2 a 3 vueltas menos por carrera. El cambio está relacionado con las modificaciones previstas para las nuevas unidades de potencia y el caudal de combustible. Hay que recordar que esto ha sido un problema durante esta temporada 2026, pero no será la única novedad. También se eliminará el límite máximo actual de 3 horas para completarle una carrera, incluyendo las interrupciones. Se mantendrá una duración efectiva de máxima de 2 horas. Además, habrá un límite fijo para finalizar la actividad cuando existan pausas provocadas por lluvia u otras circunstancias. Ahora nos vamos con el béisbol de las Grandes Ligas, porque los Tampa Bay Rays ya tienen asegurado el título de la Liga Americana. Los Rays derrotaron 6-1 a los New York Yankees en el segundo encuentro de un doblete de cartelera, y con eso conquistaron su quinto campeonato divisional. La gran figura fue Drew Rosman, quien ponchó 11 bateadores y mantuvo un juego sin hit hasta la séptima entrada. Finalmente permitió un doblete, pero Tampa Bay mantuvo el control para cerrar la victoria. Con una marca de 96 triunfos y 61 derrotas, los Rays también aseguran la ventaja de local durante la postemporada de la Liga Americana. Y en la Liga Nacional, los Atlanta Braves también están de celebración. Atlanta venció 4-2 a los Astros de Houston y consiguió su séptimo título divisional del Este en los últimos 9 años. Mike Yastrzemski conectó un cuadrangular de 3 carreras durante la sexta entrada de 4 anotaciones que terminó siendo decisiva. Los Braves llegan a la postemporada con uno de los mejores registros en la Liga Nacional y ahora buscarán trasladar este gran momento al camino por el campeonato. Y cerramos con una historia que demuestra una vez más que el deporte y el espectáculo pueden ir de la mano. Durante el partido de Kansas City Chiefs y Indianapolis Colts, las cámaras se enfocaron a Taylor Swift justo después del touchdown de Travis Kelce. La cantante apareció utilizando una sencilla playera roja de los Chiefs y la reacción fue inmediata. En cuestión de minutos, la prenda comenzó a generar tanta demanda que se reportó un agotamiento en la tienda en línea del equipo. La playera de color rojo y con un diseño sin mangas tenía un precio de $39.99 y dejó de estar disponible en todas las tallas. Una aparición de apenas unos segundos frente a las cámaras fue suficiente para convertir una prenda hecha para la afición en uno de los productos más vendidos de lo que va esta temporada. Y así cerramos. Javier Aguirre ya analiza alternativas para fortalecer al Valencia. La Fórmula 1 prepara modificaciones para el 2027. Tampa Bay y Atlanta celebran sus campeonatos divisionales y Taylor Swift vuelve a demostrar el impacto que puede tener en cualquier escenario. Gracias por acompañarnos. Yo soy Charlie Calderón para Viva la Noticia.
1: Muchas gracias, Charlie, por esta información. Recordarles, pueden encontrarla en nuestro portal vivalanoticia.mx. Ahora es momento de pasar a Chismecito Time, la sección de los espectáculos, con nuestra compañera Claudia Araujo.

0: chismecito. Joy rompe en llanto por la pausa de Jessie Joy. Joy Huerta no pudo contener las lágrimas al hablar sobre la pausa musical de su hermano Jessie Huerta. La cantante confesó que muere de miedo ante lo que viene y reveló que ni siquiera tiene claro si Jessie la acompañará en el concierto del 6 de diciembre en el Auditorio Nacional. Entre lágrimas, Joy agradeció a sus fans por acompañarla en momentos difíciles, incluido el fallecimiento de su papá, y aseguró que las canciones que interpreta junto a Jessie ahora tienen un significado todavía más fuerte para ella. Aunque Jessie anunció que se alejará temporalmente de la música para enfocarse en su familia y bienestar personal, Joy dejó claro que quiere seguir cantando. Yo quiero seguir cantando con ustedes, dijo la artista, mientras reconoce que todavía está procesando todo lo que está pasando. La gran incógnita ahora es, ¿Jessie estará o no en el escenario del Auditorio Nacional? Olga Sana preocupa a sus seguidores. Le detectan una bolita en el seno. La comediante y ex colaboradora de Televisa, Bettina Salazar, mejor conocida como Olga Sana, compartió una noticia que encendió las alarmas entre sus seguidores. La actriz reveló que hace 11 años enfrentó cáncer de mama y que durante sus estudios de seguimiento, los médicos encontraron una pequeña bolita en su seno izquierdo, por lo que deberá someterse a una biopsia. Olga Sana aclaró que todavía no existe un diagnóstico y que está a la espera de los resultados. Ante la preocupación de sus seguidores, pidió oraciones y buenos deseos durante estos días. Pese a la incertidumbre, aseguró que continuará con sus presentaciones y compromisos de trabajo con normalidad. Poncho de Nigris explota contra el bullying a Kevin en la granja VIP. Poncho de Nigris salió en defensa de Kevin Contreras y arremetió contra Pascal, Mono y Fernando por el trato que, según él, le han dado al comediante dentro de la granja VIP. El influencer aseguró que se pasan de lanza con Kevin y cuestionó las burlas que ha recibido. ¿Por qué tanto bullying a un comediante de Monterrey que está empezando su carrera? Además, Poncho lanzó una indirecta bastante clara. No es Acapulco Shore, es la granja, y aseguró que Kevin lo está haciendo muy bien. Pero eso no fue todo. De Nigris incluso advirtió que los participantes que están haciendo bullying podrían ir uno por uno saliendo del reality. ¿Será que las declaraciones de Poncho terminan echándole más leña al fuego dentro de la granja? Galilea Montijo demandó a Anabel Hernández. Esto se sabe. El tema volvió a causar revuelo luego de que Anabel Hernández presentara su nuevo libro, Narcocracia, y fuera cuestionada sobre posibles demandas de las famosas mencionadas en sus publicaciones. La periodista aseguró que no ha sido notificada de ninguna demanda por parte de Galilea Montijo ni de otras figuras públicas. Pero aquí viene el detalle. La representante de la editorial aclaró que sí existe un proceso de Galilea ante el INPI, aunque relacionado por el uso de su nombre y derechos de marca, no por daño moral. Galilea, en otras ocasiones, ha sido mencionada en libros de Hernández. Hasta ahora, Galilea Montijo no ha dado una nueva declaración sobre este asunto. Esto fue todo en tu dosis diaria de líos, fama y también de buena vibra. Vamos a volver mañana con más del mundo que nunca deja de brillar. Yo soy Claudia Araujo y nos vemos hasta la próxima.
1: Muchas gracias a nuestra compañera Claudia Araujo por los espectáculos que ya sabe puede encontrarlos también en nuestras redes sociales. Ahora es momento de pasar a Y que vive el cine para que tenga la recomendación de este día. Hola, ¿qué tal? A ti que nos estás viendo y escuchando, sean bienvenidos a Y que viva el cine, donde tengo constantemente para ti la recomendación de serie o película para que disfrutes de un buen rato. Estamos a mitad de semana y este puede ser un buen momento para que el amor entre por la puerta. ¿Pero será que funcionaría de la forma en que creemos? Con esta idea, mi recomendación para ustedes el día de hoy es La hipótesis del amor. Esta es la historia de Olive Smith, un estudiante de doctorado en Stanford que no cree en las relaciones duraderas y contemplando sus sentimientos por su compañero Jeremy, estaría más centrado en su carrera profesional en la biología más allá del amor. Sin embargo, si bien ella tiene claro

0: Pero sus planes, su mejor amiga Anne, que sí cree más en el amor, no se la pondrá fácil cuando Jeremy quiera salir con ella, pues Anne no saldría con él, al menos que Olive le compruebe que ya no siente nada por el chico, lo que la llevaría a pedir permiso y posteriormente besar abruptamente a un desconocido para demostrarlo. Lo que no vio venir es que se trataría del severo docente Adam Carlsen, quien contra todo pronóstico aceptaría ayudarla a fingir que son una pareja y así convencer a su amiga. Claro, en un acuerdo que también beneficiaría a Adam en su vida profesional, y esto los llevará a poner a prueba sus teorías e hipótesis sobre el amor. Esta película cuenta con una calificación de la crítica hasta el momento del 86% en Rotten Tomatoes, así que si te interesa una comedia romántica, conciencia y una pizca de drama, esta es para ti y puedes verla a partir de hoy en Prime Video. Entre las notimedias del día de hoy, contemplando el estreno esta semana de la película El Corazón de la Bestia, esta ha debutado con una calificación de la crítica del 96% en Rotten Tomatoes, siendo de las mejores calificaciones hasta el momento en la filmografía del director David Ayer. La película sigue a un veterano retirado, Brad Pitt, y a su perro mientras luchan por sobrevivir a una caminata a través de un gélido desierto en Alaska después de un accidente aéreo. ¿La verás? También, por parte de The Hollywood Reporter, se ha anunciado que el director Robert Eggers, conocido por sus películas Nosferatu, El Faro y La Bruja, ya cuenta con su próximo proyecto, tratándose de una adaptación de Romeo y Julieta de William Shakespeare, siendo producida por Universal y hablando sus personajes un inglés antiguo aparentemente, siendo un proyecto que estaría abordando después del estreno de su película Werewolf en diciembre. ¿Qué opinas? Y para terminar, se ha hecho oficial que la película Godzilla Minus Zero solo podrá ser vista por mayores de 18 años, esto debido al contenido considerable de violencia y sangre. También es la primera película en la historia del personaje en recibir tal clasificación, siendo una R en Estados Unidos y aún estando pendiente por definirse en cines de México. Con su estreno el 5 de noviembre, ¿podrás verla? Esta fue la recomendación del día de hoy para ti y compárteme qué opinas al respecto. Yo soy Bernardo Hurtado y que viva el cine. Aquí tiene la recomendación de este día, si es que la va a ver o si ya leyó el libro, compártanos su opinión en la sección de comentarios. Tenemos más.
1: Tenemos más y le comento que hay un cierre en la Benjamín Hill. La JAPAC otra vez sustituirá un colector. Esto es, nos explican que es un colector que estará sustituyéndose de 88 metros de colector sanitario a 24 pulgadas, esto en la Benjamín Hill. Y bueno, desde las 8 de la mañana estará cerrado esta zona de la avenida en el tramo de Rodolfo Teloaiza a la constituyente Rafael Martínez Escobar y en el sentido de Barrancos hacia la avenida Aztlán. En estas condiciones, pues es lo que informa la JAPAC, estarán muy atentos para cómo evoluciona esta obra. Ya nos medio habíamos pensado que esta semana no nos iban a fastidiar, pero bueno, se acordaron y nos fastidiaron. Tenemos más, mi estimado Bernardo.
0: Claro que sí, comentarles que luego de que el gobierno de México rechazara implementar el proyecto de Homeport con el que Mazatlán hubiera quedado en el primer plano de la industria naviera mundial, la alcaldesa Estrella Palacios Domínguez indicó que el que se haya elegido a Puerto Vallarta será beneficioso para Mazatlán. La información la tiene nuestro compañero Álvaro Sandoval.
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3: Luego de que el gobierno federal rechazara implementar el proyecto de Homeport con el que Mazatlán hubiera quedado en el primer plano de la industria naviera mundial, la alcaldesa Estrella Palacios Domínguez indicó que el que se haya elegido a Puerto Vallarta será beneficioso para Mazatlán. Justificó que la operación del nuevo puerto base en Vallarta podría generar más arribos para el puerto mazatleco en los próximos años. Mencionó que Mazatlán forma parte de los recorridos de la Ruta del Pacífico, donde las diferentes navieras conectan con ciudades como Los Ángeles, Los Cabos y el mismo Puerto Vallarta.
4: Bueno, en realidad que el Homeport ahora sea en Vallarta va a beneficiar a Mazatlán, puesto que somos parte de la ruta del Pacífico junto con Puerto Vallarta, así es que estamos convencidos de que tendremos más oportunidades de arribo en los próximos años. Y destacar, ahorita estamos viendo aquí alrededor que hay cruceristas, turistas que visitan, porque el día de hoy tenemos doble arribo.
3: Tras la insistencia de reporteros acerca de si afecta o no esta negativa del Fondo Nacional del Fomento al Turismo, Fonatur, donde se gestionaba el proyecto para Mazatlán, Palacios Domínguez esgrimió el mismo argumento de que Mazatlán y Vallarta están en la ruta del Pacífico y que esto es positivo. Indicó que los argumentos sobre la negativa del proyecto de Homeport para Mazatlán corresponde explicarlos a la Secretaría de Marina. Posteriormente, la alcaldesa empezó a explicar que Mazatlán este año registrará un 29% más en cuanto al arribo de cruceros en comparación con el año pasado, lo que se reflejará en más derrama económica para el municipio.
4: Bueno, ahorita lo que nosotros estamos considerando es la ayuda que vamos a tener, porque como pertenecemos a la Mexican Riviera, que es la ruta del Pacífico, también es llamada, la que viene de Los Ángeles, viene a lugares como Los Cabos, viene a Mazatlán y luego a Puerto Vallarta. Bueno, esas rutas que van a Vallarta ahora, como es Homeport, pueda beneficiar y traer nuevos arribos a Mazatlán, que por cierto, este año 2026, pues estamos incrementando un 29% de cruceristas contra el 2025.
3: El proyecto de Homeport empezó a ser gestionado por el entonces gobernador Rubén Rocha Moya en agosto del 2025, quien anunció que la inversión para concretar este proyecto podría alcanzar los 400 o 450 millones de pesos, en busca de que Mazatlán dejara de ser puerto de escala y se convirtiera en un puerto de origen y destino de cruceros, con lo que hubiera quedado en la primera línea de la industria naviera internacional, proyecto que finalmente fue asignado a Puerto Vallarta. Para Viva la Noticia, Álvaro Sandoval.
1: Esta definición no es de ayer ni de antier. Efectivamente, antier lo celebró el gobernador de Jalisco, pero esta definición se dio hace a meses, inclusive la negativa que Mazatlán fuera hace años. Desde esa perspectiva, el gobierno de la República decidió hace, y no la SEMAR, ¿no? La Secretaría de Comunicaciones, es el gobierno federal y la presidenta, y la SEMAR, que es la entidad constructora, pues determinaron esa situación. Y no es lo mismo que lo mismo, ¿no? O sea, para que entiendan. La presidenta municipal, que está muy mal informada, pues dice, ay, es que van a, los que van a Vallarta. No, es que esa no era la idea. La idea hubiera revolucionado a Mazatlán, pero la ciudad de Mazatlán y de Sinaloa tiene estas consecuencias. Repitiendo lo que le dije, esto se había generado una negativa. El programa de obra del gobierno de la República para puertos, nunca contempló a Sinaloa. Fíjense, Sonora tiene dos o tres puertos que sí están contemplados, otros lugares del país, pero bueno, finalmente eso es consecuencia de la consecuencia. Vamos a más, ¿verdad?
0: Claro que sí, comentarles que el Tribunal Electoral del Estado de Sinaloa confirmó infracción de promoción personalizada atribuida a la actual coordinadora de los Comités de la Defensa de la Transformación y la Soberanía Nacional en el Estado, Imelda Castro Castro. La información la tiene nuestra compañera Irene González.
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5: El Tribunal Electoral del Estado de Sinaloa confirmó por mayoría el acuerdo emitido por el Instituto Electoral del Estado de Sinaloa, que declaró la existencia de la infracción de promoción personalizada atribuida a la senadora con licencia Imelda Castro Castro y actual coordinadora estatal de defensa de la transformación de Morena, al resolver un procedimiento sancionador ordinario. La determinación se emitió en cumplimiento a la sentencia dictada por la Sala Regional de Guadalajara del Tribunal Electoral del Poder Judicial de la Federación, mediante el cual se revoca parcialmente la resolución previa del TESIN y se ordena realizar un nuevo análisis exhaustivo de los elementos temporal y objetivo de la infracción. El tribunal consideró infundado el agravio señalado por la promovente respecto a la incorrecta acreditación del elemento temporal. Por ello, se valoraron pruebas relevantes atendiendo a su contenido, alcance y circunstancia de tiempos, incluyendo publicaciones, reuniones, asambleas y actos de difusión realizados entre agosto de 2025 y mayo de 2025.

0: 2026, así como manifestaciones relacionadas con las aspiraciones políticas de la denunciada. Se concluyó que las conductas acreditadas guardan proximidad con el proceso electoral local 2026-2027 e inciden en este conforme a la jurisprudencia 12-2015 de la Sala Superior. El TESIN, siguiendo el criterio de la Sala Superior, analizó íntegramente el contenido y contexto de los mensajes difundidos en redes sociales, notas periodísticas, materiales impresos, donas, videos y demás constancias de la senadora, y del análisis advirtió la difusión sistemática de mensajes sobre logros legislativos, programas sociales, atribuidos personales y aspiraciones políticas de la senadora con licencia, lo que permitió acreditar un posicionamiento individual ante la ciudadanía. En consecuencia, el TESIN determinó confirmar el acuerdo del IES sobre la existencia de infracción de promoción personalizada de la senadora con licencia Imelda Castro Castro, actual coordinadora estatal de Defensa de la Transformación y Soberanía Nacional de Morena. Para Iba la Noticia, informa Irene González.
1: En otra información, comentarles que el Ayuntamiento de Culiacán prepara más de 80 actividades culturales y deportivas para celebrar del 23 al 29 de septiembre el 495 aniversario de Culiacán. Así lo informó la alcaldesa Ana Miriam Ramos Villarreal. Esta información la puede encontrar en nuestro portal vivalanoticia.mx, así como en nuestras diversas redes sociales. Y es así que, siendo las 8:54 a.m, llegamos al final de este espacio informativo matutino, agradeciéndoles su tiempo y disposición. Enrique, nos vamos.
2: Nos vamos, mi estimado Bernardo. Muchas gracias, y muchas gracias a usted por el favor de su atención. Y aún con la resistencia civil pacífica que enfrentamos de nuestra jefa, nos vamos, y le agradecemos mucho a usted que nos haya acompañado. Le invitamos, porque la jefa no es ella, es el George, o sea que nos vamos, nos vemos en punto de la 1 de la tarde con Bernardo Hurtado y Claudio Araujo, para que usted se entere de todo lo que sucede en este momento, en este día, en el estado de Sinaloa. Vamos a estar muy pendientes de la evolución de Polo, y bueno, le estaremos dando, por supuesto, información. Gracias, que tenga usted un excelente día.
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0: Yeah. ¿Qué hora son, Alberto DiCaprio? ¿Qué hora son?
1: Corazón.
2: Cálgame la canción.
1: Apenas son las 9. No ha llegado.
0: Qué cochinada de hombre, oye. Óyeme, no, estamos atrasados.
1: Mira, yo tengo una queja ciudadana.
0: Y eso que entramos tarde y todavía entra con esta.
3: A ver, ¿va a ser una queja o denuncia ciudadana?
1: Es una queja ciudadana.
0: Vamos con la información con nuestro amigo Matos. La única persona que le va a los mayos de la Bojoa.
1: Relacionada a los hijos de la remangada.
3: A ver.
1: Yo no entiendo cuántos integrantes hay aquí. ¿Cuántos son?
0: Somos tres.
3: El colado.
0: No, bueno, somos tres.
1: El colachi soy yo, pues, pero
0: somos tres y una cosa

0: rara que tenemos aquí, que no sabemos qué es, si trabajador, recibe pensión.
1: Y le pagan.
0: ¿Cómo se dice? Pensión vitalicia. No sé exactamente.
2: Pero somos varios, fíjate, porque de repente está acá el licenciado Matus, de repente viene Ricitos de Oro, ya como por ahí de las...
0: Ah, no, pero eso no.
3: Ese no cuenta.
0: Ese no vale.
2: Ese es un momento Miguel Bosé, se Miguel ha puesto aquí a interactuar.
0: Ese Kicho ni Nexa lo quiere. No haya cómo correrlo.
1: Ya tiene
0: serio. Es que está sacando cuenta, güey, dicen. Mira, si corremos al Kicho, vamos a ahorrar en plantas eléctricas, en transmisiones, No, la verdad es la pena.
2: Pero, que sí conviene.
0: Pero es buen elemento, o sea, cae bien, sí. Es buen brother, ¿no? Pero sí, o sea, matemáticamente y, ¿cómo dice? Financieramente hablando, no conviene.
2: Así le decía yo al doctor acá en la Qué Buena.
1: Ah, doctor, sí.
2: Es carismático, es simpático, sí, sí, sí. No hace nada, pero cae bien.
1: Pero cae bien.
0: Haz de cuenta.
1: Mira, eso es lo importante.
0: Es el arma. Tú vas al Kicho, es el arma de la fiesta.
2: Sí, sí. Hay que agarrar cura.
0: Es buena botanea. Onda.
2: Cuando, bueno, a algunos no les cae muy
0: cuando
2: bien.
0: Cuando hay que pelearse con alguien, es el primero que brinca.
2: Es que es luchador.
0: Siempre que pasa un accidente, ahí está él. No sé si es de la mala suerte él. Pero, otra que me caí en la moto, ahí estaba él, güey. Otra que chocó el que chocaron al Viera, ahí estaba él también.
1: Pero estaba grabando.
0: No sabemos si es el gato negro, pero. Eso sí, la transmisión es toda para la fregada, se fregan las plantas eléctricas, bueno.
2: Las plantas llevamos.
0: Pero
2: hay un montón ahí en el desguesadero.
0: Pero puedo hablar bien, mi compa Kicho le cae muy bien, es buen brother, y aparte le cae muy bien a Alberto DiCaprio, ¿verdad?
2: Y lucha por la vida.
0: Sí, aparte. Parece que va perdiendo, pero.
3: Se friega toda la planta.
0: ¿Tú qué opinión tienes tú de nuestro amigo Kicho? Nuestro amigo, nuestro brother.
3: No cuida las cosas.
0: Ah,
1: la opinión.
3: No los no cuida las
1: declaraciones.
3: Se queman machín las plantas, se queman.
0: Gordo, ¿a qué hora llegaste aquí a la cabina?
1: ¿A qué hora llegaste a la cabina?
0: No le avisaron que se canceló la transmisión.
1: Oye, y el otro, oye, acá ya estoy en Pacific Airways.
0: Oye, fíjate que.
1: Y lo agarró el embotellamiento y no va a llegar ahorita.
2: Y lo peor es que dice, y traigo el carro lleno de galletas de
1: lomo. Sí, pensaba lavarlo.
0: Pues, es que hubo un cambio de agenda de último momento, dijeron pues que se cancela y no veníamos a la cabina. Nos tocaba en Pacific Air Watch. Lo que pasa es que mi comadre Chiva, cuando nos toca Pacific Air Watch, se va por el rancho, por el lodo, sube a los morrillos a comer.
2: Que desquite la lavada.
0: Ah, que desquite la lavada, efectivamente. Sí, pero bueno, ahora sí, ¿cuál es la queja ciudadana?
1: Era esa, pero no ha llegado por
2: la Chiva.
0: Fíjate, yo lo entiendo por Alberto DiCaprio, que es un viejito renegón, uh-huh. Que aunque trae teléfono de buena gama media, trae WhatsApp, pero no le gusta usar el teléfono.
1: No se quiere enseñar a usarlo.
0: De hecho, ahorita le dije, yo te enseño a usar WhatsApp porque ya lo tiene descargado el WhatsApp, pero no sabe usarlo, no quiere usarlo. Entonces me dice,
3: y se enoja el güey.
0: Pacific Car Watch.
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0: A ver tú, buenos cochinero.
4: Días, Chiva, buenos días.
0: Ve a limpiar, está sucio ahí el baño, güey. Acá anda echando mi toti, el baño sucio. La cabina sucia, sí, escucha que habla de mí. ¿Sí o no habló de mí, el Matus? Dime, sí o no, habló de mí, dime la verdad, güey.
3: ¿Te perdiste?
0: No, vale, ¿y quién llegó una hora antes porque no le avisaron?
2: A ver, ¿qué es peor? ¿Llegar una hora antes o extraviarse
0: e
2: irse a otro lugar?
0: No, me extravié, güey. Perdido no estoy. Bueno, lo que pasa es que... No vi el mensaje, güey, que fue diferente. Yo entiendo que este amigo es cacique, es huraño, es medio güey, y aparte de cerrado...
2: Pero acá todo un tiburón.
0: No, mi comadre se le fue la onda, sí, no leyó el mensaje.
4: Oye, llegué yo, ya llevo mi boletito para el Pacific Air Watch. Dije, ayer pasé por los charcos, sí, y todo bien contento.
0: Claro que estamos diciendo.
4: Y no vi la KNG, se durmieron estos güeyes. Ya los iba a agarrar a chintegua, pero cuando me fijo, se canceló la brima. Gato rollo, vámonos, turbo.
0: Y como yo me comprometí con Marea, yo no avisé a Alberto DiCaprio.
4: No, porque, y hace bien, hace bien.
0: Él tiene que estar fijado en su trabajo porque él gana muy bien. Es lo que digo.
4: Demasiado
0: no
4: bien.
0: No sé exactamente, es una mezcla de trabajador, de pensionado, no sé exactamente qué hace aquí, pero recibe una buena feria.
2: Oye, pero ahora, Miki, en base a lo que pasó hoy, tienes que comprometerte a avisarle a tu comadre.
4: No más a mi comadre. A mi comadre más.
0: No, mi comadre. Mi comadre sí recibió mensaje.
3: ¿Ya viste el WhatsApp,
0: comadre? No, recibió un mensaje. Ahí sí, pues, se le fueron las cuatro.
4: No me fijé, güey. La neta no me fijé. Yo dije, yo llegué a Pacific a las 9:00, puntual. Dije, ahorita van a venir. A las 9.05, 9.06, dije yo.
2: Llegado.
4: Dije, ok, ya llegó el 9.05, 9.06, dije, que se me hace mucho para que no lleguen. Y me metí al grupo.

0: Y la transmisión de mañana, chingue.
1: ¿Estás enojado por eso?
0: ¿Ahora por qué llegaste, gordo?
1: ¿O porque no le avisaron que se iba a cancelar?
0: ¿A quién le tiene que echar la culpa? ¿A mi comadre?
2: No, ah, que él solo, porque...
1: Mira, es lo que te digo, él tiene el teléfono de gama media.
0: ¿No le pone saldo?
1: Tiene el WhatsApp instalado, pero no lo hemos agregado al grupo porque no contesta.
0: No contesta, nada, para que no le pone saldo para empezar.
1: Entonces se supone que uno tiene que hablarle, gordo. Mañana no hay transmisión.
0: Una pregunta, ¿tienes internet en tu casa, DiCaprio?
1: Claro que sí, tiene wifi.
0: ¡Gordo!
1: No, y sí trae saldo.
0: ¡Gordo!
3: Le marqué por WhatsApp.
0: No, no tiene internet. ¿Tienes internet?
1: ¿Sabes cómo sé que trae saldo?
0: ¡Ay, te estoy hablando, animal! ¡Contéstame!
1: No, no,
0: está enojado.
1: ¡Contéstame,
0: pues!
1: No, lo tengo.
0: Está enojado.
4: No, lo tengo, lo tengo.
0: Sí tiene internet, pero la mamá no le pasó la clave. Como no coopera para internet.
1: Le voy a mandar un mensaje ahorita y le va a llegar, Fíjate, para que vea que sí tiene. Le voy a mandar ahorita. Ah, claro. Me salió Diana.
0: Ay, chalo, pues, buena.
1: Mira, ahí está. Le voy a mandar una foto y le va a llegar, pero no le gusta abrirlo, güey.
0: No contesta.
1: Le voy a mandar un cafecito que tome. Ahí le va una palomita. Dos palomitas, ya le llegó.
3: Ya le entró.
0: ¿Estoy saldo, güey? Ah, por internet de la empresa, güey.
1: No.
0: Sí.
1: No,
0: ¿y la prestas en tu teléfono?
1: Sí le pone saldo.
4: No, no te lo voy a prestar.
0: Ah, ya, hombre, no te voy a hacer nada.
1: No, me lo prestó a mí, que le quiere explicar cómo usar el WhatsApp para agregarlo al grupo, para que él se dé cuenta y que lea los mensajes, ¿no?
0: Sí.
1: Ah, que no sé qué. Ah, pues hasta la
0: fregada. Présteselo a mi comadre para que te dé alta en el WhatsApp del grupo, güey.
1: No, que se va a la fregada. Viejo de negón.
4: Sí. Sí,
1: y es lo que da coraje, ¿no? Que a él
0: estamos hablando por la
1: que
0: buena, güey.
1: Está pagando tiempo y completo.
0: Todo.
1: ¿Eh? Es lo que te digo, pues.
0: Pero ya juro por mi vida que cuando te vuelvan a correr, no voy a meter ni un dedo en la nariz, ni las narices por ti, güey. Te lo prometo.
1: Ojalá que sí, comadre.
0: ¿Van a desayunar? ¿Van a desayunar?
1: Sí, comadre.
0: Ah, perros. Y ese fue el cochinero ese. Me dile que yo también voy a desayunar.
1: Ah, para eso, como llegó una hora temprano, le dije, bueno, hay que verle el lado amable. Me pregunta a la Matus que necesitamos para que vayas a la tienda. ¿Y si fuiste a la tienda, verdad?
4: Sí.
1: ¿Qué trajiste?
4: Medio kilo de tortilla y jamón.
1: ¿Ya ves?
0: Medio kilo de tortilla y jamón.
1: ¿Cómo, jamón?
0: ¿Y a cómo nos toca la cooperación?
4: Ya compré café, cabrón.
1: Ahorita vamos a sacar cuentas.
0: Ay, valió madre, ¿para qué vine?
5: Oye, por cierto, hay amenaza de que ese blanquillo que te van a preparar, Chiva, va a tener harta cebolla.
0: No.
5: Hay amenaza.
0: Vale. Ponle cebolla para que no me lo voy a tragar tú, cochinero,
1: En la información rápidamente queremos saber qué pasa con el huracán Polo. Vamos contigo, Alberto DiCaprio.
4: Hoy miércoles.
0: ¡Sacudo!
4: Dice que el huracán Polo va a meterse un lado a
0: Jalisco. ¿Eh?
4: A Jalisco.
1: ¿Se va a meter a Jalisco?
4: Se va a pasar. Va a pasar un lado a Jalisco.
1: Va a pasar paralelamente.
4: Okay. Así nomás. Y se va a curvar hasta el mar abierto.
5: Sí, o sea, se habla de que se va a ir a mar abierto, pero de cualquier forma, con medida precautoria, tanto en Jalisco, muchas escuelas en Jalisco, como en Michoacán.
1: Bien hecho.
5: Suspendieron clases. Bien hecho. Hasta la próxima semana.
1: Como quiera que sea un
5: día. Se espera que eso pudiera llegar, si es que llega cerca de las costas mexicanas, sería mañana jueves.
1: Creo que en 60 años no había habido otro, bueno, había habido tres fenómenos meteorológicos que se han formado así, con esa agresividad como Polo. Ese sería el número 4.
0: Polo.
1: Leopoldo.
5: Y hay que recordar el que pegó no hace mucho acá en Guerrero, que devastó acá.
1: Ah, Otis.
5: Otis. Que no era categoría 5, ¿sí? No, era 4, ¿no?
0: Tengo un avance. Yo.
1: Vos contigo la información, nuestro comadre Chiva. Cualquier teuro
0: panel no dijo nada bueno.
1: Con la Chiva.
0: Protección civil provee un ambiente caluroso con máxima de hasta 38 grados centígrados este día.
1: Ah,
0: acompañado de precipitaciones en todo el territorio de Sinaloa y alertas por el huracán Polo. Las condiciones del tiempo en Sinaloa se mantendrán muy similares a las registradas en las últimas jornadas, prevaleciendo un ambiente caluroso durante el día e inestabilidad atmosférica que favorecerá presencia de precipitaciones en todo el estado para este 23 de septiembre. Dice, de acuerdo con el informe matutino del Instituto Estatal de Protección Civil, de la imagen del satélite muestra cielo de medio nublado a nublado y condiciones que se prevé continúen a lo largo del día. Las temperaturas máximas registradas, un leve ajuste para colocarse entre los 34 y los 30 grados centígrados.
5: Oye, es lo mismo para el miércoles que también para el
0: Así es. Mientras que la franja costera se contempla rachas de viento de 30 a 50 kilómetros y oleaje de 1 a 2 metros. Ojalá y me escuche don Enrique Gil Vargas para que me lleve a su club de reportero, porque hay uno que
2: En otro orden de ideas, déjame decirte
0: que desespera.
1: Es la inclusión, comadre, la inclusión.
5: Oye, hay otro que como que está rezando el rosario.
1: A mí lo que se me hace raro es que quitaron el bitoco era el bueno ahí.
2: Para nada.
1: El bitoco decía el santoral, decía el WhatsApp. Lo mismo saludo de siempre, y también decía la frase del día.
0: Ah, está como el Ramiro.
2: Sí. Ramiro, aquí se jefe
0: de. No,
2: madre, ¿qué pasó?
0: Ramiro dice a qué se festeja cada día.
1: Puesto esa producción de traer a Ramiro comprando el almanaque
0: de la frutería.
1: De Jules del Pancho.
5: Ya que tocas el
1: tema,
5: el día de hoy estamos entrando al equinoccio de otoño. Ah. En esta parte del globo terráqueo, oficialmente hoy estamos entrando al otoño.
1: Ya se fue tocando el tema de Alberto DiCaprio y que no se le avisó, hay un responsable, ya salió a relucir, lo cual le agradecemos su valentía para poder tomar en cuenta de su responsabilidad. Dice Rubén, mejor conocido como Santo Laguna, una disculpa, no le avisé al DiCaprio. Efectivamente, usted tuvo la culpa, gracias en verdad por aceptarlo. Y de aquí en adelante, lo que marca el manual, diría nuestro compa Skipper, el pingüino Madagascar.
2: ¿Qué pasará con él, güey? ¿Ya fallecería?
1: No. Fíjate que es de motoclub, no sabía.
2: Ah, sí, ¿ya murió o qué?
1: No.
2: Ahí anda.
5: Pero como ya las filas del ejército.
1: Como ya no está el Raúl.
2: Fíjate nomás.
0: Este sí ya murió.
1: Ah, bueno, entonces, Rubén, de aquí en adelante tú te vas a encargar de avisarle a DiCaprio cuando se cancele y cuando salga una transmisión de último momento. Yo me deslindo de toda obligación.
0: Yo tampoco quiero avisarle nada, no, yo jamás. Yo con este güey no quiero nada. Lo que es absolutamente nada.
1: Córtala.
0: Es más, córtala, güey, ven.
1: Ya no te ama ni te odia.
0: Ven, córtala.
1: Eres indiferente,
4: no,
1: qué peor.
4: Me saca sangre.
0: Ven, ándale, sangrón. Ándale, córtala, güey. No, córtala.
4: No quiero.
0: Vamos con patrocinadores, comadre, ¿qué hacemos?
1: Échale, comadre, échale, bríncale para acá. Dame las menciones, güey. Ándale, pues. Ahí te va, Loy, ponte trucha. Empezamos con menciones para cintas testigos.
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1: Oye, quiero decirle que esta información la digo con mucho gusto porque nos la compartió nuestra amiga Naila Velarde. Nuestra amiga Naila Velarde
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1: Que cuando camine un camino y una mano la salude, se acuerde de nosotros.
0: Dile a tu mamá que yo la quiero. No.
1: Tú me quieres ver sufrir. 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
2: Ay, saludos para Naila.
1: ayer de Claudiación, dígale que lo escuchó con los hijos de la remangada para que lo traten bien y ella misma lo atienda y le dé un cafecito.
0: Ay, papá, ¿qué más tenemos, comadre?
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1: Dile al Mato que voy a desayunar, ve, dile, güey. Te estoy mandando, ve, dile al Mato que voy a desayunar, güey.
2: Si no, estamos al aire, estamos al aire.
1: Ay, cuando te...
2: Ay,
1: cuando
2: te vale madre que te vas al baño, ¿qué?
3: No.
4: Gordo, y cuando hay entrevista que te vale madre y te sales.
1: Tres, dos,
4: uno.
1: Voy a decirle al
4: Mato que me vas a hacer. Para que haga
1: si no me voy a tragar lo tuyo, güey.
4: Con la comida no se metan.
1: Con la comida y mi mochalita.
4: Ay, bueno, depende que se hable, ¿no?
1: ¿Qué más tenemos que comer ya? Lo que sigue.
4: Efectivamente.
1: 9:45.
4: Ha llegado el momento serio de los hijos de la remangada. Tú, pobre ingrato y desgraciado que me escuchas, que tienes problemas de todo tipo. Parece que estás bien salado. Has llegado al momento adecuado con la persona adecuada que ha sufrido del corazón, ha sufrido del amor, ha sufrido del sentimiento para poder darte el consejo. Ese consejo que te va a ayudar a salir de ese problema. Él tiene un problema para cada solución. Y estos son Rami Ramiro, casos de la vida real. No fake.
1: Que esta mañana te los recabarte, que dice más o menos.
4: Sí.
1: ¿Cómo ha joteado ya últimamente este Ramiro?
4: Va por la plaza,
0: comadre. Bendita IA.
4: Va por la plaza.
1: ¿Cuál eres tú, güey?
0: Ya lo ven en el béisbol. Parte antes de la octava entrada. Te clava. Dale batazo.
1: Sigue el octavo en el orden.
0: Te clavo.
1: De otra vez, se va a acordar de nosotros, güey.
4: Sí. Ahí va un, dice José Ramón, ahí va un fortachón a batear.
1: Qué corpulento.
4: Dice.
1: Una nalgota.
4: Como que comió tortilla de harina, dice.
3: Mucha proteína.
4: Ah, después ya, pues damos cosas serias.
0: Ya. Otra vez la IA.
1: Ah, perdón.
4: No se sabe.
1: Qué real, tío.
4: Este Lloyd, ¿cómo grabó ese
1: efecto? Buenos días.
4: Buenos
1: días, muchachos. Gracias por leer mi carta.
4: Es un gusto.
3: Que tenemos el gusto.
1: Me llamo Mía.
0: Me gusta tu nombre.
1: ¿Cómo se llama?
5: Mía. Ay.
1: Me llamo Mía, muchachos.
0: Ya te siento muy personal,
1: Mía. Tengo 23 años.
0: Wow.
1: Y ando saliendo con un muchacho que... Pues, cuando estuvo en la preparatoria,
0: sí,
1: y en la carrera, pues se veía muy bien, bien preparado y con su carrito y todo bien.
0: Buen verbo, buen rollo.
1: Buena ropa y todo el rollo, ¿no? Decimos empezar juntos una nueva vida.
0: Okay.
1: Sin casarnos ni firmar un papel únicamente.
0: Unión decimos, libre, que vive el amor.
1: Rentar una casa y vámonos a intentarlo.
0: Ñaca, ñaca.
1: Pues. Queremos probar a ver si funciona para una posible boda. Tenemos 6 meses ya.
0: Ok.
1: Y la relación está normal, está bien, ¿no?
4: Qué bueno.
1: Pero ya no se cambia con esa ropa que se cambiaba antes. Ya usa ropa más fodongona. Es medio desordenado. A mí no me gusta que cuando salga de bañarse yo me seco dentro de la regadera y salgo y pongo una toallita y no hago cochinero en la donde está la taza.
0: O sea, tú cuidas mucho los detalles, Mía.
1: Detallitos. Sí.
0: La limpieza. ¿Se
1: escucha ruido que...?
4: Alguien está en otro rollo.
1: Es que se oye.
4: Es que me mandó material José Ramón.
1: ¡Oh,
4: no! de béisbol. Pues.
1: Y dice, mira, entonces, son detalles que yo estoy viendo, claro, ¿no? Y vamos a la despensa, yo trabajo, él también trabaja. Y me dice, pues hay que pagar mitad y mitad.
4: Ah, caray.
1: Y yo me quedé, bueno, a lo mejor así va a ser, por esta vez, ¿no? Pues ya tenemos 5 o 6 meses. Y mitad y mitad. Llega el recibo de la luz, mitad y mitad. Llega el agua, el internet, mitad y mitad. Ciertamente, pues, digo, entonces, ¿para qué yo quiero...? No es ni, yo lo veo como mi compañero, no como como mi socio. No
4: como un roomie.
1: Exactamente, o sea, como un compañero de... Cuando yo estaba estudiando en Guadalajara, una amiga y yo pagamos la mitad, pero éramos amigas, aquí se supone que somos pareja, ¿no?
5: Sí, claro. Complemento.
1: Compramos el mandado y son 1500, 750 y 50.
5: Sí, sí, sí.
1: Y oye,
5: la luz, 2000 pesos, mil y mil, y así.
1: Oye, yo quiero sentir que soy la ama de casa y yo quiero que tú tomes el papel de pareja, proveedor. De proveedor. No, pues que está bien complicada la cosa, la vida total, que dice, bueno, está bien, a partir del mes que entra yo ya tomo el cargo de la casa y 100%, órale pues. Digo, no es lo mismo que yo diga, bueno, yo te apoyo a pagar esto o aquello, pero no tener la responsabilidad de yo pagar la mitad de todo, ¿no?
5: Claro, claro.
1: Quiere comprar una casa para nosotros. Estamos viendo opciones, ¿no? Tenemos yo tengo un crédito hipotecario que me ofrecieron que yo lo puedo pagar sin problemas. Pero él dice, vamos sacándolo con el tuyo y vivimos los dos. Y estamos en ese trámite. Pero quiere que la casa, o sea, obviamente va a estar mi nombre porque yo soy la que saqué el crédito.
5: La del
1: crédito. Pero algo que no me cuadra, dice, esa casa es de los dos. Pero la vamos a pagar entre tú y yo, ¿o cómo está la cosa? No, tú te encargas de la casa, yo del mandado y lo demás, y el carrito, lo que sea, pero tú te encargas de pagar la casa, pero va a ser de los dos. Y ahí como que no me está checando la cosa, porque dije yo, mira, le voy a poner un ejemplo sencillo de lo que ya no estoy a gusto. Cumpleaños mi papá, y yo tuve ganas de darle un buen regalito, le regalé un buen cambio, un zapatito, claro, pantalón, para que claro, mi papá ande cómodo, ande bien. Porque mi papá siempre me ha apoyado, ¿no? Fueron como 2,500 pesos el cambio que le compré.
5: Está legal.
1: Y me dice, oye, mucho dinero. Y digo, oye, es mi dinero, ¿no?
5: Claro.
1: Pues a los 15 de cumpleaños la mamá.
6: Ah. Desde que tú
1: los tres hermanos se compraron para llevarle la banda.
5: Ah, igual que Alberto DiCaprio.
1: ¿Por qué?
5: Regala a su mamá.
1: Tres hermanos. Ah, no, pero ayer lo compró la de Tepic.
5: Sí, pero
1: el
5: dijo.
1: Y este no compró.
5: Le regalamos un pastel. ¿Cuánto cooperaste?
1: Nada. Pero lo regalaron. Nomás lo cargó 2 metros.
5: Lo regalamos,
1: dijo. Lo cargó 2 metros y dijo, ya se lo dimos.
7: Oye, cargó su rebanada. La que se iba a comer él.
1: Pues. No, porque quería que se vean en la boca. Cooperó él para la banda y fueron como 9,000 pesos de cada uno de los hermanos porque tomaron 5 horas la banda.
5: Ha sido la banda del Rufino.
1: Ay, cobra cara esa.
5: Pues buena.
1: Es buena.
5: Es buena.
1: Dije, oye, me está reclamando por un cambio que le compré a mi papá de 2,500 y tú te estás gastando 8,000 o 9,000 pesos en la música para tu mamá. No, pues con mi mamá no te metes, ya andaba tomadillo también. Aceleró. Total, que ya hay detalles que no me gustan. ¿Qué hago, muchachos? Para empezar, me preocupa lo de la casa porque en mi casa yo la puedo comprar. De hecho, va a salir mi nombre porque yo soy el que voy a sacar la que voy a sacar el crédito. Pero él se quiere como que apropiar de eso. Él quiere decidir dónde comprarla, qué color pintarla.
5: No.
1: De acuerdo,
5: no,
1: la voy a comprar, ¿qué hago, muchachos?
2: ¿Qué hago?
7: Bueno, si se quiere desayunar, de aquí me la viento hasta las
5: 11. ha caído.
2: Porque tiene muchos aristas este tema.
5: Ha caído un caso donde podemos decir que nuestro amigo Rami Ramiro es un experto y puede desarrollar un tema inclusive para un podcast.
1: De exposición, sí, no. De universidad.
7: Definitivamente.
1: Con gráficas.
5: Nomás le falta el título de licenciatura de Derecho para poder decir. Mire, ¿cómo se llama la muchacha?
1: Mía.
5: Ay, Mía tiene nombre así como de Cótex. Oye, todavía femenina. Oye, Mía, pon atención a lo que Rami Ramiro te va a decir porque te va a ayudar a tomar la decisión correcta. Adelante.
7: Vamos, Mía. Espero que tengas un criterio abierto para escuchar esta opinión. ¿Por qué, Chiva? Dime, ¿por qué?
5: No, déjalo que se desfogue porque realmente le va a ayudar ese consejo.
7: Sí, sí, sí. Mira, el que estén poniendo mitad y mitad de que se juntaron, que hicieron pues realidad eso de vivir en pareja, pues yo creo que lo tendrían que haber platicado de antes cómo iban a ser las condiciones. Yo creo que ahí se tendrían que haber puesto de acuerdo. Ahora, hay muchos temas que se confunden en la actualidad. Muchas veces se habla de un 50-50 entre la pareja, que hay que aportar, que vamos en los gastos, más en los noviazgos. Muchas veces las novias ahorita ya pichan la salida o viceversa, o ponen la mitad. Eso es de acuerdo, como se sientan a gustos.
5: Claro.
7: En el papel original, pues el proveedor tendría que ser el hombre y la mujer, como tú lo dijiste ahorita en la carta mía, pues quedarte como ama de casa. Pero al final de cuentas, no eres ama de casa, también trabajas. Y yo hago una pregunta. El hombre tiene la obligación de sacar adelante un hogar, de hacerse cargo de los gastos, y la mujer si trabaja, ese dinero viene siendo para ella nada más, para sus gustos, o tiene la obligación también, tendría que apoyar a la pareja, esa es una. La otra, vamos con lo de la casa. Tú estás haciendo una relación, Mía, estás en una pareja, estás adquiriendo un patrimonio con una pareja, y obviamente él lo ve como que es de los dos, porque aunque el crédito sea tuyo, pues están viviendo en pareja. La volteo. Si este tipo saca una casa y tú estás como su pareja, ¿no sería también la mitad para ella? Pregunto yo, ¿no lo pensarías?
5: Por ley, sí.
7: Probablemente sí.
1: También la mitad de la deuda, porque la van a sacar a crédito.
7: La mitad de la deuda, pero

0: Vamos a lo mismo. Aquí en la casa él sí tiene que poner la mitad o tiene que pagar buena parte de la deuda, pero para los gastos que...
1: Ah, bueno, pero entiendo que la casa correría por gastos de ella porque el crédito estaría a nombre de ella.
0: Pero podrían pagar entre...
1: Hay manera de poder hacer un convenio donde fusionen dos créditos, ¿no? Tanto sí, el de ella como el de él. En el caso, en el caso de que sea de ella, financieramente hablando y económicamente hablando, la obligación cae sobre ella, ¿no? Ella. Ya si él pudiera decir, a ver, son 20,000 pesos al mes, bueno, yo te pongo 10 y me comprometo a pagarte 10, entonces ya es otra cosa, ¿no?
2: Ahí siente mitad y mitad. Uh-huh.
0: Entonces es claro. A donde vamos, es un tema delicado porque hay muchas aristas, están viviendo en pareja pero no están casados. Tengo entendido que aunque tú no estés casado, si tienes cierto tiempo con una Amaciato. Persona, automáticamente ya también adquiere beneficios.
1: Concubinato.
0: Y en este caso, concubinato. Pues sería así si sigue pasando el tiempo, ¿no? Si ahorita corta la relación probablemente pues no pase a mayores. Pero si siguen juntos en la relación,
2: hay hijos.
0: Obviamente, y llega a haber hijos, pues obviamente ya entran más derechos en la situación. Entonces, tienes que analizar muy bien ahorita las cosas, Mía. Tienes que ponerte a platicar frontal con él cómo vamos a afrontar el tema económico, porque muchas veces dicen el amor se va por la ventana y también se va por el bolsillo. Si la situación en el dinero ahí no se ponen de acuerdo, ahí se acaba todo también.
1: Entonces, Mía, en verdad lo que dice Ramiro, pon atención, es algo que tienes que poner en práctica ya. Ahora, si ahorita está teniendo problemas por lo que tú le regalas a tu papá y lo que le regala a su mamá y están con esas cosas,
2: no hay vida.
1: La verdad, no hay futuro. Yo no te voy vida, a decir una vida. Cosa.
2: No lo ocupas.
1: No te enredes ahorita con un crédito hipotecario estando con esta pareja. Trata de hablarlo, trata de llevar la vida así, hay que rentar.
0: Ahora, también los señores, los casados, que escuchan los hijos de la remangada, no me dejarán mentir. Sí. Casi siempre cuando tú vas a apoyar a tu familia, que tú eres el sustento, pero quieres apoyar que a tu mamá o a tus hermanos, tu mujer, la que tanto amas y tienes un lado, te la hace de pedo. O sea, esa es una realidad. No nos hagamos tontos. Todos los que hemos estado casados, están casados, lo saben. Esa risa nerviosa.
1: Oye,
0: siempre es que la va a hacer de pedo.
1: Vamos a poner, en a esta ver. Región... Hay un sistema tradicional donde el hombre es el que provee y la mujer es la que es ama de casa. Dicho tal paso, para darle ese punto a favor a las mujeres, estar de ama de casa no es cualquier cosa. No, es una reverenda friega, ¿no?
0: Si te enfoca directamente
1: sí, en cuidado, los labores de la casa. Al cuidado, ¿no? Y a la crianza de los hijos sí. Y luego aparte a mantener limpio, hacer comida, todo. Es una reverenda friega. Ahora, en este caso, ese es el sistema que nosotros acogimos tradicionalmente. Pero vienen nuevas generaciones, Ramiro, que lo que platicamos hace unas semanas. Vienen nuevas generaciones donde dicen, no, permíteme, pero aquí lo justo es 50-50, sí. Para todo. Entonces, bajo un precepto de que ustedes ya platicaron como pareja, yo conozco una pareja, de hecho, que ya no están tan nuevos, ya están a su edad, sí. Y si siguen pagando el 50-50, ¿no? Y uno lo ve y dice, chale, este güey, porque es así, pero es un mutuo acuerdo. Si tú, Mía, no tuviste a bien a platicar con tu esposo eso, entonces ahorita va a haber muchas complicaciones y lo mejor es, para mí, se va a escuchar gacho, pero...
0: Ábrete. Ahora, yo no estoy de acuerdo que si la mujer trabaja, lo que ganas tú es para todos y lo que gano yo para mí. Ahí sí no, ¿eh? Yo no estoy nada de acuerdo en eso.
2: Mira, te voy a decir una cosa como a mí me enseñaron.
0: Ajá.
2: Yo le dije a mi esposa, ayúdame a trabajar 2 años para pagar un terrenito, una casita que compramos. Terminando de pagar, te prometo que ya no vas a volver a trabajarlo. Le dije.
0: Ese ya era un proyecto de vida, o sea, sí. Un esquema que tú tenías.
2: Y yo le dije, nomás ayúdame a pagarla, porque sí. Ocupo a pagar ese compromiso, una casa, un terrenito que compramos en obra negra.
1: No la revuelvas, güey.
2: Y le dije, no, te prometo que cuando ya terminamos de pagar, jamás vas a volver a trabajar. Bueno, trabaja en la casa, que es una labor,
1: sí, muy, una friega,
2: que no tiene sueldo y todo lo que tú quieras. Pero no quiero que tenga el compromiso ella de que tengo que levantarme a tal hora para ir a cumplir un compromiso, sí, claro. Un trabajo o a una chamba, o que ella o que yo dependa del dinero de ella. Uh-huh. No, le dije. Yo ahorita llevamos 20 años de casados y no ha trabajado.
1: Que hay, por ejemplo.
0: Han pasado como 5 minutos, me imagino.
1: Que hay, por bajo ejemplo. Que hay, por ejemplo, la mujer si genera efectivo. Pues, ahí, por ejemplo, pues la mujer puede administrar el dinero, puede tener a lo mejor un ahorro, un guardadito. Sí. Llega a pasar lo que uno no quiere, que de repente el hombre es cuando tiene complicaciones y bueno, pues ahí te va, voy a echar mano de eso, ¿no? Pero, digo, es solamente una idea que puedan tener tu mía.
0: Ahora,
1: que...
0: yo siempre lo he dicho también, no denigro, no hago menos los labores del hogar, pero si una mujer se administra bien, puede tener tiempo para cumplir con el hogar, para descansar, quizás convivir un poquito. Y los que salimos a trabajar, tengamos humor o no, tenemos que cumplir con cierto horario, tenemos que aguantar a gente que a veces ni soportamos.
1: ¡Ey! ¡Épale! ¡Ven, ven, ven! Aquí a un lado tenemos una persona que no aguantamos.
0: Muchas veces, gente que en jerarquía, en el organigrama está arriba de ti y tienes que aguantar vara y muchas veces nomás parece que se levantan para joder.
1: Haz de cuenta que estás personalizando, personificando a la historia del Pelonchas.
2: Oye, gordo, no lo muevas así, güey. Oye, gordo.
0: Más pistas.
1: Sí, sí, porque viene y tiene que aguantar a su jefe.
2: Si te casaras con alguien, ¿te gustaría que la muchacha trabajara?
3: No, ¿cómo va a dejar que trabaje la mujer?
0: Pero eso. Tú la vas a mantener.
3: Bueno.
2: Tampoco.
3: Bueno, si ella quiere trabajar, que pues trabaje, ganarse por su propio dinero. ¿Qué le vas
0: a
3: decir? Dinero.
0: Disfruta tu hobby. Ponte a trabajar, pues es tu hobby. ¿Qué le dices?
2: Me dice trabajar para que me dejes de casar aquí en la casa. ¿Y dónde la vas a llevar a vivir?
1: Bueno, vamos a hacer un paréntesis. Él piensa que trabajar solo es venir 2 horas a cabina.
2: Ah, no,
1: su concepto de trabajo es solo 2 horas. No, y ahí más y o
2: ya,
1: menos,
2: ya
1: ¿no?
2: Ya me voy.
1: Así es.
2: No, él no sería, una... sería 8 horas
1: de Alberto trabajo. Alberto DiCaprio nunca ha trabajado una jornada de 6 u 8 horas.
2: Madre. La única jornada que tuvo fue 4 y se fue a ver el Chavo.
1: La única jornada que ha tenido es en el Pajuma.
2: Ya, y hasta cuál. Pausa, pues, rezamos con los hijos. ¡Echa la gana mía!

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1: Son las 10 de la mañana con 29.

0: Minutos fuera del Pacífico. ¿Qué noticias tenemos del ciclón, Alberto Calvillo Trujillo?
1: Rápidamente por el avance.
0: Ay, no puede ir avanzando, el ciclón no avanza, güey. Se queda donde mismo, ¿qué?
2: Tiene que ver actualización.
3: Ahí está estacionado por.
2: Va a sacar el iPhone.
1: Está estacionado ahí en el estacionamiento de Plaza Calle. No puede salir porque no puede pagar el estacionamiento.
0: Se le perdió el boletito.
1: Y dice que está bien caro pagarlo.
2: Es que no se hace regreso.
1: Ay, bendigo, gordo.
0: Va a sacar el iPad. El periódico de ayer a las 6 de la tarde.
1: Mira, esta está buena esa nota. Ah, no, pero todavía no es noticia. Lo del huracán Topo. No, que diga Polo.
3: Polo. Dice.
1: Ay, Dios mío.
0: Primero vamos con menciones, si te parece bien. Espérame.
1: Sí,
0: primero prepara la nota. Porque tenemos muchas menciones retrasadas.
1: Compadre. Así, efectivamente. Quítate. Ah, bueno. Este te toca a ti. Este para ti. 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
0: ¿Qué más tenemos?
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2: Ya anda saliendo Osvaldo, ¿no?
0: Itálica Lamas Junior, yo creo que ya.
1: Anda coqueteando con una motocicleta.
0: Ya anda queriendo echar el brinco a una.
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0: ¡Lino!
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0: Wow. Ahorita vengo, comare.
1: Venga, comare.
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1: Sí.
0: ¿Ya me llegó algo más?
1: Ahora, pues días 35. 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Ay, ay, ay, ay, ay, ay, ay, ay, ay, ay.
3: Paga la luz, paga la luz.
0: ¡Ah! Agárreme la mano, ven.
1: Oh. Ha llegado la hora macabrona. Historias de terror que cuenta el abuelo, que cuenta la tía. ¿Serán verdad? ¿Serán mentiras?
0: Que el tiempo lo decida.
1: Y nosotros aquí, los hijos de la remangada, los contamos de día porque de noche
4: nos da miedo.
0: Ahí viene Halloween.
3: Ay, cierto, ahí viene Halloween ya.
0: Ahí viene Halloween.
1: Halloween. No,
5: no, María Sánchez, ella cumple años el puro 31.
0: Día de la bruja.
1: También el peluchas.
5: Ah, también.
1: Pelucha de los brujos.
0: Así el mero día, güey.
5: Algo dice, ¿no? Algo quiere decir.
0: Ah, el futuro. Y el presente y el pasado y todo. Bueno. Esta historia nos la manda nuestro amigo René.
1: ¿Cómo te va, René?
0: Hola, René.
4: ¿Cómo has estado? Quizá no sé.
0: Ay, ay, ay. Échale. Dice René que tenía una prima.
3: Que no se la rima.
1: ¡Épale!
0: Ándale, exactamente. Que no podía tener bebés. Batallaron mucho, duraron un tiempo intentándolo, buscaron médicos, modos, no quedaba embarazada. Entonces la suegra, pues con las ganas de tener un niño, uh-huh, en una de esas peleas que tuvo con su hijo, porque no podía tener hijos, sí, porque el problema parece que era él, no la hermana de René. Válgame. Parece que el muchacho, el esposo, pues que no podía, la esposa. No la esposa, sino el esposo.
5: Sí.
0: Dijo la señora enojada: soy capaz de darle mi vida al diablo por tal de ser abuela.
1: Épale.
0: Entonces lo tomaron así como que fue un pleito, ¿no? A la ligera, algo así. Pues a los días, intentándolo otra vez, quedó embarazada. Por fin quedó embarazada la muchacha.
5: Pero era cuando empezó a ir a...
0: No, espérate, güey.
1: El bebé de Rosemary.
0: Espérate. Decreto de Víctor.
5: Empezó a hacer mucha amistad con el instructor.
1: Qué potente.
0: Le hicieron el paro, güey. No.
1: Qué potente el instructor.
5: Te ayudaron, compadre.
0: Y resulta que quedó embarazada y pues ya la suegra feliz y todo. Ay, el rollo. Dios. Entonces, el hijo está enojado con la mamá desde ese día, pero ella trató de arrimarse a la familia, de consentir, uh-huh, a la nuera. Uh-huh. No la visitaban, no iban a la casa. Duraron 4 o 5 meses sin ir porque el hijo está enojado con la mamá por eso que dijo, ¿no?
5: Sí.
0: Total que, pues, una de estos cumpleaños el papá. Y pues va el esposo, la muchacha, y pues obviamente ya tenía 4 o 5 meses y ya se notaba la pancita. Van a la casa y dice la mamá que cuando sintió que la suegra tocó la pancita con la mano, sintió así como un escalofrío fuerte en su estómago, pues. Como que reaccionó el bebé.
1: Sí, acá
0: ven. Y sintió una mala, así como mala vibra, pues.
5: Imagina todo lo que el bebé escucha, malo de la suegra, no sé.
0: Todo lo que escucha,
5: pues, el bebé.
0: Lo primero que
5: el coco es
0: lo primero que habló cuando dijo: oye,
1: reciente.
0: Tú eres mi mamá y cuyello.
1: Esta es la cuyella.
5: Mi papá levanta pesas.
0: Dale Salió tatuadito el niño.

0: de camisa, pita.
1: Dice, y cabrón, que si puedes seguir con la historia, como que...
0: No eres mi papá cuyello. Bueno, total que sintió una mala vibra de esta muchacha. Usted le dice a su esposo, oye, no, no te da gusto, mejor nos vamos. Oye, pero es mi papá, es la fiesta, es mi mamá. Ahorita que tu mamá me tocó, sentí así una mala vibra, una mala onda, ¿no?
2: Sí.
0: Total de que la mamá ya estaba cerca de nacer el bebé y ella no fue... Le hablaba por teléfono, le mandaba foto y todo, pero no iba ya, ella no quería ir a la casa esa donde estaba la suegra. Uh-huh. ¿Sí? Porque sentí una mala vibra en ese lugar. Pues el bebé, ya faltando unos 15 días, empezó a tener problemas y tuvo que salir, pues ya nació el bebé.
1: Se adelantó el parto.
2: No nació a los 9 meses.
0: Se adelantó. Entonces sí fue el de gimnasio.
1: Sí, sí. Casualmente cuando se venció la suscripción.
2: Pues, niño rápido, ya quería hacer ejercicio.
1: No, por eso. Casualmente dieron la mensualidad de la suscripción.
0: Si el niño me deja, al vídeo lo agarraba uno o dos.
2: Fuerte salió el bebé.
0: Popeyito.
1: Y nació solo prácticamente.
0: Popeye.
1: A los días caminó. Popeyito.
0: Total de que ya, porque es en serio, plebe. ¿Verdad? No hay seriedad, cabrón. No hay seriedad, ¿verdad? ¿Tú qué piensas de alguna pregunta hasta dónde vamos? Te estoy hablando a ti, animal. Arrímate.
3: Eso no madura el programa.
0: No madura, ay, no, señor. Nunca madura. Ay, atentamente, el maduro.
1: El maduro, el pasado.
0: Ya 50 años más, ya maduro.
1: El pasado.
0: Ya está viejito.
1: El mamey pasado.
0: No quiso y nació el bebé, todo bien. Entonces la abuela fue, pues obviamente, a ver al niño. Uh-huh. Dicen que cuando lo agarraba la doña, el niño lloraba, pero lloraba fuerte, pues. Uh-huh. Y ya lo agarraba la mamá a otro papá y ya se calmaba el niño. Pero la mamá, o sea, como que sentía esa mala vibra.
2: Poseída.
0: Cuando la señora, pues ya estaba contenta a la casa porque pues ya conoció a su nieto, ¿no? Ya está contenta, sangre, feliz. Sí. Dice que la señora empezó a soñar muchas pesadillas. Y total que todos los días soñaba con el mal, pesadilla de demonios y todo ese rollo. Entonces la doña, el hijo le dijo, es porque tú prometiste darle el alma si nació un niño, dice. Ahora el diablo te va a cobrar.
1: Ay,
0: entonces la señora fue a la iglesia a buscar ayuda, pues algo que la agua bendita, agua para que bendita para echarle al lugar o ella sola, ¿no? Fue con un padre y el padre le dijo, mira, dice, no andes jugando con eso no se juega, porque sí. Aparentemente tú lo haces así como normalmente, pero esas cosas tienen mucho poder. Ahí te va lo más perro.
1: Válgame Dios.
0: Dice que la señora tuvo un sueño que le dijo, bueno, si tú no quieres cumplir tu trato, como tú lo dijiste, entrégame a alguien que tú quieras mucho. Y la doña despertaba con el sueño, o sea, porque el diablo siempre le preguntaba esa, dame a alguien que tú quieres mucho.
2: ¿Qué dijo la doña? A mi nuera.
0: A mi nuera. Al de gimnasio. No, güey, espérate. Al papá. Se murió de gimnasio.
1: viejo, ¿qué crees que pasó? Se murió de gimnasio. Ah, caray, hijo.
3: Yo,
0: ya, no se puede tener usted, güey.
1: Qué bárbaro, pues esto es de terror.
0: Este terror no de risa, güey.
2: Seriedad, güey. Ya no fue de café.
0: ¿Y por qué no hay seriedad, güey? No hay seriedad.
3: Ya, cuéntalo.
0: Ahí te habla más fuerte, güey. La señora, no, pues yo no, yo lo dije sin querer queriendo todo eso. El niño se puso malo. Y a los días murió el niño.
1: Ay, qué tristeza.
0: Murió el niño y dicen que desde ese día la señora dejó de soñar esas cosas. Para que no andes diciendo tú sin querer que nos vete al demonio, porque te dicen mucho eso.
1: Sí, eso es.
0: O sea, esas palabras tienen mucho poder. Aparentemente dices tú, es una.
1: No, y luego de repente pide, por ejemplo, que ya es que dijo, ay, que corren el quicho. Lo desea de corazón, se le puede cumplir.
0: Se cumple. Yo, no todo, comadre, porque muchas veces he pedido que se bañe.
1: No, lo que no sabe es que si pide eso también se va él, junto con el quicho.
0: Tú, sobre todo, tú dices, porque dices, que vete al demonio, con un demonio. Entonces, son conjuros. Que sin querer queriendo, fuera de WhatsApp tienen poder, güey.
2: Eso no hay como decir, vete mucho a la.
1: No, también.
0: Hay como quiera. Hay como quiera y te aparece, pues ya, ¿qué hacemos?
1: Con peligro se cumplan.
2: Se te aparece, ¿qué haces?
0: Por eso Raulito se decía, vete a la vez, no me aparece ninguna.
1: Yo de repente. Lo manifestaba y nunca lo decretó.
0: Son cosas que pasan cuando.
1: ¿Cuándo sucede?
0: Este me platicó mi amigo René. Y fue viene siendo su sobrino el niño.
1: Híjole.
0: En que falleció el niño, pero parece que de una neumonía algo se puso grave el niño porque

0: Nació ya con problemitas, pues. Pero falleció.
1: ¿Eh? El papá.
0: No, pues agüitado, güey. Bueno,
1: el del gimnasio.
0: No se enteró porque no se dijeron. No, no. Hay seriedad, DiCaprio, pues,
2: bárbaro.
0: Como él lo cree, él lo cree en Dios, ¿qué es, DiCaprio? ¿Qué es?
2: Mateo.
0: ¿Qué es?
3: Es un Teo.
0: Un Teo.
2: Es un Terrier.
0: Señor, estamos con más de los hijos
2: de la remangada.

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0: Gracias, DiCaprio.
1: ¿Dónde anda, güey?
2: Pica la cabina.
1: ¿Dónde anda?
2: Para la bola.
0: Ah, pero no quería decir más a tus hijos. Tu
2: ay, bebé, qué bueno para cobrar la quincena.
0: Para que vean. Ya nos pedimos hasta mañana, mis hijos de los hijos.
3: De la remangada.
0: Sin el DiCaprio no vino. Oh.

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18: Jackson Brown no es un gran pensador. Es solo un hombre común, un papá preocupado por la felicidad de su hijo, al que le escribió unos simples consejos justo en el momento que este se marchaba a estudiar a la universidad, lejos de su casa. Estos consejos llegaron a impresionar tanto a su hijo que él decidió fotocopiarlos y los distribuyó entre sus compañeros de clase. Tuvieron tanto éxito que una editorial le pidió autorización a Brown para editar un libro con ellos. Poco tiempo después, ampliado bajo el título Vivir Feliz, se convirtió en un bestseller que lleva decenas de ediciones y millones de ejemplares traducidos a varios idiomas. Él le dijo: querido hijo, para vivir feliz, observa el amanecer por lo menos una vez al año. Da la mano con firmeza y mira a la gente de frente mirándole a los ojos. Elige a tus amigos y compañeros que sean fuertes donde tú eres débil y viceversa. Desconfía de la gente fanfarrona. Evita a las personas negativas, siempre tienen un problema para cada solución. Nunca existe una segunda oportunidad para causar una buena primera impresión. No hagas comentarios sobre el peso de una persona ni le digas a nadie que está perdiendo el pelo. La persona ya lo sabe. Y no digas que te falta tiempo. Tienes exactamente el mismo número de horas al día que las que recibieron Elena Keller, Pasteur, Miguel Ángel, Leonardo da Vinci, Albert Einstein. Recuerda que se logra más de las personas por medio del estímulo que del reproche. Muestra respeto por las personas que hacen el trabajo más pesado. Haz lo que sea correcto, sin importar lo que otros piensen. Y cuando tengas un hijo, dale tu mano para que él tenga la oportunidad de conocerte y confiar en ti. No hay nada más difícil que responder a las preguntas de los necios. Confía en Dios, pero cierra tu auto con llave. Y recuerda que el

0: soy Meche Contreras. Gracias por escuchar y hasta la próxima.
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0: Muy buenos días, muy buenos días. Estamos en este momento escuchando el nuevo y más reciente tema a cargo de los hermanos Vega Jr. ¿Cómo la ves? Es el tema que estamos en este momento escuchando aquí de fondo. Los hermanos Vega Jr. pues son Freddy Vega y Sergio el Checo Vega, directamente desde la ciudad de Obregón, Sonora. Y pues bueno, los tenemos aquí en la línea telefónica. Muy buenos días, muchachos.
1: Muy buenos días,
0: amigo. Muy buenos días.
1: Los hermanos Vega Jr., muchas gracias por este espacio. Aquí estamos de manteles largo con este tema bonito que se llama ¿Cómo la ves? Aquí otra vez su radio, pues ya lo estamos escuchando y estamos de estreno, compadre. Muchas gracias.
0: Muy bien. ¿De quién es la autoría de ese tema?
1: Este tema es de un compositor de acá, un muchacho de acá de Navojoa, Sonora, que se llama Iván Chaires. Es un tema fresco, nos dio terminando un evento ahí, lo montamos en el estudio, nos gustó cómo quedó ya montado el tema al ritmo de cumbia, estilo norteño, y pues esperamos que la gente le guste y lo apoye. Está disponible en las plataformas y en el canal oficial, el video oficial del canal oficial de YouTube de Hermanos Vega.
0: Muy bien, me imagino que con este tema ustedes siguen fortaleciendo aún más su material discográfico, ¿verdad?
1: Sí, así es, amigo, y saludos a su hermano Sergio, los hermanos Vega Jr. Es una propuesta de una cumbia tipo Tex-Mex, totalmente inédita, que le hicimos con mucho cariño para hacerles esta propuesta a nuestro público, que ya a lo largo de 16 años hemos estado combinando los sencillos, tanto como de banda y norteño, y en esta ocasión estamos haciendo este lanzamiento que le hicimos con mucho cariño para que la gente lo disfrute al tope.
0: ¿Y cómo ha sido el recibimiento de los hermanos Vega Jr. en Estados Unidos y en México?
1: Fíjese que bastante bien, hemos estado trabajando a lo largo de lo que ya llevamos avanzado de 9 meses de este año 2026. Ha sido muy productivo, hemos hecho cosas en el estudio, hicimos unos duetos con nuestro amigo Regulo Caro, con nuestro amigo primo Cornelio Vega, perdón, también, que la gente lo ha apoyado. Hemos estado trabajando también, combinando la agenda hacia los Estados Unidos. Ahorita estamos esperando nomás a que llegue la nueva visa y damos otra gira por Estados Unidos y dándole, amigo, que sabemos que esta carrera así es, puro darle para adelante.
0: Muy bien, la verdad es que los quiero felicitar porque sí han hecho muchos éxitos que han estado sonando, incluso algunos por ahí han sido tendencia, ¿verdad?, en redes sociales.
1: Sí, así es, bendito Dios, este tema, ¿cómo la ves? El último tema fue como corroborando lo que dice mi hermano. Un tema cover que hicimos de Buki, Ahora Te Vas,
0: sí.
1: A colaboración con nuestro primo Cornelio Vega. También grabamos unos temas ahí tropicales con nuestro amigo de Su Majestad La Brisa.
0: Ajá.
1: Pero pues ahorita traemos este tema que se llama ¿Cómo la ves? Y esperamos que sea de su agrado. Y pues bien contento, porque la gente, bendito Dios, lo está compartiendo, lo está comentando. Y pues está a lo poquito que va ya al aire el tema, pues se ha visto bien el apoyo de todo el público. Y pues es lo que es la satisfacción que uno como intérprete, como músico, como artista, pues es la satisfacción que uno le da, pues le dan ganas de seguir avanzando y de seguir haciendo música bonita para toda la gente.
0: Desde el 31 de enero del 2010 subieron a un escenario, ¿verdad?
1: Sí, así es, así es, así es. Fue cuando nuestro tío Sergio Vega, en paz descanse, nos diera la patadita de la suerte por allá en la tierra sonorense, en Moctezuma, Sonora. Entonces, desde ahí a la fecha ya llevamos 16 años en este camino que ha sido de altas y bajas, pero muy bonito compartir música con nuestra gente, con nuestra familia, y la verdad, pues, va a haber hermanos de Junior hasta que el público lo decida y Dios Padre nos dé vida y licencia, compadre.
0: Muy bien, pues, ¿algo más que deseen agregar aquí para el público que nos está escuchando? ¿Cuándo claro, vienen por acá, por Sinaloa?
1: Sí, claro que sí, pues le dejamos saludos a todo el bonito estado de Sinaloa, que apoyen este tema y agradecido por los 16 años que ya tenemos corroborando lo que dice mi hermano Sergio, por este apoyo que nos han dado incondicionalmente tanto hermanos Vega Jr. y también a toda la familia Vega, que somos muchos, pero con el corazón en la mano le hacemos llegar todas nuestras notas musicales. Saludos a todo el bonito puerto de Mazatlán, Sinaloa. Y pues agradecido por el apoyo que siempre nos han brindado y pues le cargamos este nuevo tema que traemos que se llama ¿Cómo la ves? Que como le repito ya está disponible en la plataforma, el video oficial en nuestro canal oficial de YouTube, y a la gente que todavía no nos conoce pues los invitamos a que se den un tour por nuestras redes sociales. Como hermanos de Ayuno nos encuentran en TikTok, en Instagram, Facebook, y todas las redes oficiales, compadre, YouTube y todo.
0: ¿Tienen algún recuerdo de cuando? Ajá, ¿tienen algún recuerdo de cuando han venido por acá, por Mazatlán?
1: Sí, claro que sí, siempre, pues, aunque siempre vamos, hemos ido más a vacacionar que a trabajar, pero pues muy bonito el puerto, los camarones, los paisajes y toda la música por allá, viejo, muy agradecido. También tenemos muchísimos amigos, colegas que siempre nos toca saludar por allá, es muy bonito todo por allá, y saludos a toda la bonita gente de Mazatlán y todo el puerto, hasta donde llegue la señal de aquí, bueno, compadre.
0: Muy bien, muchas gracias a Freddy y a Sergio que por estarnos en esta entrevista.
1: No, muchísimas gracias a usted, mi amigo, y reciban un fuerte abrazo, gracias por su apoyo y que Dios los bendiga a todos.
0: Muy bien, muchísimas gracias a los hermanos Vega, lo vamos a dejar acá con el tema de cómo la ves de los hermanos Vega Junior. Gracias, hermanos Vega, y continuamos aquí en La Qué Buena.

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Continuamos con buena música aquí en la Qué Buena RJ. Son las 12:19. Bueno, ya 20 minutos, 12:20. Escucharemos a Shakira y Fuerza Régida. El tema es El Jefe. Fue.

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0: tarde con 11 minutos. ¿Cómo están? ¿Qué onda? ¿Qué novedades nos tienen el día de hoy? Queremos que se comuniquen aquí a cabina al 6699-813951 para saludos, para mitotes, para chismes, para algún comentario que tenga, porque de repente Ingrid y yo le platicamos de muchas cosas, pero la gente se queda como que con las ganas de opinar o platicar con nosotras, así que tenemos el teléfono 6699-813951. Soy su amiga Ingrid de la Puente. Aquí está también Ingrid Rentería. Ingrid, buenas tardes.
1: Buenas tardes, y que no le digan, que no le cuenten, porque a lo mejor
0: le mienten.
1: Así que, no, y aparte es un foro abierto, ¿no? Digo, la gente siempre puede opinar, como hace unos días un taxista nos hizo el favor de opinar sobre el tema de negar ya los celulares para accesar a las escuelas primarias, secundarias, que me pareció maravilloso. Y pero también, ¿saben qué? Como que no nada más a las escuelas hay de... Ayer platicaba con una personita que le mando un abrazo, Ceci, y decía, Ingrid, también es horrible ir a la reunión a la casa de mis papás, mis hijos, mis sobrinos, todos pegados al celular. Sí. No hay esa convivencia. Le dicen, ay, mamá, yo le vivo con mi primo. Pero la otra generación, nosotras, Aide, nos llevamos a toda madre con los primos porque nos hicieron convivir, porque íbamos a las fiestas juntos, porque en la sala de la casa, porque a lo mejor las pijamadas de todos en la casa de los abuelos.
0: Qué padre.
1: Se están perdiendo de esos momentos maravillosos por estar pegados al celular en la hora de la comida.
0: No, íbamos a suponer que era la pijamada. Pero ya en la pijamada queda quien con el teléfono.
1: Con el teléfono.
0: Sí. No, eso no es convivencia, pues.
1: Inténtelo, de verdad, a los padres de familia, a los abuelos, díganle, a ver, aquí está esta canasta, me ponen aquí los celulares, quiero que convivan, porque muchas veces, aunque son tus parientes, ni se conocen.
0: Sí.
1: Oye, ¿y tu primo en qué escuela está?
0: Al rato te enamoras del primo y te quieres casar con él, ¿sabe? Y resulta que es tu primo.
1: Mentira no estoy diciendo, ¿eh?
0: No.
1: De verdad, ahora, ¿cómo se siente? Pónganse el lugar de la abuelita. ¿Cómo se siente la abuela de que está sentada con ustedes y lo está viendo todos pegados al celular como idiotas? Perdón. La abuela es un ser maravilloso. Quienes todavía tengan la oportunidad
0: de tener
1: a sus
0: vivencias
1: abuelos,
0: de la abuelita.
1: Aprovechenlos, por favor.
0: Claro. Oye, le mandamos saludos a Samantha Chover, que ya la
1: saludos,
0: verdad está
1: Samantha.
0: Casi totalmente recuperada y por ahí nos está escuchando, y te mandamos un saludo, amiga, y la verdad es que estamos tan feliz que hayas superado esta etapa tan difícil de tu vida, pero ya estás al 100 y te mandamos un besote y un abrazo. Y ahorita me está diciendo que fue al IMSS, que por cierto la han atendido muy bien, y hay una campaña, Ingrid, de vacunación que se llama Completar el Esquema. Hay mucha gente que no tiene las vacunas, de diversas vacunas, no vamos a hablar en específico de alguna, porque mucha gente no tiene que seguro social, que no tiene ISSSTE,
1: que
0: no se han ido a registrar al hospital general. Claro, entonces el IMSS tiene todas estas vacunas totalmente gratuitos. Acude ahí a la área de vacunación del seguro. La campaña se llama Completar el Esquema, así que todos los derechohabientes, todos los que no lo sean también, pueden ir a completar el esquema de vacunación si le falta alguna vacuna a los niños, a las personas, a los adultos mayores. Importante es llevar su cartilla y también las vacunas de adultos. Esta campaña ya empezó el lunes pasado, se acaba este viernes, o sea, pasado mañana, como quien dice. Así que vayan inmediatamente, pueden acudir al seguro principal, al malecón o al de Prados o a cualquiera de
1: esos. Pero si no tienen cartilla, que vayan, ahí se
0: que vayan,
1: a, se
0: claro.
1: Así fíjate, es. Es muy triste saber y tener amigos ya de nuestra camada o hasta un poco más chicos que tienen algún problema debido a que sus papás nunca le pusieron ciertas vacunas. El descuido, perdónenme, señora, deje lo que está haciendo. Lo más importante son sus criaturas. ¿Cómo es posible que no lo llevas a vacunarse? Ahí andan los niños con la polio, etcétera, etcétera. Es que mi papá
0: no se vale,
1: me llevaron.
0: No se vale
1: el descuido de unos adultos. ¿Qué hace una criaturita si depende al 100% del adulto, de sus padres? Y que no lo lleves a vacunar porque es que no tuve tiempo, es que era el final de la novela, es que no supe. Si no investigas a los niños, llévenlos a vacunar. Y más la información que está dando ahí de que le proporcionó Samantha, aunque no sea derechohabiente, ve, te van a dar la atención.
0: De verdad que sí, Ingrid. Y bueno, arrancamos el día de hoy con los espectáculos. ¿Cuánto gana Galilea Montijo por año? Es lo que estaba viendo. Ella gana $1,000,000 mensual.
1: Así es.
0: Son 12 millones de pesos fijo, sí. O sea, anual. Pero les voy a decir algo. Aparte, o sea, eso es lo base. Por
1: bueno,
0: ser
1: menos los impuestos, ¿no?
0: Por ser exclusiva de Televisa. Pero aparte de todo eso, ella agarra dinero extra, por ejemplo, por conducir una casa de los famosos, por conducir otro tipo de eventos, más las campañas publicitarias que ella gana. Imagínese toda la lana que agarra Galilea por año. O sea, agarra un dineral.
1: A mí, bueno, una amiguísima mía que tengo, que la lleva muy bien con ella, me dice que el sueldo de Televisa ya es también para que haga lo de la casa de los famosos o cualquier otro, o si es algo de niños que ha tenido ese tipo de conducciones. Donde gana mucho es en las marcas de calzado que ha hecho. Ajá. Y si quiere anunciar a un doctor, te cuesta. Y si quiere anunciar a una pasta dental, te cuesta. O sea, ella se cotiza muy bien. Uh-huh. Pero donde también donde sí le pagan es en estas plataformas donde se pasa, por ejemplo, la Casa de los Famosos. Uh-huh. Pero óyeme.
0: ¿En VIX?
1: Ella es... La única vez que le he sabido que sí comparte de sus ganancias es cuando va a la casa de los actores.
0: Asistencia, okay.
1: Y les dona 500,000 pesos. Ajá. Para que les compren papel de para que les compren un mundo de cosas, ¿no?
0: No, y aparte que te voy a decir una cosa, eso le sirve a ella para deducir impuestos. Eso es muy importante.
1: Compartir.
0: Bueno, aquí no especifica, pero sí dice que ella gana dinero extra por las marcas y también, claro, por los programas adicionales que hace en Televisa. Claro. Creo que ese millón de pesos lo gana por ser exclusiva y por hacer cosas ahí. No sabemos si nada más por hoy.
1: Que me llama mucho la atención algo, ¿eh? Uh-huh. No hay exclusividades, pero es consentida.
0: Ella... su contrato de exclusividad termina este diciembre del 2026.
1: Y a ver si lo renuevan, porque
0: ella dice que las renovaciones están difíciles, que igual y a lo mejor dice, bueno, pues si ya no me quieren renovar el contrato,
1: claro,
0: igual y me podría ir a TV Azteca o a no, Telemundo o a donde sea. No,
1: no necesita irse,
0: no creo.
1: Que no sea exclusiva, pero que le sigan pagando.
0: También dijo
1: muy bien.
0: También dijo eso. O bueno, entonces no me paguen exclusiva, pero páguenme por transmisión de programas especiales como La Casa de los Famosos. Pero no, yo creo que sí le van a renovar el contrato. A lo mejor no por muchos años, pero dice que los contratos máximos los están haciendo por 2 años nada más.
1: Bueno,
0: o sea, de
1: y Andrea Legarreta, aunque no se desgasta tanto como Galilea,
0: no,
1: gana también bastante bien. Estamos hablando de que Galilea puede recibir unos 800,000 pesos al mes.
0: Sí, casi lo mismo.
1: Sin
0: que
1: tener
0: ella.
1: Que desvelarse, sin tener
0: que desgastar
1: cosas.
0: Y si
1: etcétera,
0: te fijas,
1: etcétera,
0: en la gala de La Casa de los Famosos, a la que invitan es Andrea Escalona. Como que ella se presta más ahí, no siempre, pero a veces está en las galas. Y entonces ella va, opina y todo, pero no es como que no tiene la chispa de una Cintia Urillas, por ejemplo, de un René Franco.
1: Pues no, pero como no. Su mamá era productora.
0: Sí, la tienen ahí muy presente.
1: Miami, y el sueño de Mayra, que era muy amiga de Manfredo Schmidt, por
0: ajá,
1: cierto,
0: sí,
1: era producir el programa en las mañanas, que era hoy lo más importante, fíjate, para Latinoamérica, ni siquiera los programas de Univisión. Se viene Andrea Escalona y la niña no es que sea muy talentosa, perdón. O sea, no es que sea muy talentosa, pero por ser hija de mami y la metió a los programas donde estaba ella de productora, programa en que metió a Andrés Calona.
0: Y acaban de hacer, ahorita que hablaste de hijos de productores, hijos de famosos, estaba viendo la nueva película de Aislinn Derbez con su ex, Mauricio Ockman. Se llama Hasta el Fin del Mundo, se llama ya volvieron, dijeron que todavía no volvían.
1: ¿Cómo no?
0: Dicen que se besuquean, pero que no han vuelto.
1: Ay,
0: así
1: bueno,
0: oficialmente.
1: Mi vida.
0: Bueno, ven, yo lo que te quiero decir es que vi la película en Netflix. La verdad se me hizo muy aburridita la película.
1: Bueno, hay películas que se son
0: de la verdad sí la vi toda. Sí la vi toda porque dije, la tengo que ver. Pero honestamente se me hizo muy aburrida. Yo esperaba más de la película. Me dice que es Mexican movie. Le digo, sí, es mexicana. Pero porque ve otras películas. Mira, hace días nos pusimos a ver la película de La Ley del Monte con
1: Vicente
0: Fernández.
1: No.
0: Y entonces lo pongo de repente a ver películas con Pedro Infante y todo.
1: Canción de mi querido Ferrusquilla.
0: También le pongo la de Capulina, Viruta y Capulina, no El cierto. Resorte. Te lo juro, le pongo muchas películas porque tengo una aplicación. Bueno, tengo varias aplicaciones.
1: El Santo contra los Vampiros Volantes.
0: Ándale, ¿cómo se dice? Chabelo. De Chabelo le pongo, o sea, películas que yo veía. Un día estaba viendo la de Fiebre de Amor con Luis Miguel y Lucero.
1: Oh,
0: o sea,
1: hay
0: me dice, mira Luis Miguel, sí. O sea, entonces, eso es para aprender parte de la cultura de México. Las películas de las ficheras también, donde salen Sacha Montenegro.
1: Carmelita Salinas.
0: Muchísimas. A mí me encanta ver a Carmen Salinas en la película de ficheras.
1: Una fichera.
0: Que la hace de cucaracha, o ¿cómo se llamaba el personaje ese?
1: La Corcholata.
0: La Corcholata.
1: Ay, no.
0: No me acordaba si era cucaracha.
1: Respeta a las Salinas, por favor.
0: Ajá.
1: Ya se nos fue. Oye, pero había una de esas películas de ficheras, fue Señorita

0: Coahuila junto con Rebeca de Alba y con Yolanda de la Cruz.
1: ¿La Olga Brinsky?
0: No, ella fue mucho antes, pero...
1: Es ¡qué bárbara!
0: Santos Otamendi, ¿cómo se llama?
1: Lina
0: Santos.
1: Lina Santos.
0: Me tocó hacer este tipo de películas y nunca sobresalió.
1: Oye, pero Lina Santos era es de los 80s para acá,
0: sí,
1: ¿no?
0: Sí, claro, ella fue
1: señorita. Acuérdate que estuvo
0: en el 85.
1: En el mundial y que le sacaron lo de la Chiquitibum, no, a la Bimbo.
0: No, ella es Mar Castro. La que tú dices.
1: Ay, pues yo las estoy confundiendo, hija. Mejor. Es que no conozco los nombres, pero yo estaba chichis con que Lina Santos era ella. Bueno,
0: mamá,
1: pero...
0: yo voy a tener algún día esos chichis.
1: No.
0: Entonces contestó mi hermano, pues yo también quisiera. ¿Tú quisieras tener chichis? Sí, pero...
1: en la...
0: Ay, no. Me acuerdo. México 86.
1: Sí, México 86. Fíjate cómo por este... ella traía una playera. Traía una playera de una marca de cerveza.
0: Claro.
1: Y tenía unas bien pronunciadas.
0: Pues, hola, ¿cómo
1: entonces,
0: estás?
1: No, pero aparte salió con esa blusita blanca.
0: Con la...
1: emblemática. Con la marca blanca de la cerveza, la carta blanca, esta, sí. Y de ahí para arriba. O sea,
0: pero
1: empezó
0: nunca
1: a actuar.
0: Pasó nada con ella.
1: No, nada.
0: Hizo
1: ahí
0: cosas
1: se quedó.
0: Que no empujen.
1: Ajá.
0: En aquellos programas, ¿te acuerdas? Que, sí, que había los jueves con don Raúl Astor y otro tipo de...
1: A mí me gustaba de comida, la de la carabina más, de Ambrosio, que es donde veía a Olga Briskin.
0: Cómo no, y a Gina Montes.
1: A Gina Montes.
0: Y después de muchos años, ahora le hicieron un podcast hace como un año o dos.
1: Ah,
0: al
1: lo
0: que
1: vi.
0: La hizo de la Peggy.
1: Ajá,
0: ay,
1: sí,
0: qué chulada.
1: Ay, cómo le hacía, bien curado.
0: Bien.
1: Sí, y César, sí. Y César, adiós, César Costa, adiós, que también estaba ahí, bomba, que ya tiene más de 80 y tantos años, y el señor se ve muy bien para su
0: y
1: edad.
0: Qué buen conductor, sí, ha sido César Costa. Recuerdo mucho los programas matutinos.
1: El programa matutino de Televisa.
0: Con Andrea, digo más. Con esta señora Rebeca de Alba.
1: También estuvo humor, Talina, ¿no?
0: Pero alguna vez era como que César Costa con Rebeca. Ajá. No recuerdo con quién más había hecho cosas, pero fue uno de los conductores consentidos en la televisión mexicana. Que hablando de eso, estaba viendo ayer a Ronda Figueroa, que por mucho tiempo estuvo en Univisión y hacía cosas para el Gordo y la Flaca.
2: El César Costa y la... ¿cómo? ¿Rebeca de Alba?
0: Sí.
2: Ah, empezaron hoy. Ellos empezaron hoy.
1: Sí, ellos, claro, empezaron el programa.
2: Ellos empezaron el programa. Ellos, los originales antes que Andrea Legarreta.
1: Fueron,
2: antes
1: fueron,
2: que
1: claro,
2: todos eran ellos.
1: Fueron César Costa. ¿Te
0: acuerdas un programa que se llamaba Un Nuevo Día?
1: También.
0: Exacto.
1: Y que ahí salía, no sé si después fue cuando salió este que anunciaba el tiempo, el Capi, o ¿cómo le llamaban?
0: ¿El Capi?
1: Ajá, sí, no me acuerdo.
0: Pero yo creo que de los primeros que recuerdo el tiempo y cuando yo estaba chiquita era Juan Carlos Iracheta.
1: También. Sí, ¿verdad? Fíjate tú lo que te acuerdas, tu hija. Eres pues muy, que... muy buena memoria tienes. Eres una enciclopedia
0: la
1: andando.
0: Pegada en la
1: es
0: tele.
1: Como el Felipe Osuna también. No se le pasa nada.
0: Y es más chico que ella, pero yo llegaba de la escuela.
1: 40 años cumplía ayer el Felipe.
0: Sí, felicidades. Ya hablé con él. Me dijo, pues se aquí fue. Ya es de medianoche, pero muchas gracias.
1: Porque se fue de vacaciones, quiero. Sí, se fue.
0: Pues vacaciones, sí, de paseo, muy a gusto.
1: Con el que lo mantiene. Qué chulada.
0: Ay, de la cuenta, no te dicen.
1: Ay, cosas. Claro, pues quién le va a dar para esos viajes si el Felipe no trabaja. ¿Quién lo mantiene? ¿Quién le da? ¿En dónde?
0: Está en sus redes sociales.
1: Pero no hace nada. Mira, vámonos con música porque es la hora de la tarde con 23 minutos.
0: De lo que te iba a decir.
1: Ay, que no, que por cierto, César Costa tiene una enfermedad, hace poco lo platicaba él, que le afecta las cuerdas vocales y eso, entonces no va a poder cantar más. O sea, él dijo que se retiraba
0: la gira
1: totalmente.
0: De los que andan ahí,
1: sí, Enrique porque
0: Guzmán,
1: a veces está.
0: Él,
1: sí, Angélica María. Pues dijo que no lo iba a poder hacer.
0: Ya
1: aunque
0: lo viste mucho. Aparte
1: aunque
0: era
1: sí
0: muy característico
1: canta.
0: Por los suéteres que usaba.
1: Sí, y todavía. Lo sigue usando.
0: Que venga aquí, se ponga uno en pleno septiembre y verás.
1: Pues mira, aquí la cuestión es que por la enfermedad esta que tiene, que no sé, lo comentó, pero no me acuerdo muy bien. Dice que está en tratamiento y que pero que desafortunadamente esto le afecta a algunos músculos y entre ellos las cuerdas vocales.
0: No, y es que también ya tantos años. Nos vamos y nosotros a la pausa.
1: Y regresamos.
0: ¿Qué dueto se separó y ella se enteró 20 minutos antes de la conferencia?
1: Ay,
0: de ya regresamos.
1: Ya. Ay, qué bárbaro.
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1: Bueno, pues seguimos con novedades. Hay mucho chisme. Ahorita les voy a contar algunos chismes de la realeza. A mí me encanta hablar de la realeza. Yo creo que en la otra vida.
2: Ojalá.
1: Yo fui como reina, no sé, porque dicen que hay un castillo allá de los de la Puente en España. Pero bueno, déjenme les cuento. A todas mis amigas en este momento que están sufriendo alguna situación de violencia intrafamiliar, chicas, no sé qué están esperando, la vida es aquí y ahora, no podemos esperar a mañana, hay que tomar la decisión en este momento, así como me estás escuchando, y tenemos una alternativa muy buena para ti que se llama CABI, que es el Centro de Atención a la Violencia Intrafamiliar. Si tú eres víctima de violencia intrafamiliar y dices, es que me dio un empujoncito, es que me faltó al respeto, es que me grita horrible, es que me dice que qué horrible me veo, que qué... No, todo eso es violencia. No lo dejes pasar. CABI es tu mejor opción y, por supuesto, vas a tener todas las muchachas que tienen esa situación de violencia ya muy extrema y que van al CABI, les dan un refugio, las enseñan a trabajar, incluso hasta trabajo te consiguen, la verdad, esa ayuda psicológica, legal y de trabajo social. Así que ya sabes, ve a CABI. Están en Teniente Azueta, bueno, estaban en Teniente Azueta en 1910 en el centro, pero ya están ahora en la Aquiles Cerdán, a una cuadra y media de Las Changueras, o a media cuadrita de Las Changueras, ahí vas a ver enfrente, dibujo técnico, ahí se encuentra CABI. 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
2: Y bueno, vámonos a otro tema, porque aquí en Qué Buena es la RJ, siempre tenemos novedades que queremos platicar con ustedes. Después de, yo creo que más de 20 años, Jessy y yo, esta pareja de hermanos que tienen varios éxitos, entre ellos Corre, Corre, Corazón. ¡Ay, Dios! Me asusté. Y fue mi propio celular. De repente tuvieron una rueda de prensa con infinidad de medios de comunicación y resulta que 20 minutos antes de salir ante la prensa, pues ella les dice, estoy en shock, estoy consternada.
1: Llorando.
2: Me acabo de enterar, igual que ustedes, hace unos 20 minutos, se separa este dueto. Obviamente nunca va a ser lo mismo, pero ella da a entender que hay unas fechas pendientes todavía, Aide, y que no sabe cómo la gente la va a aceptar a ella sola. O sea, ella yo creo que no trae todavía un plan de trabajo, puesto que apenas ayer se enteró que su hermano se va de este dueto. Los motivos los desconoció y creo que... Para empezar, es una falta de respeto por parte del hermano no hablar con su hermana en el plan laboral, porque como hermanos, bueno, a veces nos guardamos cosas. Sí. En el plan laboral, oye, ¿sabes qué? Yo ya quisiera poner mi propio estudio, o yo ya quisiera hacer esto.
1: Y es válido, Ingrid.
2: O yo me voy a enfocar a lo mejor a viajar. O sea, es válido que quieras esas cosas, pero caramba, es un dueto, son hermanos. Y el trabajo dependió de ellos dos, junto con todo un equipo de trabajo, porque no son los dos. Es todo un equipo de producción.
1: Pero déjame te digo.
2: Le dices, ya no.
1: La que canta es Joy.
2: Sí, claro.
1: Entonces, ¿cuántas veces no ha pasado que los hermanos se independizan y todo? Y honestamente, ella puede comprar, o sea, no comprar, contratar músicos, hacer el espectáculo perfectamente bien. Yo sé que a lo mejor su hermano se sabe todos los acordes, las notas, todas las canciones.
2: Pero un buen músico lo va a sacar.
1: Claro, lo va a sacar rápido. Entonces, yo pienso que Joy debería estar preocupada si ella fuera el músico y el otro fuera el cantante. Ahí sí te entiendo que, porque ella llegó sola llorando.
2: Sin saber.
1: Joy Huerta llegó sola a la conferencia de prensa, sí, visiblemente conmovida, rompió en lágrimas.
2: Preguntó por él, ¿eh?
1: Sí, claro. Entonces, ya son más de 20 años de trayectoria juntos. Total que ella estuvo muy emotiva. Yo creo que va a extrañar a su hermano, pero siento que ella le va a ir muy bien porque toda la lana que va a agarrar va a ser para ella. Ella no, bueno, va a dejar de hacer presentaciones.
2: El equipo de producción.
1: Y fíjate que yo sí iría a ver a Joy porque ella es una de las voces privilegiadas de las cantantes mexicanas.
2: No, y compone también.
1: Tiene una voz artistaza. Excelente.
2: Ahora, ayer también la prensa, digo, no frieguen, ya le estaban preguntando, ¿qué vas a hacer? ¿Cómo vas a manejar esto? Señores, se acaba de enterar la mujer. Déjenme primero que lo dijera.
1: Sí.
2: Y que obviamente con su manager y con la gente de confianza.
1: Eso no va a parar.
2: Que ella obviamente diga, a ver, no la voy a parar, esto es mi vida, si tu vida es la música, es mi vida. A veces ayer lo platicábamos con Toño, no es ya ni siquiera lo que gana, sino que es tu mundo, pues la música, y ella tiene que echarse para adelante, la vida continúa,
1: claro,
2: y que al hermano le vaya muy bien. Pero sí hacemos un paréntesis y decimos, oye, a ver, ¿qué tan mal está la relación que no te avisa tu hermano? Uh-huh. ¿Cómo están las cosas?
1: Está pues? Fuerte.
2: Está fuerte. Es,
1: había problemas, porque para que de la noche a la mañana te diga 20 minutos antes, oye, ¿sabes que ya no voy a seguir
2: mínimo,
1: contigo?
2: Mínimo, oye, en la noche mándale un WhatsApp.
1: Algo dile, pasó, no, algo
2: ni
1: pasó.
2: Siquiera, ni siquiera eso. Así las
1: hay
2: cosas,
1: falta de comunicación.
2: Sí, terrible. Y bueno, en la casa de los famosos, Aide, para comentarles, hoy es noche de nominación, es la última.
1: Va a estar muy buena.
2: Nominación. Y a ver si no les dicen 3 puntos, 2 puntos, pero tuvieron unos enlaces los habitantes que todavía quedan con personas del exterior, donde les decían, a ver, cambia tu estrategia, yo te recomendaría que a Karina, que nomines a ese, no lo has hecho. A Yair, su compadre, le empezó a decir, sigue jugando como estás, vas muy bien, y cada uno recibió ciertos consejos. Pero también hablaban más
1: casi de lo que la se mayoría, comía. Perdón, de los que se comunicaban, o sea, de los amigos, familiares,
2: les
1: etcétera.
2: Les daban información, ¿eh?
1: Casi la mayoría les dijeron, voten para sacar a Gema y a ese. Va a haber como 4 o 5 que van a nominar a Gema y a ese. Me sorprendió mucho cuando la amiga de Brianda, porque Brianda no agarraba la onda que era en vivo, y dijo, estoy en vivo, estás en vivo, le dice, pensaba que era un video, ¿no? Pero no, ella se dio cuenta, entonces le dijo, ¿y a quién piensas nominar? Entonces ya le dice ella, no, pues voy a nominar, no, le dijo, nomina a ese y nomina a Gema. Y a la mayoría de ellos les dijeron lo mismo, o sea, de hecho, como dices tú, esta Paola le habló a esta, la licenciada Karina, para que nominara a ese, o sea, ¿por qué crees que están nominando a ese? Porque está fuerte fuera. O sea, ese
2: oye,
1: está
2: a
1: fuera,
2: Mariana,
1: está
2: dijeron,
1: fuerte.
2: No importa que adentro no te quieran.
1: Sí,
2: acá fuera la gente
1: buena.
2: Te ama.
1: Dice, tú eres una reina, tú vas a ser la ganadora, dijo ante notario público. Me encantó él porque en tres patadas, en 30 segundos ya le había dicho, vas a ganar. Y sí, o sea, Mariana y Yair para mí están entre los favoritos. Yo pienso que se cuela eso.
2: Mariana pareciera que ese, no, pero generó mucho contenido, Mariana.
1: Ese se puede colar mucho. A un tercer lugar. Ahorita no se le acaba la Mariana con la carrilla que les está dando Yair a Ernesto. Y le dice Ernesto, no le hagas caso, mujer. O sea, él se justifica con la esposa, pues.
2: ¿Hace cuántos años? No sé qué tanto. Pues ya 32, dijo.
1: ¿No? Le dijo a Memo, ¿cuántos años tienes con tu esposa? Pues tenemos 23 años ya juntos, 23. Dice, desde que empezamos de novios. Dijo, le dice Yair, pues es más o menos el tiempo que tuvieran Ernesto y Mariana viviendo juntos.
2: Ay, dale.
1: O sea, todos los días los agarra carrilla y qué padre porque también es parte del show, o sea,
2: se
1: están dando
2: bien,
1: contenido.
2: Pero la carrilla de Yair, que ayer leía a una persona que dijo, ay no, ese nada más lo único que sabe hacer es cuidar los huevos y cocinar. A ver, mija, le dije, aviéntate cocinando 50 y tantos días para una bola de canijos.
1: Sí, es cierto. No es nada fácil.
2: Porque en ninguna casa de los famosos ha habido alguien que administre la cocina, ¿eh?
1: Ahora, que dijeras.
2: ¿Qué son los pleitos? ¡Qué abrazo al refri!
1: Espérame, y dijeras tú, bueno, es que veo en el YouTube un platillo si no sé cocinar nada, porque no tienes ni teléfonos ahí, te las tienes que arreglar con lo que hay.
2: Los tutoriales ahí no existen, gracias.
1: En fin, total que hoy la mayoría van a nominar, por supuesto, a Gema y a ese. Estoy segura que van a estar en la placa ellos, o sea, definitivamente van a estar en la placa. A Yair también lo van a nominar, a Memo también lo van a nominar. Yo pienso
2: y
1: que va
2: dicen,
1: a haber.
2: ¿Por qué nominé a ese Yair? Porque está muy fuerte.
1: También a esta niña, a la, ¿cómo se llama la chamaquita esta?
2: Brianda.
1: También a Brianda la van a subir a la placa.
2: ¿A todos?
1: O sea, sí, yo pienso que la que se puede salvar un poco es Karina, no sé, esta vez siento que Karina se pudiera salvar, pero Karina también anda como muy hermética, y también va a nominar, por supuesto, a ese, entonces hay muchos que van a nominar a ese, va a estar bueno el día de hoy.
2: A mí lo que me pareció muy extraño es que la recomendación de los que, por parte de la producción, les pidieron que se lanzaran, dieran el mismo tipo de consejo.
1: Ajá.
2: ¿Por qué no nominas a eso? O sea, no sé, como si fuera una indicación de la producción.
1: No, es que
2: una
1: todos
2: línea.
1: Están viendo afuera que el ese está fuerte, que el ese tiene su
2: sí,
1: gente.
2: Pero ellos

0: no pueden hacer eso para la televisora, salvo que la televisora les diga, te quiero aquí de invitado para que hagas un en vivo y vas a hacer esto y esto otro. No vaya a ser. De todas maneras, ahorita son tiempos de que puedes balconear cualquier cosa en tus propias redes sociales.
1: Pues claro.
0: Ojalá no haya sido una indicación. ¿Qué pasó con la realeza?
1: Bueno, la realeza, lo que te quería platicar es que también te quería decir de la granja VIP, que ayer se puso muy buena, porque ya ves que entró Pablo Montero. Entonces hacen una dinámica con todas las granjeras y se las llevan a una salita y les dicen, no queremos que los hombres escuchen. Pero cuando se van, se reconecta Adal Ramones y les dice, hey, los plebes, le dice, las plebes ahorita van a hablar de ustedes, pongan atención, las vamos a poner aquí para que las puedan ver. Entonces
0: ya empiezan con la cizaña.
1: Empiezan a preguntar, a ver, ¿quién es a quién consideran el más guapo de la casa? Y que no sé qué, entonces cada quien pone el suyo. Ajá. Y en una de esas, cuando dicen, ¿quién tiene los labios ricos, así como besables y que no sé qué? Y Manelik dice Pablo Montero.
0: Claro.
1: Pablo Montero y otra güera alta que no me acuerdo cómo se llama. Hubo Ivonne, me llamó mucho la atención.
0: ¿Ivonne Montero?
1: Ivonne Montero, que cuando dijo, ¿con quién te gustaría? ¿A quién le gustaría presentarte a la familia como novio? Dice que al bicolor. El bicolor está bien feo. Dijo, ¿saben por cuál es mi razón? Es que dice, si tiene 6 hijos, algo bueno ha de estar haciendo. Estuvo muy cura. Dice, si ya tiene 6 hijos, algo muy bueno ha de hacer, o sea, para que tenga 6 hijos. Pero bueno, ahorita regresando al corte, les digo, ¿qué joya se puso Kate Middleton que deslumbró a la realeza y a Tom Cruise que estaba ahí de invitado?
0: Kate, la esposa de...
1: De el príncipe, bueno, sí, es el príncipe Guillermo.
0: Así es.
1: Ahorita lo vamos a
0: platicar. Y también les voy a platicar qué artista en pleno escenario estaba en condiciones de que no reaccionaba mientras cantaba. Ya volvemos.
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1: Bueno, y te comentaba de la realeza.
2: Por favor.
1: Resulta que Kate Middleton deslumbró, fíjate, ella me encanta porque, pues, digo, independientemente que es guapísima y todo, pero ella superó un cáncer.
2: Sí, claro.
1: Cáncer de matriz o algo así. Es muy delgadita, tuvo, pues, obviamente los mejores cuidados del mundo mundial porque, pues, pero tú sabes que eso, aunque seas rico y multimillonario, si Dios no te da la oportunidad de vivir, no te dio. Y
2: la veces, ventaja es que tienen dinero para tienen tratamientos dinero. Porque no hay dinero que alcance
1: no
2: para
1: cuestiones médicas. No, claro que no. Entonces, bueno, resulta que deslumbró con una joya histórica en su cita con Tom Cruise. Ellos tuvieron una reunión con Tom Cruise, su marido, el príncipe Guillermo, y ella. Llegaron y entonces ella aparece con una joya histórica en su cita con Tom Cruise, el collar de amatistas de la reina madre que permaneció décadas en la sombra. Fíjate, el collar de amatista. Y yo ahí anda comprando unos aretes, ya sabes dónde, en la tienda china y todo, ¿no? Y digo yo, mira, digo, ese se parece a uno que yo compré en la tienda china.
2: Oye, ¿para qué quieren esas cosas?
1: Pero no es original.
2: Y las guardan por años en las cajas. Ay, no, no entiendo.
1: Pues total de que a todos los inspiró. Ella me gusta porque viste muy sencilla, viste muy esa, muy guapa. Me atrevo a decir un poco que también tiene como esa gracia de la princesa Diana. Yo
2: la tiene que tener. Sí.
1: Tiene una gracia muy padre y bueno, ha logrado acaparar todas las miradas en el estreno de la última película de Tom Cruise que se llama Digger. En esa película, muy buena por cierto, Tom Cruise se caracteriza en un viejo avaro con se pone una barrigota, no lo ves, o sea, lo ves.
2: Maravilloso.
1: Tú lo viste, Toño, ves el personaje y no parece Tom Cruise. O sea, es otro rollo ese Tom Cruise como
3: actor. Sí, de hecho te comentaba que por ahí puede, y luego es González Iñárritu, ¿no? El director.
1: Sí,
3: de
1: claro, correcto.
3: Entonces,
1: la película se llama Digger. ¿Cuánta lana no le metió González Iñárritu?
3: No la he visto porque la están promocionando.
1: Le metió un lanononón a esa película.
2: Auguramos nominación para un Oscar, ¿eh?
1: Y luego la verdad,
2: creo que no sé si alguna vez Tom Cruise no ha ganado un Oscar como mejor actor. Ha hecho muchas de acción. Bueno, a mí me encantó la de 4 de julio. Nació el 4 de julio, es buenísima. Pero mi favorita de Tom Cruise sigue siendo Jerry Maguire.
1: A mí también. Por eso no ganó el Oscar como mejor actor.
2: No, fíjate, me encanta Jerry Maguire.

0: Digo, me encanta Tom Cruise. Y se me hace uno de los personajes definitivamente más emblemáticos. ¿Se acuerdan que en el cierre de los Juegos Olímpicos en Francia, para anunciar los próximos Juegos Olímpicos en Los Ángeles, fue Tom Cruise el que lo metió en la pantalla y dio así como una bienvenida? Entonces pone Hollywood. Nos vemos dentro de 4 años. La publicidad que se aventaron estuvo padrísimo.
1: Oye, y bueno, otra de las películas que seguramente te van a abrir el corazón.
0: Para comentarte de la princesa. Pues, ¿cómo no va a tener que involucrarse en labores altruistas si la mujer no barre, no trapea, no sacude?
1: Hasta tú y yo, hija.
0: No cocina, no va ni por cigarros, no, o sea, no hace absolutamente nada más que ser mamá de los chiquillos que engendró con el príncipe.
1: Y que ya el plebe ya está en la escuela y gastan $1,000,000 por mes.
0: Claro, y los...
1: Que hasta barato
0: y
1: se
0: los
1: le hace.
0: Mandan a labores altruistas, o sea, en bonitas, son como...
1: Son muñequitas de
0: adorno, sí, o sea, esa es la verdad. Ajá. ¿Qué hace la mujer?
1: Nada.
0: Ojalá por lo menos dijeran, oye, está en rebelión, está escribiendo un libro.
1: Nada.
0: O está viajando porque... No, nada.
1: En fin. Bueno, y otra de las películas que está causando furor ahorita, que creo que todavía no sale en el cine, es una película de Brad Pitt junto a un perro que se titula En el corazón de la bestia.
0: En el corazón de la bestia.
1: En el corazón de la bestia. Un ex soldado de las fuerzas especiales llamado James Belmont, que es Brad Pitt, o su perro de combate retirado, Odín, quedan atrapados en los helados e implacables paisajes de Alaska tras sufrir un trágico accidente. Está dirigida por David Ayer y también cuenta con la participación de actores como J.K. Simmons y Anna Lamb. Su llegada a los cines está programada para finales de septiembre, o sea que ya no dilata en salir la película, pero dicen que está súper mega conmovedora. Y en el Netflix, si usted tiene Netflix, le recomiendo una serie que se llama Monster, los asesinatos de Lizzie Borden, que fue un caso de la vida real. Yo no sabía.
0: ¿Es serie o documental?
1: Son varios capítulos. Okay. Y bueno, ¿de qué se trata? Lizzie Borden fue una mujer que nació en el siglo XIX. Ella se convirtió en la única sospechosa del brutal asesinato de su padre y su madrastra, aunque un jurado la declaró inocente. Esto fue el 19 de julio de 1860 en Fall River. Ella nació en Massachusetts y falleció el 1 de junio del 27 de 1927 en el mismo lugar. Su historia es uno de los misterios criminales más famosos de Estados Unidos. El crimen fue el 4 de agosto de 1892. El lugar fue en la casa de Fall River, Massachusetts, donde vivía con la madrastra y con su padre, que era un padre muy poco afectuoso, era como, se puede decir, de hielo, su corazón de hielo. Y el hombre, sus víctimas serían su padre, que se llamaba Andrew Borden, Borden, que era un hombre adinerado dedicado a bienes raíces y a la banca. ¿Y sabes que a qué se dedicaba también? Tenía una funeraria. Entonces me llama la atención que parte de la historia es que para que cupieran las personas en la caja no les decía nada. No, sí va a caber el hombre aquí, que no sé qué, les cortaba las piernas. Ahí no. Tú lo vas a ver. Y aparte tenía una colección de hachas dependiendo el cuerpo y todo ese rollo.
0: Ay, no.
1: Si el señor
0: no
1: era mayor, pero para que veas el hombre cómo era el papá, para que la hija pudiera hacer esos asesinatos. A cada hacha le tenía un nombre. Y resulta que uno de los errores más tremendos que hizo el señor es que andaba borracho y con un hacha de las hachas más grandes que tenía, en vez de cortarle las penas al hombre, al muerto, le cortó por el estómago. Y la esposa se dio cuenta y le reclamó. No, es un show, tienes que verla.
0: Yo no la quiero ver, y aproveche que me están comiendo.
1: Este señor y la madrastra se llamaba Abby Borden, que la madrastra fue la peor madrastra del mundo. Y que
0: pues qué quería, suena Dulcinea con
1: entonces,
0: ese...
1: Por eso te digo, entonces la muchacha Lizzie Borden... Esta chica,
0: pobrecita,
1: tenía de amante, porque era homosexual, y tenía de amante a la criada de la casa.
0: Fíjate.
1: Y ellas dos, hicieron un plan para asesinar al padre y a la madrastra.
0: Según la serie.
1: Pero tienes que ver la historia, porque en la psicología y en muchas cosas, el caso es de cómo muchas veces te conviertes en un asesino por la vida. No siempre pasa así, a veces tienes muy buena educación y todo.
0: Bendito Dios.
1: Pero sales duro, o sea, eres una persona que no sientes, que eres inerte al dolor.
0: ¿No?
1: Correcto. Como hay mucha gente que trabaja también en los doctores, las personas que trabajan también en las funerarias y todo, tienen que tener cierto grado de satisfacción, o sea, cuando te tiene que gustar un poco eso de la muerte, porque estás en contacto con ello todo el tiempo.
0: Gustar,
1: por ejemplo,
0: o aceptarla.
1: Sí, podría ser aceptarla, pero también, bueno, es un trabajo, y
0: claro,
1: hay gente que estudia aceptarlo para eso.
0: Entonces, una gran amiga de mi hermana, Erika, trabaja en una funeraria y
1: Ellos limpiaban los cuerpos,
0: ella los
1: y desviste, todo.
0: Los cambia,
1: sí, claro.
0: Todo.
1: Entonces, a mí me ha tocado ver en TikTok que muchos de ellos han tenido experiencias paranormales muy fuertes.
0: Qué horror.
1: Muy fuertes, y vale la pena ver ese tipo de casos. A mí, me gusta. Entonces, estaba viendo esta película que la verdad está muy interesante, se la recomiendo. Bueno, no película, perdón, es serie. Se llama Monster, así se llama, los asesinatos de Lizzie Borden.
0: Ahí está la recomendación. Y bueno, déjenme les comento que Peso Pluma estuvo en un escenario y las condiciones en las que la gente con la cámara, bueno, el celular obviamente lo captaban, era una cosa impresionante, como que estaba bajo los efectos de todo, ya ni siquiera les voy a decir que del alcohol o de la droga o sea, de verdad que era una cosa impresionante, no lo podían desdoblar, Aide.
1: Wow.
0: Su posición era que se inclinó.
1: ¿Quién fue este?
0: Y Peso Pluma. Y quedó hacia abajo, le decían, ¡ey, loco, ya esto y el otro! Y no reaccionaba. Y cuando logran desdoblarlo, o sea, en pleno estadio, se queda así como...
1: ido.
0: Como ido viendo, con la boca abierta. Entonces, yo creo que si de verdad tiene alguien que esté manejando su carrera, porque están haciendo mucho dinero, que conozco al creador del Peso Pluma, ¿eh? ¿Te acuerdas de Jesse Morales, el original de La Sierra?
1: ¿Cómo no?
0: Ah, pues su hermano.
1: Es el que maneja Peso Pluma.
0: Su hermano es el que descubrió el talento de Peso Pluma, que no le apostaba nada, que le invirtió y les fue yendo muy, muy bien. Él sigue trabajando con él. Te van a mandar un mensajito.
1: Pues
0: oye,
1: hija.
0: Cuida a tu artista, pero sobre todo, Aide, que cuida al artista, obviamente. Primero, porque tiene que haber un cariño y porque si el morro no está en condiciones, definitivamente no lo subas a un escenario.
1: ¿Yo sabes qué haría? Es independientemente de los compromisos que tengan, pero lo deben de meter a un centro de rehabilitación.
0: Pero ya.
1: Peso Pluma está
0: porque
1: mal.
0: Está joven,
1: y su primo también, el Tito WP también.
0: Ay,
1: está.
0: El Tito también, Tito que me había caído.
1: Oigan, hoy es día en la Iglesia Católica de San Pío de Petrechina, o sea, el Padre Pío, lo que nosotros le decimos el Padre Pío. Él nació en Petrechina, Italia, en el 87. Murió a los 81 años, el 23 de septiembre del 68. Tuvo visiones de Jesús y María desde niño, o sea, él tenía ese don del sacerdocio.
0: ¡Qué bonito!
1: Recibió los estigmas de Cristo a los 31 años. Dice que incluso cuando podía los ocultaba, no quería que la gente dijo. ¿Y sabes por qué los ocultaba? Porque decía que él no quería llamar la atención, que todo el honor y gloria era para Dios. Él tenía el don de la profecía y la curación, y podía leer la conciencia y el corazón de la gente en la confesión. O sea, si tú llegabas...
0: Que no lo lea Chiqui Rivera, porque fíjate, pensé que ella también al rato.
1: Ahí te va. No. ¿Sabes qué pasaba? Que, por ejemplo, si tú llegabas a confesarte y tú le decías sus pecados, y te decía, ¿y este que hiciste esto y esto y esto en tal fecha? Te lo decía, y eso le pasó a su papá. Cuando confiesa a su papá le confiesa todos los pecados. Y le dijo, ¿y no me vas a confesar cuando tuviste una aventura en tal fecha con una persona así, así?
0: Okay. ¿Para qué mentirle? Pues.
1: Sí, o sea, entonces él te decía, porque te decía, porque lo tienes que confesar, papá, si no tu alma no va a estar limpia. Entonces él tenía ese don,
0: lo canonizaron.
1: Sí, entonces. sí, claro. Wow. Entonces en la confesión, a mí me hubiera encantado que me confesara, porque imagínate cuántos pecados no te acuerdas.
0: Ay, hay uno, mira.
1: Uy, hija.
0: Tarugas,
1: no, hombre.
0: Te tienes que confesar.
1: Y nomás le decías, me porté mal con mi papá y mi mamá, le eché mentiras, pero no decías las cosas que hacías de verdad.
0: Creciendo y ya pierdes la inocencia.
1: Ah, claro.
0: La perdiste muy temprano.
1: No, hija, no, ya la perdí grande después de los 20.
0: Pero imagínate, bueno. O sea, no.
1: Porque pues éramos tontonas, hija, nosotros estábamos inocentonas.
0: Sí, fuiste a la vuelta al cerro el vigía, pero no, ¿por qué no me confiesas lo que hiciste?
1: No, nada de eso. Bueno, pues eso. Él fundó un hospital para los pobres, San Juan Pablo II dijo que su vida se resume en oración y caridad.
0: Querido.
1: Que por cierto, ellos coincidieron, el Papa Juan Pablo II, la Madre Teresa de Calcuta, y el Papa y San Pío. Que fíjate qué curioso, San Pío le dice al Papa Juan Pablo II que iba a ser papa. O sea, él tenía el don de la visión y la profecía, le dijo, tú vas a ser papa, te vas a convertir en papa. O sea, es una cosa, eran amigos, así se querían, y también sabes quién era muy amiga del Papa Juan Pablo II, que ahora es San Juan Pablo II, la hermana Lucía. Ella se hizo monjita, y son no sé si te acuerdas de los tres niños que vieron a la Virgen María de Fátima.
0: Ah, claro. La Virgen de
1: Medjugorje. No, esa es otra, la Virgen de Medjugorje. Pero lo que es la Virgen, los niños que vieron la aparición de la Virgen de Fátima, son tres niños, y una de ellas es Santa Lucía, y Santa Lucía fue también madre religiosa, amiga del Papa Juan Pablo II. Y bueno, el diablo lo atacó toda su vida, sus últimas palabras fueron Jesús María, Y dice que una vez también

0: El diablo llegó a confesarse con él. Él tiene muchas historias muy fuertes que la verdad debemos de leer, porque está muy interesante su vida. Independientemente que la gente cree en los santos o no, pero son historias de vida muy padres, en donde podemos aprender mucho de ellos, ¿no? De la caridad, del amor, que hace tanta falta ahorita, de los valores que hacen falta tanto en nuestro, en el mundo donde vivimos ahorita, ¿no?
1: Oye, Lucía, ¿a qué edad murió?
0: Ya murió grande. No recuerdo, pero era amiga de San Juan Pablo II, el padre Pío también y la madre Teresa.
1: Imagínate esa clica.
0: Y todos santos.
1: Esa clica, qué padre, ¿no?
0: Qué fuerte, la verdad. Bueno,
1: querida por muchos, la madre Teresa de Calcuta.
0: Y fue Lucía, la hermana Lucía, que la Virgen, con la Virgen de Fátima.
1: ¡Qué bonito nombre!
0: Lucía, que fue la que le dijo al Papa Juan Pablo II que iba a sufrir un atentado, que fue cuando estuvo a punto de morir. Y aparte el Papa Juan Pablo II va y perdona a la persona que lo intentó asesinar.
1: Claro, eso fue lo más grande. El que lo atacó, por
0: está
1: Dios.
0: Muy cañón,
1: pero,
0: o sea.
1: Pero él solo, o sea, el otro confesándose con él y platicando, y lo perdona, Dios de mi vida.
0: Qué bárbaro.
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0: Adelante, Toño. Ahí tiene la mención. Bueno, yo lo digo antes. 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
2: 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Ahí
0: con Emilio Barragán.
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1: ¡Vamos! Nos vamos a un corte, tenemos más chismes aquí en Qué Buena la RJ, no se vaya.
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2: Ahí está la recomendación. 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
2: 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Saludos a toda la gente bonita que siempre nos escucha por aquellos rumbos.
1: Claro, y bueno, fíjense que les cuento antes de irnos que hay un actor francés, bueno, había un actor francés que se llamaba Arnaud Denis. Recibió la eutanasia el martes pasado en Bélgica a los 43 años.
2: Oh, qué tan joven.
1: El ganador de un Molière llevaba años enfrentando un dolor físico que atribuía a una prótesis de hernia implantada, que fue implantada, por cierto, en el 2023. Su amiga Delphine Depardieu dijo que falleció porque aliviado, casi con una sonrisa en los labios. O sea, él ya no soportaba el dolor, no había medicamento que le hiciera... y bueno, pues desafortunadamente decidió elegir este camino de la eutanasia, Ingrid. Qué fuerte.
2: Bueno, hacía de haber estado tan fuerte los dolores,
1: sí,
2: que prefirió
1: claro.
2: Irse, y que respetar las decisiones de un humano, ¿no? Que ya no quiere seguir aquí sufriendo, la verdad.
1: Es.
2: Oigan, pues Carolina Ross, esta chica de Culiacán, se le cumplió su sueño de cantar en el estadio Azteca, en un juego del América, en un partido del América, la de Mi Mayor Anhelo, pero muy a su versión con mariachi. Lo hizo muy bonito, creo que Carolina, no sé la verdad qué tanto le van a explotar o van a
0: y le encantó porque han perdido 2-0.
2: Ay, mira nada más, qué malo. Malo. Oye, pero se le hizo cantar esa canción. Yo
3: al
2: creo
3: medio
2: que,
3: tiempo.
2: Qué curioso. Después sí, al medio tiempo, sí es. Digo, la MS se quedó en el estadio, en ese, en lo que va a ser toda la vida, algo que te va a pesar, en el juego de México, Inglaterra, para cantar Mi Mayor Anhelo, y los de Maná se pasaron de tiempo,
1: no
2: pudieron
1: subir.
2: Cantar un minuto y medio la canción. Pero bueno, ya lo logró Carolina, y otro de los logros bonitos, bueno, más bien, de los momentos bonitos, perdón, fue el que pasó Laura Pausini. Shakira le invitó a una de sus presentaciones y cantó con ella la de Para Amarte, que se le escuchó muy bonito a dos voces, y estaba un estadio pero llenísimo. Estaban conmemorando 30 años de la carrera. ¿Quién cumple 30 años de carrera? ¿Cuántos años tendrá de carrera Shakira?
1: Pues muchos.
2: Sí, ¿verdad?
1: Sí, empezó muy chica, muy joven.
2: Está conmemorando en un super evento.
1: Y ya tiene 47, 48 años Shakira. O sea, ya tiene más de 30 de carrera, yo creo.
2: Entonces, bueno, Laura le dedicó unas palabras. Dijo: Shakira, te admiro muchísimo por tu manera de ser, por no haberte rendido jamás y por transmitir siempre un mensaje de fuerza y esperanza para todos. Eres una gran artista, te adoro muchísimo. Gracias por invitarme.
1: Oye, y Alex Sinte, que al parecer ya se va del país. Ay, se va de México. Porque también le están sacando sus trapitos al sol. Resulta que en redes apareció una chica a contar la historia en la que reveló que hubo un tiempo en que se mensajeaba con un chavito, con el chavito
2: también Sinte. Se mensajeaba, yo creo.
1: No se mensajeaba, como si fuera su amix, pero resulta que en un momento llega Alex y le empieza a tirarle el rollo, le dice: hola Renata, hola Alexis, digo Alex, dice: sé que te gusta mucho mi música y te lo agradezco, pero también te gusto yo, te atraigo. Tú me gustas mucho, sé que sueno atrevido y loco, pero a mi edad no me importa. Ay, el sábado Dios. Te invito a mi show como sea, pero te gustaría que nos viéramos antes del show, solo un rato para platicar.
2: Sí, para platicar.
1: Entonces, la chica pone toda sacada de onda, se ve así como muy ansiosa, muy sacada de onda por los comentarios de Alec. Y bueno, ahorita que surgió esta situación, pues lo está sacando a la luz. Nos despedimos, pásenla bonito. Nos escuchamos el día de mañana en punto a la 1:00 p.m.
2: Hay que ver las nominaciones en la Casa
1: mañana
2: de los
1: Mañana se los platicamos. También voy a ver un poco de La Granja para contarles.
2: Vámonos.
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11: El cantante Pablo Montero nos dio la sorpresa a todos al entrar a la granja VIP. Después de que en cabina de Qué Buena es la RJ, mi compañera Aide y yo le preguntamos, dijo que no. Y es que todo estaba minuciosamente callado por órdenes de la televisora. Sin embargo, Pablo Montero tenía 3 meses de haber firmado contrato con ellos. Chicas, vamos a deleitarnos la pupila porque Pablo Montero ya está en la granja VIP.
12: Y quien anda dando muchísimo de qué hablar es Alex Sintek, después de su presentación del 15 de septiembre, donde tuvo varios encontronazos verbales con el público. El cantante explicó que reaccionó así, porque según su versión, algunas personas estaban lanzando elotes y cervezas hacia los asistentes. Sintek aseguró que se alejará de México por un tiempo, pero ojo, su gira continúa y ya tiene fechas programadas en octubre.
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11: Ángeles Azules, la agrupación mexicana sigue dejando huella fuera de nuestro país. Y ahora resulta que se tiene una calle con su nombre en Los Ángeles, California. Así como lo escuchas. Los Ángeles Azules Square, puro orgullo mexicano. Qué padre que hoy en día tengan su propia calle y en Los Ángeles, California. Oigan, y vamos a hablar de Víctor García, el exacadémico, que es un tremendo talentazo. Está de vuelta con todo después de que le fue excelente en el Auditorio Nacional al lograr el sold out, lleno total. Está retomando con mucha fuerza su camino dentro del regional mexicano, después de varios años que no lo hacía con su carrera. Qué bien por Víctor García, que nos encanta.
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13: Ángela y Nodal siguen compartiendo escenario. La pareja volvió a convertirse en protagonista musical. Ángela Aguilar y Cristian Nodal participaron en los Premios Juventud 2026, donde ambos estuvieron entre los artistas confirmados para presentarse. Ángela interpretó Cielito Lindo y Nodal llevó al escenario Amé, música mexicana y romance en el mismo escenario.
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16: Los Ángeles Azules, la agrupación mexicana sigue dejando huella fuera de nuestro país. Y ahora resulta que hasta tiene una calle con su nombre en Los Ángeles, California. Así como lo escuchas. Los Ángeles Azules, Square, puro orgullo mexicano. Qué padre que hoy en día tengan su propia calle y en Los Ángeles, California. Oigan, y vamos a hablar de Víctor García, el ex académico, que es un tremendo talentazo. Está de vuelta con todo después de que le fue excelente en el Auditorio Nacional al lograr el sold out, lleno total. Está retomando con mucha fuerza su camino dentro del regional mexicano, después de varios años que no lo hacía con su carrera. Qué bien por Víctor García, que nos encanta.
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2: Ángela y Nodal siguen compartiendo escenario. La pareja volvió a convertirse en protagonista musical. Ángela Aguilar y Cristian Nodal participaron en los Premios Juventud 2026, donde ambos estuvieron entre los artistas confirmados para presentarse. Ángela interpretó Cielito Lindo y Nodal llevó al escenario Amé, música mexicana y romance en el mismo escenario.
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6: El cantante Pablo Montero nos dio la sorpresa a todos al entrar a la granja VIP. Después de que en cabina de Qué Buena el RJ, mi compañera Aide y yo le preguntamos, dijo que no. Y es que todo estaba minuciosamente callado por órdenes de la televisora. Sin embargo, Pablo Montero tenía 3 meses de haber firmado contrato con ellos. Chicas, vamos a deleitarnos la pupila porque Pablo Montero ya está en la granja VIP.
7: Y quien anda dando muchísimo de qué hablar es Alex Syntek, después de su presentación del 15 de septiembre, donde tuvo varios encontronazos verbales con el público. El cantante explicó que reaccionó así, porque según su versión, algunas personas estaban lanzando elotes y cervezas hacia los asistentes. Syntek aseguró que se alejará de México por un tiempo, pero ojo, su gira continúa y ya tiene fechas programadas en octubre.
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